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2: Especial al maestro Donaldo Aguirre por los video mappings que hemos disfrutado en esta gala. Agradecemos a nuestros artistas, alumnos de la Escuela Nacional de Danza Adán Castillo, del Instituto de las Culturas de Pueblos y Juventudes, bajo la dirección de la maestra Mercedes Alba, con las coreografías de las profesoras Ana Castillo Méndez, Erika Salazar, Dami Rosales, María Victoria Rodríguez, Verónica Arana Juárez y el profesor Juan Carlos Barrios. A los bailarines de la Compañía de Ballet de Nicaragua y estudiantes de la Escuela Nacional de Ballet del Instituto de las Culturas de Pueblos y Juventudes, bajo la dirección del maestro William Herrera, con las coreografías de los profesores Cintia Cano y William Herrera. Al equipo técnico de Unidad Móvil, Logística y de Producción de Canal 6 Nicaragüense, por gracia de Dios, bajo la dirección de los compañeros Bismarck Salinas, William Morales y Laudelina Rosales. Todo bajo la dirección general del compañero Aarón Peralta. Aquí nos ilumina un sol que no declina, el sol que alumbra ya todas las nuevas victorias. Buenas noches.
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0: Hola Nicaragua, muy buenas noches. Estamos en este excelente lunes 18 de mayo del año 2026. Encantada de acompañarles en esta edición informativa, Luzbenia del Rosario Salazar Cruz. Y es que Nicaragua conmemora una fecha muy importante y significativa, el 131 aniversario del natalicio del general Sandino. De inmediato damos inicio con las noticias y en este mismo orden lo hacemos. La dignidad y valentía del general de hombres y mujeres libres, Augusto C. Sandino, y también la inauguración de la mega obra de salud pública, esto en el departamento de Estelí, son parte de los temas principales destacados por la copresidenta compañera Rosario Murillo. Escuchemos.
1: Dignidad nacional, decoro nacional, valentía ilimitada. Ese es el legado que camina en nuestro pueblo. Cuando decimos no pudieron ni podrán, hablamos de Sandino. Cuando decimos este pueblo está hecho de vigor y de gloria y está hecho para la libertad, ese es el legado de Sandino. Cuando decimos aquí vivimos caminando como pueblo profundamente espiritual y cristiano, las rutas de paz y el derecho al bienestar y las rutas de soberanía nacional, estamos viviendo el legado de nuestro general de hombres y mujeres libres, que todos los días nace en cada palmo de nuestra Nicaragua y en nuestros corazones, porque nosotros somos corazón de Nicaragua. Y quiero leer una nota que me hizo llegar el día de hoy. La inauguración del Hospital Pediátrico Coro de Ángeles en Estelí es más que una obra material, es un signo humano, espiritual, profundamente espiritual, de amor y compromiso con la vida. Ahí está ese espíritu de servicio, de entrega, de amor, por el cual Sandino ofreció su existencia. ¿Cuántos niños serán abrazados por la esperanza entre esas paredes? ¿Cuántas familias elevarán oraciones de gratitud al ver a sus hijos atendidos con dignidad y ternura? Porque allí donde un niño es protegido, atendido y abrazado con cariño y esperanza, resuenan las palabras de nuestro Señor Jesucristo. Dejen que los niños vengan a mí, no se lo impidan, porque de los que son como ellos es el reino de Dios. Estamos también iluminándonos con árboles de la vida que estarán encendiéndose hoy lunes en Muy, honrando a nuestro general.
0: En este mismo orden noticioso conmemorativo, la Policía Nacional, la gloriosa juventud sandinista y la militancia rindieron homenaje al general de hombres y mujeres libres, participando de una emotiva diana en el Distrito 2 de la capital. Veamos. Nació en el municipio de Niquinomo el 18 de mayo de 1895. Defendió la soberanía y la autodeterminación de Nicaragua al liderar una guerrilla de 1927 a 1933 contra la intervención militar de Estados Unidos. Logró la retirada de las tropas extranjeras por amor a la patria. Esto y más hizo el máximo líder y general Augusto Nicolás Calderón Sandino.
2: Sandino hace 131 años nació, y con él nació ese ímpetu, esa firmeza, esa fortaleza de dignidad, de soberanía, de patria, la verdadera patria libre, como dijo después en su sello, patria y libertad. Conjuntamente estamos realizando diana en saludo al 131 aniversario del nacimiento de Sandino en todo el territorio nacional. Pero más allá es la reafirmación de nuestro compromiso de seguir trabajando.
0: La capital Managua conmemoró su nacimiento con una emotiva diana que reafirmó el compromiso por la paz, la autodeterminación y la soberanía nacional.
3: Reafirmando ese legado que el general Sandino nos dejó, que sembró en nuestras tierras pinoleras, de manera de que hoy vamos a recorrer las calles de todo el país, donde vamos a recordar a nuestros héroes y mártires que entregaron su vida porque esta patria esté libre. Y ese es el compromiso que tenemos todos los nicaragüenses, el tendido político, la Policía Nacional, el Ministerio del Interior, a través de los Bomberos Unidos, reafirmamos nuestro compromiso.
0: La gloriosa juventud sandinista 19 de julio se unió al natalicio del general Sandino Luz y Verdad.
4: Hoy la juventud sandinista 19 de julio del Distrito 2 y de toda Managua, de toda Nicaragua, hoy estamos ratificando el compromiso sobre el legado de nuestro general Sandino, ese compromiso imborrable en la juventud sandinista 19 de julio, que seguimos avanzando de la mano del comandante Daniel, la compañera Rosario, en el principio primordial de la familia nicaragüense, de toda la juventud, de toda la militancia, que es la paz, que es la dignidad, la soberanía de nuestro país.
5: Se cumplen 131 años del nacimiento del general de hombres y mujeres libres, Augusto Nicolás Calderón Sandino. Nicaragua lo tiene claro, es el precursor de la defensa de la soberanía nacional. Este 18 de mayo, la capital Managua y los departamentos del país se han desbordado desde horas tempranas conmemorando esta importante fecha para nuestro país a través de una significativa diana. Con cámara de Rosa Acosta, desde el Distrito 2 de la capital, Luzbenia Salazar Cruz, Noticiero 6.
0: En esta misma línea noticiosa, la militancia sandinista conmemora el 131 aniversario del natalicio del general Sandino, esto en el Monumento de los Héroes de la Patria en Plaza de la Revolución. Veamos.
6: A Plaza de la Revolución se hizo presente desde horas tempranas la juventud sandinista para conmemorar el 131 aniversario del natalicio del general de mujeres y hombres libres.
7: La paz y la soberanía que hoy gozamos los y las nicaragüenses, ese legado de lucha, ese legado de resistencia ante la intervención extranjera.
6: Una delegación de la Asamblea Nacional encabezada por el presidente de la Junta Directiva de este órgano legislativo también se hizo presente.
8: Aquí está la Junta Directiva de la Asamblea Nacional, están los diputados, los jefes de bancada, para manifestarle al general Sandino que vamos a cumplir sus órdenes, vamos a hacer esta patria linda, bonita, digna, eterna.
6: Asimismo, la Policía Nacional rindió homenaje al general de mujeres y hombres libres.
9: El general Sandino nos dejó un legado de lealtad a la patria, de dignidad nacional, de justicia social y defensa de nuestra soberanía nacional.
6: La alcaldía de Managua se sumó a esta jornada conmemorativa.
10: Caminando y seguiremos caminando un camino que tiene que ver con independencia, con soberanía, con paz, con autodeterminación, pero principalmente para futuro.
6: La Universidad de Ingeniería resaltó los avances de la educación superior gratuita, alcanzando un eje importante del visionario héroe de la Segovia.
11: De educación superior nos sumamos y gozamos del privilegio de una educación gratuita y de calidad, y que esta mañana refrendamos con esta visita y día a día, ¿verdad?, el compromiso que tenemos con garantizarle a nuestro pueblo nicaragüense una educación de educación superior de calidad.
12: Estamos comprometiéndonos desde la educación, particularmente desde la educación técnica, mejorar la calidad, llevar la educación y la capacitación técnica a todos los rincones de nuestro país.
6: El Instituto Nicaragüense de Turismo colocaron una ofrenda floral en el Monumento a los Héroes de la Patria.
13: Siempre presente desde el Instituto Nicaragüense de Turismo, respaldándolos con obras.
6: Por la tarde, una delegación de los comunicadores patrióticos rindieron homenaje al 131 aniversario del natalicio del general.
14: Seguimos haciendo esa comunicación, una comunicación que va de corazón a corazón, una comunicación que es del pueblo, una comunicación que sigue llevando las verdades verdaderas y los triunfos también y las victorias que estamos cosechando todos los días nosotros a través de los distintos proyectos, ¿verdad?, que tenemos a través de nuestro buen gobierno.
15: Toda una amplia jornada se ha desarrollado en Plaza de la Revolución, en el que las diferentes instituciones han venido a rendir homenaje al general Augusto C. Sandino. ese mismo que no le tuvo temor al ejército más poderoso del mundo y que comandó el ejército defensor de la soberanía nacional en nuestra patria, Nicaragua. Con imágenes de Alan Gutiérrez, Octavio Chamorro, Noticiero 6.
0: Avanzamos en esta línea noticiosa conmemorativa y es que también el departamento de Masaya rindió honores con diferentes actividades al general Sandino, esto en su 131 natalicio.

0: Este es Nikinomo, Valles de Guerreros, que vio nacer hace 131 años al patriota Augusto Nicolás Calderón Sandino, líder de la resistencia nicaragüense y un revolucionario nato. Hoy, en este municipio, se rindió homenaje a su nacimiento, iniciando con la colocación de ofrendas florales por parte de las unidades de victorias electorales del departamento de Masaya al monumento del general.
1: Una fiesta del municipio de Nikinomo, del pueblo de Masaya también, donde estamos celebrando en grande el 131 aniversario de nuestro general Sandino, y como ven aquí ya vamos a dar inicio a lo que son los desfiles de honores a nuestro general, tanto por los estudiantes, el Ministerio del Interior, la Policía Nacional, las unidades de victoria del Frente Sandinista, que hoy en toda una agenda de trabajo estamos desarrollando una gran fiesta porque nuestro general se merece esa gran celebración. Estamos nosotros diciéndole hoy con nuestras actividades, con nuestra presencia, general Sandino, aquí estamos.
2: Orgulloso, ¿verdad?, que aquí haya nacido nuestro general Sandino, con ese ejemplo, no solo para Nikinomo, sino para toda Nicaragua, ese ejemplo de dignidad, de patriotismo, cuando se ama a una patria, se entrega todo. Eso es lo que hizo nuestro general Sandino en esa lucha en contra del imperialismo, en contra de la intervención. Entonces aquí estamos, ¿verdad?, siempre honrando a nuestro general Sandino en este 131 aniversario con esta fiesta de alegría.
3: Así es, hoy la juventud de Nikinomo del departamento de Masaya acá está celebrando 131 aniversario del natalicio de este valiente general.
0: La mística y la dignidad se reflejó en la alegría de cada nikinomeño que desfiló hasta la Casa Museo del General Sandino, llevándole serenatas y cantos a ritmo filarmónico y de marimbas.
4: Sí, muy bonito. Estamos hoy nosotros los de Masaya con mucho orgullo y mucha alegría conmemorando el 131 aniversario del natalicio de nuestro general de Hombres y Mujeres Libres. Ha sido un despliegue de actividades muy bonitas durante la semana y hoy va a ser un día también con muchas actividades que participamos todos lo que es juventud, la UES y todo, retomando el legado de esa lucha antiimperialista, la soberanía y la dignidad nacional que nos legó el general y que hoy vemos reflejado toda esa lucha en esa ruta de restitución de derechos de nuestro buen gobierno de unidad y conciliación.
0: También en la casa natal del general se degustó de riquísimos pasteles elaborados por talentosos artesanos de los diferentes municipios del departamento de Masaya, quienes pusieron su creatividad a lucir con imágenes y mensajes alusivos al general Sandino.
5: Vamos a cantar la mañanita, ¿verdad? Todo esto tiene que ver con esa tradición que tenemos, ¿verdad?, los nicaragüenses, de cantar en la mañanita a nuestro general y después a partir del pastel.
0: Nikinomo fue una fiesta de paz, alegría y esperanza. Aquí niños, jóvenes y las familias llenaron las calles de música, comparsas, carrozas y un derroche de cultura y tradición, celebrando la vida y el legado del general Sandino.
6: Estamos en este desfile grandioso donde se demuestra la cultura, en esta alegría, en este 131 aniversario de nuestro general Sandino. Podemos ver a la juventud, la escuela de danza, las inditas bonitas, tenemos las carrozas donde están nuestras reinas, tenemos la juventud sandinista, las unidades de victoria. Todos vamos en esta caminata de amor, en esta caminata de esperanza para vivir en tranquilidad siempre. Todo esto en honor a nuestro general Sandino.
0: Fue una revista creativa dedicado al general, quien sin dudarlo vive en cada mente y corazón de los nicaragüenses que hoy disfrutamos de una libertad verdadera, que un día visionó nuestro general y que hoy sus sueños se cumplen en plenitud en esta segunda etapa de la revolución. Con cámara de Gustavo Blanco, Julio Mercado Palma, Noticiero 6.
7: En otra línea noticiosa, amigos televidentes, el gobierno de Nicaragua, a través de la gloriosa Juventud Sandinista, 19 de julio entregó a las familias el hospital pediátrico Coro de Ángeles, esto en el departamento de Estelí. Sin duda alguna es parte de la restitución de derechos a la salud gratuita. Veamos.
8: ¡Viva la revolución! ¡Con alegría al pueblo grita!
9: Homenaje al general Augusto C. Sandino al cumplirse 131 aniversario de su natalicio. Se le hizo la entrega a las familias del norte de Nicaragua el Hospital Pediátrico Coro de Ángeles. Es un edificio moderno, se atenderán más de 18 especialidades y lo mejor de todo es que los galenos trabajarán con equipos de última tecnología. Estamos con tecnología. tecnología de punta para brindar la atención necesaria a nuestros pequeños. En esta área vamos a estar atendiendo 18 subespecialidades, la mayoría de ellas que no contábamos en la región, ahora las vamos a tener al alcance de nuestra población. De atención primaria, como son los centros y puestos de salud, continúan funcionando normal, pero en el caso del Hospital San Juan de Dios ya no vamos a atender niños porque todos los especialistas estamos ubicados en esta área.
10: Gracias a esta acción de amor, las familias no incurrirán en gastos para que sean atendidos en otros departamentos o en algún lugar privado. Todo se hará desde acá, desde el Hospital Pediátrico Coro de Ángeles.
11: Me parece bien porque ya no vamos a hacer las grandes filas que hacíamos antes. Y bueno, excelente porque el gobierno hizo bien en hacer el hospital para los niños.
12: Bien, porque ya no tenemos que viajar tan largo como Managua.
13: Está muy bonito y que gracias a Dios y al gobierno que nos ha dado unas instalaciones aquí cerca, ya no vamos a estar viajando a Managua, a otros lugares a las consultas para los niños.
14: Todo está muy bonito, los niños están alegres y lo más importante de todo es que nos brinda con todos los equipos para cualquier tipo de enfermedad de los niños y ya pues ya no les va a tocar ir hasta Managua o otro lugar, porque aquí nos van a brindar todo lo mejor para ellos.
10: El acceso a salud gratuita y de calidad era uno de los sueños del general Augusto C. Sandino. Hoy es una realidad, gracias a esa lucha inclaudicable del héroe nacional y la sabia gestión de los copresidentes de Nicaragua, el comandante Daniel y la compañera Rosario Murillo.
15: Y hoy este hospital se vuelve un hospital de referencia regional donde se van a atender a los más mimados de la revolución, a nuestros niños y niñas. Hoy el comandante Daniel y la compañera le dice al general Sandino: estamos cumpliendo, restituyéndole los derechos a los niños y a las niñas.
10: 1.147.3 millones de córdobas se destinaron para la ejecución de este importante proyecto de salud. El hospital se ubica exactamente en el kilómetro 166, carretera Panamericana Norte, contiguo al campus médico. Este es un reporte de Tatiana Ruiz para Noticiero 6.
7: Gracias, Tatiana Ruiz, por tu importante reporte. Avanzamos con más. Comentarles que el Colegio Augusto C. Sandino rindió emotivo homenaje al general de hombres y mujeres libres en la capital. Veamos.
16: La comunidad estudiantil del Colegio Augusto C. Sandino realizó un emotivo acto en honor al general de hombres y mujeres libres.
17: El 131 aniversario del natalicio del general de hombres y mujeres libres, esta imagen de dignidad y soberanía nicaragüense hoy es el día indicado para poder rendir ese homenaje. Y qué mejor manera de hacerlo que vamos a revelar una imagen creada por un estudiante, un mural que se ha hecho durante una semana, una inspiración que ha venido dejando nuestro general en cada uno de nuestros estudiantes. Entonces, parte de eso ha sido la dinámica de hoy, que es la revelación de ese mural que ha hecho nuestro estudiante el día de hoy. Parte de la liberación que hacía nuestro general era para tener una Nicaragua digna, bendita y siempre libre, como lo menciona nuestra compañera Rosario. Entonces, y estamos nosotros cumpliendo el legado que él nos ha dejado. Tenemos una infraestructura de primer nivel en Nicaragua, somos la imagen, somos el nombre del general Augusto C. Sandino en este colegio, por tanto nosotros debemos rendir ese homenaje y rendirle de la mejor manera, con una educación de calidad y con un espacio digno para cada uno de nuestros estudiantes.
16: La actividad involucró de manera integral a la comunidad estudiantil, desde la educación inicial, interpretando a Augusto C. Sandino y a Blanca Arauz, hasta la educación media.
18: Desde la restitución de derechos, desde el tiempo aquello donde no teníamos, digamos, la educación gratuita y de calidad. Entonces enfocamos desde ahí, desde ese legado que nos deja nuestro general, de inspirarnos a nosotros a seguir y defender nuestra soberanía y nuestro pueblo.
19: Se debe de admirar, nos enseñó la libertad de nuestro país, soberanía, nos ha enseñado a darle valentía a nuestro país, a tener valentía a nosotros mismos, a luchar por nuestros derechos, también nos dio una educación gratuita, luchó por los derechos de todos los nicaragüenses al enfrentarse contra contra otros países y rebelarse y no tener miedo. Nos enseñó a ser valientes, a no tener miedo y siempre confiar en nosotros mismos y en nuestro poder, porque nuestra voz es un poder, nuestra voz inspira, nuestra voz es fuente de vida para los demás.
16: El momento cumbre del evento fue la develación del mural artístico elaborado por Ñañisca Rodríguez, estudiante del centro. Esta obra se inspira en la gesta sandinista, que plasma la historia, el esfuerzo, la valentía y los logros que hoy continúan inspirando a la juventud.

0: días, la comunidad educativa desarrolló una jornada cultural y recreativa en conmemoración al 131 aniversario del natalicio del general Augusto C. Sandino.
1: Desde el ideal del general, nosotros fomentamos la dignidad de nuestro pueblo, fomentamos también el desarrollo de nuestro país, fortaleciendo las competencias y las capacidades de nuestros estudiantes en todos los módulos formativos.
0: La comunidad educativa y docentes participaron en actividades artísticas, ferias de emprendimientos, realizadas de manera simultánea en los centros tecnológicos del país.
2: Hemos recreado y hemos educado a cada uno de nuestros jóvenes para que conozcan nuestro pasado y quién era él como hombre de fe.
0: Autoridades educativas señalaron que esta conmemoración promueve la identidad nacional, el protagonismo juvenil y el fortalecimiento de valores patrióticos, cultura, innovación y aprendizaje.

Hoy es un día de luz. Un día como hoy, en una humilde choza de Nequinomo, nació el general Sandino. Augusto Calderón Sandino. Su madre, una humilde trabajadora, encontró el refugio en esa chocita. De ahí nació Sandino. Y también en una casita humilde nació Rubén Darío. Fíjense, dos grandes héroes de la patria. ¿Quién se podía imaginar que en esa chocita pobre están naciendo dos genios? Un genio de la literatura que revolucionó la lengua española, y Sandino, un genio de la dignidad, de la fortaleza, que supo decirle al yanqui invasor: yo no firmo, porque firmar es entregar a la patria, y yo no entrego a la patria. Y cuando ya los vendepatrias habían firmado, cuando ya estaban entregando las armas por unos cuantos pesos que le daban los yanquis, Sandino quedó solo. Y luego buscó, sí, a otros compañeros. Y los primeros que se incorporaron al ejército defensor de la soberanía nacional fueron 29 trabajadores, campesinos, del lado de las minas. Ahí estaban haciendo, reivindicando la dignidad de la patria. Un día como hoy, nació el general Sandino. Nació de una familia humilde. Y hoy, este día, ha sido un día de alegría en toda Nicaragua. Y cuando hemos entrado a este lugar sagrado, hemos escuchado la canción que dice: la tumba del guerrillero, ¿dónde está? Porque, bueno, aquí está Carlos, aquí está Tomás, aquí está el coronel Santos López. ¿Dónde
tiraron a Sandino. ¿Dónde enterraron a Sandino? Lo hicieron desaparecer. O sea, tanto temor les infundía Sandino. Después de las múltiples batallas que libró contra los interventores yanquis, después de las derrotas que le provocó a las tropas yanquis, fueron 8 años de combate. Y venían tropas yanquis, y venían más tropas yanquis, y venían aviones yanquis a bombardear. Y no podían amedrentar ni hacer rendir al ejército defensor de la soberanía nacional. Fueron 8 años. Y al final los yanquis tenían bajas, tenían muertos, tenían heridos, y para ellos eso era inconcebible. Y al final no les quedó a ellos más que rendirse, y se rindieron retirándose de Nicaragua. Derrotados.

Esa fue la primera gran derrota de las tropas norteamericanas en Nicaragua. Y antes habían sido derrotados otros invasores encabezados por William Walker, derrotados por ese ejército de campesinos, de obreros, encabezados por el general José Dolores Estrada. Campesinos y obreros que no le tenían temor a los yanquis que atacaban la hacienda de San Jacinto y que eran encabezados por un coronel, el coronel Byron Cole. Y cuando se queda sin municiones, sin armas, Andrés, ¿qué hace? Toma la piedra y la lanza contra el gangue invasor.

Piense cuánto heroísmo, cuánta valentía, cuánta conciencia, cuánta dignidad aquí en Nicaragua. Y luego, no voy a repetir la historia que todos conocemos ya, como el presidente que quedó aquí, el jefe de la guardia puesto por los yanquis, que era Somoza, se abrazaron con Sandino, se tomaron fotos con Sandino, lo invitaron a cenar a la casa presidencial y luego lo capturaron y lo asesinaron a él con otros compañeros. Le tenían realmente pánico. Sí, los yanquis le tenían pánico a Sandino por lo que representaba, por lo que había representado. Y pensaban que asesinándolo y desapareciendo su cadáver, pensaban que Sandino iba a quedar desaparecido para siempre. No podía entender que por la vena del pueblo nicaragüense siguió corriendo la sangre de Sandino. Que en las venas del pueblo nicaragüense, desde el más adulto hasta el más jovencito, que en la juventud nicaragüense corre por sus venas la sangre heroica de Sandino. Y hoy estamos conmemorando su nacimiento. Su nacimiento. Y lo estamos haciendo en este sitio. En este sitio donde está el cordel Santos López, que fue miembro del Ejército Defensor de la Soberanía Nacional.

Y está el comandante Tomás Borges Martínez, fundador del Frente Sandinista de Liberación Nacional. ¿Sí? Tenemos aquí mismo dos hijos de Sandino. Dos hijos de Sandino. ¿Qué? Carlos, Tomás, hijo de Sandino. El coronel Santo López, compañero de armas de Sandino, que están aquí. Están aquí también conmemorando con nosotros el nacimiento del general Sandino.

que desde este sitio le hacemos llegar a la familia del general Sandino sobrinos nietos, Rosario, que es sobrina nieta del general Sandino, sobrinos nietos que son hijos de Blanquita y nietos a la vez de del general Sandino. Hasta ellos, a toda la familia Sandino, nuestro cariño, nuestro respeto, nuestro aprecio. Y seguir dando la batalla, porque desgraciadamente en el mundo no hay paz. Y los que imponen la guerra son los imperialistas de la tierra. Entonces tenemos que seguir trabajando, luchando, luchando en todos los campos, como se viene luchando aquí en nuestro país, con la juventud, entregando el día de hoy el hospital para niños y niñas en Estelí. Una manifestación llena de alegría, llena de colores, llena de juventud, entregando el hospital Coro de Ángeles en Estelí. Y así seguiremos multiplicando, multiplicando obras en beneficio de los niños, de las niñas, de los jóvenes, de los adultos, de todos los nicaragüenses que pasan muchas dificultades porque no tienen para pagar un hospital privado. Ahora yo diría que se están multiplicando los hospitales del pueblo. Y se continuarán multiplicando los hospitales del pueblo. En este día le decimos a Dios, le decimos a Cristo, gracias por habernos enviado a Sandino un día como hoy. Y lo más grandioso es que Sandino no ha muerto. ¡Sandino vive! ¡Sandino vive! Y escuchamos ahí, en ocasiones, escuchamos propaganda malsana de parte del norte. Queriendo hacer creer que este país está en ruina, queriendo hacer creer que aquí no hay seguridad. Claro, eso lo dicen desde afuera. Pero en ocasiones lo repiten aquí. Y que le pongan atención a la canción. Afuera, afuera.
Digan lo que quieran, pero aquí en Tierra Nica se respeta mi bandera. Sandino vive. Sandino ayer, hoy y siempre. Venceremos.

gloria, día de victoria, día de luz, como decía nuestro comandante, es un día de luz. Llegó Sandino, nos llegó Sandino, como nos llegó Darío, nos han llenado de esa luminosidad estelar que yo solo puedo explicarme como un don sobrenatural de Dios nuestro Señor, que ama a Nicaragua y que ama al pueblo nicaragüense. Yo me pregunto, ¿cómo sentirán vergüenza los que andan ahí errantes buscando cómo hacer daño? Vergüenza de un país fuerte, libre, lleno de espíritu. Vergüenza de querer hacerle daño a ese país nuestro, donde ya lo dijimos, no pudieron, no podrán. Y para nosotros, pueblo luchador, pueblo de Sandino, pueblo de Darío, pueblo de Celedón, pueblo de Rigoberto, pueblo nicaragüense, por gracia de Dios, estar aquí compartiendo estos espacios con tanto joven animado, que quiere decir lleno de ánima, de ánimo, de espíritu, que construye el porvenir de todos. Todos somos Sandino, todos somos Daniel, todos somos gran espíritu nicaragüense. Sabemos de lucha, sabemos de honor, sabemos que los desafíos son grandes, pero qué más ejemplo que el de Sandino, que supo enfrentarse al ejército más poderoso del planeta en aquellos tiempos y vencer y triunfar y sacarlo de esta patria que no puede ser violada nuevamente. Es inviolable Nicaragua. Estamos llenos de la fuerza y la bendición y la mano de Dios. La mano de Dios que nos guía. Hay quienes creen que no podemos mencionar a Dios. Alguien dijo ahí que cómo podemos ser sacrílegos. Uno de esos que andan buscando cómo hacer daño, llenos de saña, llenos de odio, probablemente de envidia, porque no están aquí y porque no pudieron. Claro que hablar de Dios nos corresponde. ¿Qué seríamos sin Dios? ¿Y qué sería de nosotros si no tuviéramos esa fuerza que Dios nos ha dado para vencer? Una fuerza, como decíamos, sobrenatural. Son dones superiores los que ha recibido este pueblo para caminar. Cuántas veces nos han querido hacer daño y destruir, ahí aparece el gran poder de Dios inspirando e iluminando y llenándonos de la fuerza que necesitamos para vencer y para seguir venciendo. Hoy un hospital, ayer una pista, mañana serán otras victorias para el bienestar del pueblo, porque nosotros estamos enfrascados en trabajar contra la pobreza. Otros están llenos de odio. Nosotros estamos llenos de amor cristiano, socialista y solidario, y sabemos que con amor todo se puede. Con odio nunca más. Decíamos, los errantes odian. Dejaron de amar a Nicaragua. Y son traidores, como dicen las canciones. Traidores que se empeñan en querer difamar, desacreditar. Pero aquí están, la verdad es verdadera. Aquí está esta juventud, aquí está este pueblo, aquí están las madres, las mujeres de este pueblo. Y todos sabemos que vamos adelante, porque Dios bendice nuestros pasos y Dios nos guía y nos llena de fortaleza. Esa fortaleza espiritual que, como decíamos, es sobrenatural. Tenemos aquí la fortaleza que más allá de la naturaleza, porque el gran poder de Dios se manifiesta, la catalogamos como fortaleza sobrenatural, como Sandino. Es un hecho histórico sobrenatural, como Darío, como decía el comandante, y todos surgidos del seno de los oprimidos, de esa raza invicta en nuestra Nicaragua. Vamos adelante. Las luchas siguen, los desafíos se siguen enfrentando con valentía, y el máximo desafío es
que el amor prevalezca y que desde el amor sigamos construyendo el porvenir. Abrazo grande, compañero.

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1: Aquí, el arma más poderosa que tenemos los nicaragüenses es la dignidad. La dignidad. Y la dignidad es invaluable. Invaluable. Y hoy, en el 99 aniversario de esa gesta heroica del general Sandino, cuando dijo, yo no firmo, y Moncada le decía que fuera a firmar, que fuera a firmar, que le iba a ir bien, Sandino dijo, no, era la dignidad de un héroe nicaragüense que sabía defender la dignidad de la patria. Y luego organizó al ejército defensor de la soberanía nacional.
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0: México acoge la primera cumbre internacional de pueblos indígenas de América Latina. El encuentro, que tendrá lugar hasta el próximo viernes, busca establecer mecanismos de diálogos multilaterales y reparar el daño causado por la colonización. Los representantes de distintas comunidades aseguran que buscarán replicar este ejercicio en otros países de la región para sanar las heridas históricas. Luis Francisco Soto con los detalles.
1: Con un rito ceremonial a las afueras del Templo Mayor, corazón político y religioso de la civilización mexica en la capital del país, inició la Cumbre Internacional sobre la Doctrina del Descubrimiento, un espacio de reflexión al cual asisten representantes indígenas de la región latinoamericana y caribeña, así como del interior de la República, para discutir los hechos perpetrados durante el periodo de colonización y con base en ello crear una comisión de esclarecimiento y un documento con exigencias concretas a la corona española y a la Iglesia Católica, que les harán llegar a través de las autoridades diplomáticas y eclesiásticas. En tiempos actuales en los que discursos radicales no reconocen los atropellos cometidos contra los pueblos originarios e incluso refrendan su mensaje en territorios soberanos que alguna vez fueron colonizados, como ocurrió en México semanas atrás, embajadores de distintas etnias del continente se reúnen por su propia cuenta para discutir sobre el pasado, el presente y el futuro de la región. Escuchemos algunas de sus expresiones.
2: Lamentablemente tenemos que decir que los pueblos indígenas no habíamos utilizado las herramientas internacionales que hay en materia de derechos humanos, y esta cumbre va a dar los pasos hacia allá. Esta no es una reunión más, es una reunión en sí, pero va a tener un plan de acción y que vamos a comenzar.
3: Tenemos una doctrina de más de 530 años, de una forma no invisibiliza, y esta es una forma de visibilizar el objetivo.
4: Creo que nosotros tenemos mucho que hacer, pero también los estados o los países del otro lado del Atlántico también tienen que resarcir daños y perjuicios que nos hicieron. Y no es un asunto de ajuste de cuentas ni de rencillas ancestrales.
1: Otros temas, como la presentación de denuncias en contra de la corona española y la Iglesia Católica a través de instancias internacionales, e incluso la postulación unánime de una candidatura indígena a la Secretaría General de la Organización de las Naciones Unidas, forman parte del plan de acción que se va a discutir en los próximos días en la Ciudad de México, con la intención, según comentaron algunos asistentes de la cumbre, de replicar este ejercicio en otras latitudes de la región.
0: El gobierno de Venezuela se pronuncia tras la deportación del exministro Alex Saab a Estados Unidos, en donde existen acusaciones de presunta corrupción. Delcy Rodríguez y Diosdado Cabello señalan que Saab es colombiano. Además, aseguran que las decisiones se toman y que son constitucionales y a favor de Caracas. Yuseles Rincón con los pormenores. ¿Qué tal, Yuxalis? Cuéntanos más sobre la posición del gobierno de Venezuela respecto a la deportación de Saab.
5: Hola, ¿qué tal? Sí, un saludo, un gusto saludarlos. Y es que el día de hoy la presidenta encargada de Venezuela, Delcy Rodríguez, se pronunció ante la deportación del exdiplomático de nacionalidad colombiana, Alex Saab. Aseguró que el Alex Saab deberá responder ante la justicia norteamericana. Escuchamos parte de lo que dijo.
6: Cualquier decisión en lo adelante y que hemos tomado desde que asumimos luego de lo que fue el 3 de enero ha sido por interés de Venezuela, defender a Venezuela. No hay otra consideración. Alex Saab es un ciudadano de origen colombiano, cumplió funciones en Venezuela y son asuntos entre Estados Unidos, Norteamérica y Alex Saab.
5: Por su parte, el secretario general del Partido Socialista Unido de Venezuela, Diosdado Cabello, también hizo referencia a esta deportación. Aseguró que cuando el Servicio Administrativo de Identificación, Migración y Extranjería, SAEME, hizo un registro detallado, una investigación más profunda para determinar la nacionalidad de Alex Saab, se pudo conocer que este contaba con una identificación ilegal desde el pasado 2004. Escuchemos parte de lo que dijo.
7: El artículo 271 de nuestra Constitución dice, en ningún caso podrá ser negada la extradición de los extranjeros o extranjeras responsables de los delitos de legitimación de capitales, drogas, delincuencia organizada internacional, hechos contra el patrimonio público de otros estados y contra los derechos humanos. Está en nuestra Constitución. No podemos negarnos al tema de la extradición de un ciudadano extranjero que está investigado por esos delitos.
5: Es importante resaltar que Aleph Saad fue deportado hacia los Estados Unidos el pasado 16 de mayo, esto por estar incurso con delitos ante la justicia norteamericana. Esta es la información que tenemos hasta el momento desde Caracas, Venezuela.
0: Claudia Sheinbaum fue cuestionada sobre las acusaciones de Donald Trump cuando dijo que en reiteradas ocasiones México está gobernado por el narcotráfico. La presidenta niega los señalamientos y afirma que en lo personal su par estadounidense nunca se lo ha comentado ni se ha referido a ella directamente.
8: El presidente Trump lo ha dicho, pero cada vez que hablamos no me lo dice a mí. Ha dicho, en México hay gobiernos de narcos, pero no se refiere a la presidenta. Y además siempre le he dicho, no es cierto, presidente Trump, en México gobierna el pueblo de México.
0: Asimismo, Sheinbaum descartó que las declaraciones ante la justicia de Estados Unidos de los exsecretarios de Seguridad Pública y de Finanzas de Sinaloa pongan en riesgo su gobierno tras su entrega voluntaria a las autoridades estadounidenses. Sheinbaum señaló que la mejor vía para ayudar a su país a combatir el narcotráfico es que Washington enfoque sus esfuerzos en reducir el consumo de drogas. En este sentido, celebró que la administración de Trump reconozca formalmente el problema y priorice la prevención de las adicciones. Veamos qué más dijo la mandataria sobre este tema.
8: ¿Qué otra cosa puede hacer? Disminuir la entrada de armas de Estados Unidos a México para no fortalecer a los grupos delictivos. ¿Qué otra cosa puede hacer? Combatir el lavado de dinero en Estados Unidos. Porque cuando se vende la droga en Estados Unidos, ¿dónde queda ese dinero? Entonces, por eso decimos coordinación y cada uno opera en su territorio. Información, claro que sí, pero cada quien opera, doctora, en su territorio. Nosotros no tenemos nada, absolutamente nada que esconder. Y no hacemos ningún pacto de ningún tipo, ni con criminales, ni de cuello blanco, ni criminales comunes, ni criminales de la delincuencia organizada.

0: Comunicado: durante las maniobras se ensayarán procedimientos vinculados a la entrega de municiones nucleares y su preparación para el posible uso. Participan unidades de las fuerzas de misiles y de la aviación que coordinan acciones operativas y la integración de distintos sistemas en escenarios de entrenamiento. El objetivo es reforzar la preparación de las Fuerzas Armadas y su capacidad de organización, así como comprobar la posibilidad de desplegar operaciones desde distintas zonas del territorio.
1: El Ministerio de Relaciones Exteriores de Cuba ha declarado que el país ejercerá su derecho a la legítima defensa en caso de ser atacado. El canciller Bruno Rodríguez acusó al gobierno de Estados Unidos de crear un expediente fraudulento para justificar una guerra económica y una eventual agresión militar. Además, reafirmó que la isla no representa una amenaza ni desea la guerra. Los comentarios se emiten después de que el medio Axios destacó que La Habana habría comprado más de 300 drones y que tendría planes de atacar objetivos estadounidenses. Días antes, el gobierno de Miguel Díaz-Canel informó sobre una visita a La Habana del director de la CIA acompañado de una delegación. Durante el encuentro, las autoridades cubanas reafirmaron que la nación antillana no es una amenaza para Estados Unidos y que no debe estar en la lista de patrocinadores del terrorismo. Además, señalaron que en el territorio de la isla no hay bases extranjeras militares ni de inteligencia.
0: En Bolivia continúa creciendo la tensión social tras más de dos semanas de bloqueos de carreteras y protestas. Según medios, esto ha afectado al abastecimiento de alimentos, combustibles y otros productos en varias regiones del país. Ante la crisis, el presidente colombiano Gustavo Petro ofreció la colaboración de su gobierno para buscar una solución, calificando la situación como una insurrección popular. Sin embargo, desde La Paz expresaron su rechazo a las declaraciones de Bogotá. Las movilizaciones impulsadas por sindicatos campesinos y sectores mineros comenzaron con demandas económicas y denuncias por la escasez de combustibles. A la par, exigen la renuncia del presidente del país, Rodrigo Paz, ante la falta de respuestas a la crisis financiera. Asimismo, desde la Central Obrera Boliviana cuestionaron el conjunto de 10 proyectos de ley promovido con el argumento de dinamizar la economía y reestructurar al Estado. Denuncian que estas iniciativas perjudican a la mayoría de la población y benefician principalmente a compañías transnacionales. Frente al agravamiento de la situación, el gobierno activó un puente aéreo para garantizar el suministro de productos básicos y ordenó un amplio operativo policial y militar. Además, advirtieron sobre las consecuencias para los manifestantes que intenten destruir la democracia. El analista político Gabriel Villalba Pérez destaca que el gobierno boliviano ejerce una política de administración compartida con las grandes élites oligárquicas del país, lo que resultó en un rediseño económico con distintos privilegios para una minoría adinerada.
2: El gobierno ha ejercido desde el año pasado una política de cogobierno con las grandes élites oligárquicas del país, con los empresarios millonarios de Bolivia. El documento fundante de este acuerdo, de este pacto entre el gobierno y las élites oligárquicas y económicas del país, es el Decreto Supremo 5503, que estableció todo un mecanismo de nuevo rediseño económico de la mano de grandes privilegios para sectores oligárquicos del país. Este Decreto Supremo fue abrogado tras duras medidas de presión organizadas fundamentalmente por la Central Obrera Boliviana. Sin embargo, desde ese momento a la fecha, el gobierno se ha encargado de satanizar toda protesta social, de criminalizar cualquier disidencia, cualquier situación de conflicto, puesto que ha generado toda una estrategia comunicacional y mediática que ha intentado desmovilizar a los diferentes sectores, a los diferentes gremios, fundamentalmente a la Central Obrera Boliviana. En la Asamblea Legislativa Plurinacional, el gobierno ha impulsado una denominada ley antibloqueos. Esta ley pretendía brindar el paraguas jurídico para la eventual represión, para la eventual desmovilización y aplicación de las medidas más duras de represión contra sectores movilizados.
0: Kiev escala su guerra terrorista al atacar de manera deliberada a la población

0: civil en Rusia. Así lo declaran desde Moscú. Mientras tanto, crecen las denuncias contra los centros de reclutamiento de Ucrania ante la movilización forzada. En este contexto, un mercenario colombiano alistado por los ucranianos alerta en una conversación con RT que los extranjeros son usados, literalmente, como carne de cañón. Nuestro corresponsal Alex Piñón está acá con nosotros para traernos la última hora. ¿Qué tal, Alex?
1: ¿Qué tal, María Isabel? Así es. Bueno, ya lo decías tú, crímenes de guerra se puede interpretar todas estas acciones del régimen de Kiev. Lo dicen desde la Cancillería, que están escalando desde Kiev esta guerra terrorista, ¿no? Al atacar la infraestructura civil, que deja además muchísimas víctimas mortales, muchos heridos entre la población civil. En este sentido, también desde el Kremlin dicen que las conversaciones, los diálogos de paz están en pausa, no porque desde la parte rusa no se quiera avanzar, sino que en Kiev no toman esta decisión. Y a la par surgen algunos informes. ¿De qué se tratan estos informes? Bueno, que los países europeos estarían exigiendo que Zelensky reduzca la edad de reclutamiento para continuar con el suministro de armas. Suena un poco una especie de chantaje. Y es que pues genera preocupación este tema, María Isabel.
0: En lugar de capaz enviar sus propios.
1: Exactamente.
0: Jóvenes,
1: y es,
0: ¿no?,
1: que hay un agotamiento de las tropas ucranianas. Y en este sentido, bueno, vemos que ya desde la Rada Suprema, el Defensor del Pueblo, dice que se han incrementado exponencialmente las violaciones a los derechos humanos. Tan solo, mira tú, en 2025, más de 6,000 violaciones, denuncias que se tienen respecto a este tema de la gente, pues que incluso está movilizada de manera forzosa. Piden que se abra un grupo de trabajo para atender esta situación, porque las imágenes son estas. Aquí lo ven ustedes, gente que es sacada del transporte público, de las casas, con jaloneos. Ahora incluso hay que decir que los, digamos en este caso, los asesores políticos de Zelensky están barajando la posibilidad de que sea desde los 18 años, ¿no?, el reclutamiento forzoso, luego de una cumbre allá en Ereván donde se reunió Zelensky con Macron, con Starmer, y después de ahí, una gran coincidencia, comienzan a circular estas versiones. Pero ¿cómo es el drama que están viviendo los ciudadanos ucranianos? Escuchen ustedes.
0: Mientras a ellos los agarran por la fuerza, a otros, a los extranjeros, los quieren conquistar con falsas promesas.
1: Con engaños. Y es que, bueno, fíjate que también hay esta propuesta en la que está trabajando el Ministerio de Defensa de Ucrania. ¿La creación de qué? De un centro único para el reclutamiento de extranjeros. Una idea también del actual jefe de la oficina de Zelensky. Dicen que esta propuesta tendría que estar a finales de este mes. ¿Qué buscan? Bueno, buscar, seleccionar, transportar y entrenar, pero entrenar, pues, entre comillas, ¿no? Porque lo que hemos visto con los relatos de los mercenarios extranjeros es que no los están entrenando. Y para muestra, este testimonio, se trata de William Gallego, de 23 años, un mercenario colombiano que fue salvado por las tropas rusas. Él dice que le ofrecieron trabajo como cocinero en el ejército de Ucrania. ¿Qué pasó después? Que la realidad fue completamente distinta a lo que le dijeron, y le hicieron firmar además en un idioma que no era el suyo, sin acompañamiento. No te digo más, mejor vamos a escuchar qué es lo que dice.
2: La promesa que me hicieron fue que yo venía a cocinar, que yo iba a ser chef. Me dijeron, usted va a cocinar, no a la guerra. Por eso yo no tenía miedo. Cuando me enviaron a misión, sí tuve miedo. Siempre decían muchas personas, y una persona que antes de yo venirme me dijo, no se vaya, que eso por allá es malo y a usted no le van a cumplir lo que le están diciendo. Y yo no le hice caso. Cuando yo caí herido y yo llamé a Macao y le dije, Macao, ayúdame a salir. Y me dijo, no, espere ahí. Yo me di cuenta que solamente somos carne de cañón. Nosotros no les importamos. A ellos no les importa porque, listo, Andrés murió, ok. Ya hay 5, 6, 7, 20, 20 mil en entrenamiento. Entonces, Andrés no importa.
1: Bueno, la entrevista completa la pueden encontrar en nuestro sitio web, en todas nuestras redes sociales. Ya tenemos fragmentos de esta conversación, una declaración exclusiva para RT, que por cierto, el presidente Gustavo Petro ha dicho, estamos cansados, no queremos seguir exportando más muerte.
0: Claro. Mientras tanto, vamos con el tema de la corrupción. Terrible en Ucrania, pero ¿está pasando algo o hay impunidad?
1: Bueno, vamos a verlo, esto de que pasa algo, porque vemos estas imágenes. Andrei Yermak, aquí lo ven ustedes con traje, con un reloj Rolex en la mano, muy sonriente, incluso con protección estatal, pese a que ya no forma parte digamos, de la oficina de Zelensky, pues sigue teniendo protección. Eso es lo que se reporta. Salió después de estar unos días en prisión preventiva por un caso de lavado de dinero relacionado con la construcción de proyectos inmobiliarios de lujo en las inmediaciones de Kiev. Él decía que no tenía dinero para pagar la fianza, que iba a pedirle a sus amigos que lo hicieran. Pues se hizo. Incluso se reporta que Zelensky había dado la orden de pagarla desde el viernes, pero bueno, se atrasó un poquito, se le dejó ahí, pero mira, salió ahí en vehículo y toda la cosa.
0: ¿Y cuánto es la ayuda?
1: Más o menos de 3,1 millones de dólares fue lo que se pagó en esta fianza. Decimos, uno de los casos más recientes, pero hay muchísimos más y los socios europeos parece que no quieren ver esta realidad.
0: Y parece que hay bastante plata, ¿no? Allí en parece el gobierno de Zelensky. Gracias, Alex,
1: de
0: por
1: nada.
0: Esta actualización. El secretario general de la OTAN, Mark Rutte, prevé reunirse con grupos de defensa en Bruselas esta semana. Así intenta presionar a los fabricantes de armas europeos para aumentar la producción con el fin de fortalecer las capacidades militares del continente. Con esta medida también pretende reducir la dependencia respecto a Washington, que intenta transferir a Europa la carga del apoyo al régimen de Kiev. Pero todo esto, según los expertos, no es suficiente. Advierten que la Unión Europea carece de la capacidad para sostener ataques de gran alcance, lo que se considera una desventaja estratégica. Nos cuenta más sobre todo este panorama Galo Fernández, que está acá con nosotros. ¿Qué tal, Galo?
3: Xavi, ¿qué tal? Bueno, así es, vamos a comenzar entonces, porque como decías, ¿no? Europa acelera su rearme, la OTAN exige más producción y Estados Unidos, de alguna manera hay que decir que reduce su presencia en el continente. Entonces vamos a comenzar hablando un poquito por lo que comentabas, ¿no? El secretario general de la OTAN, Mark Rutte, se va a reunir esta semana con representantes de los principales consorcios militares del continente, de Europa. La OTAN presionará a los fabricantes de armas europeos para que aumenten la inversión y, por supuesto, también la producción, con el objetivo de reforzar las capacidades militares de este continente. Además, con esta presión constante, ¿no?, de Washington, para que sea Europa la que haga aún más gasto en defensa. Y de esta manera, entonces, conectamos con la crisis energética que tiene Europa. Y, por ejemplo, tenemos palabras del ministro de Defensa de Estonia, que dice que el precio de algunos artículos militares ha subido de un 60 a un 60% en los últimos dos años, lo que es, por supuesto, un montón. Y sigue este crecimiento de la demanda militar, con los costos, como vemos, muy, muy en aumento.
0: Claro, y agreguemos la desindustrialización del viejo continente. Así que ahí llega una transformación de esas industrias. Cuéntanos sobre Alemania.
3: Vamos a empezar exactamente por ahí. En Alemania, porque acá tenemos casos que son muy importantes, ¿no? Lo decían algunos medios, ¿no? Alemania se reinventa como fábrica de armas. ¿Y mira, quiénes son los que lo hacen? Bueno, nada menos, comentan Mercedes-Benz, que podría pasarse a la producción militar. O Volkswagen, ¿qué es lo que podría hacer? Bueno, podría empezar a fabricar algunos componentes para, por ejemplo, la cúpula de hierro de Israel. Y en esto, ¿por qué? Bueno, porque hay una cierta crisis en el mercado de los coches. Y además dicen, queda en evidencia la falta de competencia, o cómo no le pueden hacer competencia a los coches que llegan desde China. Y bueno, y por último también hay que hablar de Estados Unidos y cómo empieza a trasladarle el peso del apoyo a Ucrania a Europa. ¿Qué es lo que hace? Bueno, reducción de tropas en Alemania, también canceló la llegada de un contingente a Polonia, y esto decían en Estados Unidos un congresista: no creo que habrá otro paquete de ayuda de Estados Unidos para Ucrania, porque consideran que ya es hora de que Europa defienda su patio trasero. Así que esta nueva etapa de militarización la encuentra a Europa tal vez un poco más sola.
0: Mira tú, muchísimas gracias por toda esta actualización, Galo. El analista político y presidente del ECAI Center, Adrián Zelaya, opina que Washington es la verdadera causa del incremento de los presupuestos militares de los países europeos y que esta tendencia se debe a su intento de no depender del país norteamericano. Añade que otros objetivos del incremento de la producción de armas están relacionados con la economía debilitada del continente provocada por la restricción de recursos energéticos rusos.
4: Está claro que la iniciativa no es europea, sino norteamericana, instando constantemente al incremento de los presupuestos militares de los países europeos de la OTAN y alertando o amenazando con un progresivo despegue, un progresivo alejamiento de Estados Unidos con respecto al conflicto militar en Ucrania. Entonces, parece evidente que en el fondo la causa fundamental es precisamente esta, es el alejamiento de Estados Unidos, que de alguna forma a los países europeos, digamos, belicistas, que tienen una estrategia belicista con respecto al conflicto en Ucrania, pues casi les obliga a adoptar esta posición de incremento de presupuestos militares y, en definitiva, de aceptar ese reparto de papeles que está planteando Estados Unidos. Hay también otro tipo de objetivos de keynesianismo militar que tienen relación con el salvar determinadas industrias que están en una situación muy difícil después de muchos años de estancamiento económico de Europa Occidental y de las medidas de restricción de acceso a los hidrocarburos rusos adoptadas en los últimos años. Sobre si Europa podrá conseguir esa independencia militar, bueno, depende del ritmo, ¿no? Depende de en cuánto tiempo. Es decir, Europa en su conjunto evidentemente tiene una capacidad económica suficiente para alimentar a largo plazo un importante proceso de rearme. Pero, claro, no es lo mismo que intenten hacer esto en 3 años, en 5 años, en 10 o en 20 años.

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cuántas batallas. Y ese ejemplo que el general Sandino y el ejército defensor de la soberanía nacional quedó marcado para siempre en el alma y en el corazón de los nicaragüenses, en el alma y en el corazón de la juventud, como está también ahí grabado el ejemplo de los héroes de San Jacinto. En el alma de los nicaragüenses quedó el sello de la dignidad, y eso es lo que más nos llena de orgullo, ser un pueblo lleno de dignidad.

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1: Siempre tengo un deseo, uno que me viene a menudo en los atascos. Cada vez que estoy en la carretera atrapada pienso, ojalá pudiera volar por encima. Ahora tengo el honor de decirles que ese sueño está a un paso de cumplirse. El siguiente invitado que sube al escenario ha venido en su propio avión.

0: impresionante. Así que sin más, cedámosle el protagonismo.
1: Esta aeronave en la que acabo de llegar hasta aquí es la única en el mundo que ha recibido un certificado de aeronavegabilidad emitido por la Administración de Aviación Civil de China. Como pueden ver, tiene dos asientos. Y ambos son para pasajeros, no necesita piloto a bordo. Así que es un verdadero dron autónomo de pasajeros. Además, fíjense en sus 16 hélices. Estas 16 hélices incorporan además un sistema de respaldo totalmente redundante. Incluso si el sistema de control del vuelo o alguna hélice llega a fallar, aunque vean que una o varias hélices dejan de girar, sigue volando con total normalidad. Hoy, en el Parque Luongan de Hefei, ya realizamos vuelos de prueba diarios. Ya posee el primer certificado operativo global, que es una licencia de operación. Esto convertirá a Hefei en la primera ciudad del mundo con taxis aéreos operativos. Gracias.
2: Queridos viajeros del tiempo, bienvenidos a bordo del viaje inaugural de nuestra cápsula espacial hiperdimensional. Estamos en el año 2077. Obras en la carretera delantera. La cápsula va a pasar al modo de vuelo. Estamos sobrevolando el SC-1010 Puerto Marítimo Inteligente, donde se trasladarán a un tren de alta velocidad que les llevará directamente a su comunidad. Se ha conectado con el tren de la cápsula inteligente. Estamos entrando al modo ferroviario. Ya llegamos a la comunidad de innovación. Conectado con el ascensor. Subiendo. Bienvenidos a casa. Que tengan un buen día.
0: Cada uno quería viajar así tan fácilmente en un futuro próximo.
1: Las ciudades de hoy se diseñan para autos, ¿no? La economía de baja altitud lleva el transporte al aire, como en el video que hemos visto. La aeronave llegó al balcón, no es solo el transporte, sino que toda la infraestructura de la ciudad cambiará. Por ejemplo, los edificios se diseñarían como árboles, con helipuertos aquí y allá. Toda la ciudad se diseñaría para servir al tránsito aéreo. En menos de 50 años, creo que las ciudades cambiarán radicalmente. Se convertirá en otro modelo, más futurista.
3: Ahora vamos a comenzar un fragmento de Velocidad y Pasión. Acompáñanos con la observadora científico-tecnológica de Kiwan en una prueba extraordinaria.
4: Soy Din Xi, observadora científico-tecnológica. Ahora estoy junto al lago Sitaihu en Chanzhou, Jiangsu. Hoy conduciré este vehículo eléctrico directo al lago, simulando una emergencia por inundación. Permaneceré sumergido 30 minutos en el auto. ¿Qué destino aguarda el auto en esta prueba? ¿Podrá salir ileso? ¡Adelante! Oh, de repente esa sensación de hundirse es muy aterradora. ¿Seguimos avanzando? ¿Estás seguro?
5: Sí.
6: El nivel del agua está subiendo.
4: ¿Por qué se cerraron las ventanas? Se abrió el techo solar.
5: Correcto. Mira esta pantalla. Ya está en modo de flotación de emergencia. El calado supera 1 metro. En este modo, las ventanas se cierran automáticamente y el techo solar se abre. Diseñamos esta vía de escape de emergencia. Normalmente, un auto convencional se hundiría en unos 5 minutos después de sumergir en agua con este calado. Pero este modelo tiene un diseño de sellado especial que permite el auto conduzca 30 minutos.
4: Oh, así ofrece 30 minutos para escapar.
5: Así es.
4: Oh, y la cabina sigue muy seca. Es increíble. Bien, ahora vamos a ver el nivel del agua justo ahora. Como pueden ver, el nivel del agua está aquí. ¿Cambiará el nivel del agua en 30 minutos? ¿Comienza el conteo?

0: llega a 30 minutos justo ahora. Vamos a ver la marca que dejamos anteriormente sin movimiento. Oye, mira, queda justo aquí. Se mantiene estable en este nivel.
1: Sí, sin entrada de agua.
0: Wow, son 30 minutos. Esto nos da tiempo suficiente para pedir ayuda y escapar. ¡Oh! ¡Bien, salgamos ya!

0: Hola, señor Wham.
1: Gracias por la presentación.
0: Mi colega Din Shi acaba de presentarnos un desafío impresionante. Sin duda fue emocionante, pero todavía estoy pensando que si ya tenemos la tecnología de abrir el techo solar al sumergirse, ¿por qué se agrega la función de la flotación del auto? ¿Es una demanda real?
1: En realidad, aunque estas emergencias son raras, son peligros reales que podríamos enfrentar en la vida. Todo comenzó al observar el aumento de fenómenos meteorológicos extremos causados por el cambio climático, como las inundaciones urbanas. Si un auto entra accidentalmente en aguas profundas, se apaga fácilmente y será muy peligroso quedarse dentro del auto. Entonces pensamos, si podemos resolverlo con tecnología. Finalmente, en 2023, con la tecnología GC Fan, convertimos esta idea en realidad. ¿Por qué se llama GC Fan? El C representa su sistema basado en 4 motores independientes que impulsan cada rueda por separado. Como vieron en el video, el auto Zhangwang U8 flotó en aguas profundas 30 minutos completos. El auto actuó como un bote salvavidas que ni se hundió ni entró agua. Su impermeabilización es excelente. Además, con GC Fan, las 4 ruedas pueden impulsarse independientemente como 4 remos. El conductor incluso puede acelerar el auto y girar el volante en agua. Eso le permite maniobrar efectivamente fuera de la inundación y escapar rápidamente del peligro. Además de la flotación de emergencia, hay otro gran peligro: el reventón de neumáticos a alta velocidad. Entre los accidentes graves es el más letal. Los datos muestran que cuando la velocidad llega a 140 km por hora, la tasa de mortalidad por reventón ronda el 100%. Del reventón a la pérdida de control sucede en milisegundos. Un vehículo convencional no puede reaccionar. Pero en la era del vehículo eléctrico, hemos creado la función de control de estabilidad post-reventón. Incluso a 140 km por hora, si se produce un reventón, el auto ajustaría activamente en milisegundos la potencia de las otras 3 ruedas, manteniendo el equilibrio y frenando con seguridad. Con las tecnologías disruptivas así, queremos que enfrenten emergencias con serenidad y confianza.

0: En la exposición vimos aeronaves en el cielo y autos en tierra, pero parece que falta algo. ¿Quizás un barco surcando los océanos? Ya vamos, no es un barco común, es un buque de perforación oceánica. Su misión es explorar todos los secretos de la Tierra. Se llama MexCham. Un fuerte aplauso para el académico Xu Rixiam de la Academia China de Ciencias. Nos contará la historia de MexCham. Bienvenido, académico Xu.
1: Hola a todos.
0: Encantado, académico Xu.
1: Mi placer. ¿Por qué se llama MexCham? El sueño es perforar la discontinuidad de Mojo para explorar las profundidades terrestres.
0: Académico Xu, ¿qué es la discontinuidad de Mojo?
1: Esta es nuestra Tierra. Conocemos muy poco de su interior. Dividimos el interior de la Tierra en corteza, manto y núcleo. La frontera entre corteza y manto es la discontinuidad de Mojo. Hasta hoy, ningún instrumento ha podido llegar físicamente a ella. Miren, la sonda del buque MexCham descenderá al lecho marino. Al llegar, perforará hacia abajo. El equipo especial de perforación del buque puede romper estratos duros y extraer núcleos de roca. Es como hacer una biopsia a las entrañas de la Tierra.
0: A continuación, vamos a echar un visto a bordo del MexCham.
2: Hola a todos, estoy a bordo del buque de perforación oceánica MexCham. Tiene una longitud de 180 metros y una altura equivalente a unos 25 pisos. La capacidad de perforación es de 11.000 metros. Es como usar el bastón Ruggie de Sun Wukong para buscar tesoros en las profundidades del mar.
3: Este es nuestro bastón dorado, la sonda de perforación. Cada segmento mide 9,6 metros. Se conectan uno a uno hasta formar una columna de 10.000 metros. Es como un bastón Ruggie del mismo modo.
2: Se conectan más de 1.000 segmentos, ¿no?
3: Así es.
4: En este buque de perforación oceánica, la sonda es el corazón. Un sistema transportador la lleva a la torre, donde se ensambla automáticamente. La hidráulica de la plataforma impulsa la sonda hacia las profundidades, perforando hasta 11.000 metros, el verdadero bastón Ruggie de 10.000 metros, explorando el océano. Tras extraer núcleos, se pueden realizar análisis científicos in situ en MexCham.

0: Con el sueño de explorar los 10.000 metros oceánicos, el Mengxiang zarpará pronto. Después del mar, ahora vamos a mirar al cielo. A continuación, demos la bienvenida al académico Wu Weiren, director del Laboratorio de Exploración del Espacio Profundo, científico, jefe y arquitecto principal del Programa Chino de Exploración Lunar. Encantada, académico Wu. Sé que su laboratorio desarrolló tres herramientas clave para la Luna. ¿Podría presentarlas?
1: Claro, les muestro tres innovaciones autodesarrolladas por nuestro laboratorio. Bautizamos la primera como Tiandu 1 y Tiandu 2. Dos satélites orbitadores lunares. En el futuro brindaremos servicios integrales de comunicación, navegación y observación a los usuarios de la superficie y de la órbita lunar. La segunda es la impresora 3D lunar, especialmente diseñada para su uso en la Luna. Con ella podremos construir caminos, estructuras en la Luna y construir edificios. Por último, les presentaré el extractor de agua lunar. Lo más importante de este dispositivo es la broca helicoidal. Puede perforar el regolito calentándolo para extraer agua y nos soluciona el problema. Donde hay agua, hay posibilidad de vida. Por eso, esta herramienta es vital para futuras misiones. Los seres humanos ya han explorado la Luna y otros cuerpos celestes. Todo esto es la exploración del espacio profundo. Ahora nos encontramos en la Luna, que es nuestro puesto avanzado hacia el espacio profundo y el punto de partida para la civilización interplanetaria. Quizás en el futuro iniciamos la era de los viajes interestelares.

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0: Este gran caso que verán es el ojo cósmico que los seres humanos observan el universo. Esta enorme estructura en forma de caso que vemos es el ojo del cielo chino, el FAS. Se encuentra en Guizhou, China, en medio de las montañas del condado Pingtang. Ahora con la tecnología virtual lo minimizamos y lo hemos traído a nuestro plató. Pero, en realidad, el diámetro real de caso alcanza los 500 metros. Un aplauso para Yan Feng, ingeniero jefe del proyecto FAS. Encantado, muy encantado, profesor Yan. Mi primera pregunta, y algo que siempre quise saber es, tras mencionar repetidamente los 500 metros de diámetro, ¿cómo se determinó este tamaño?
1: Porque un telescopio de mayor apertura tiene mayor área de recolección de luz. Como usar un cuenco para recoger lluvia. Cuanto más grande es el cuenco, más agua recibe. Cuanto más grande la antena, más energía de ondas electromagnéticas capta. Así detecta mejores señales atenuadas de baja intensidad y aumenta la probabilidad de hallar fenómenos científicos clave y valiosos. Un telescopio como el FAST, tan grande, expande nuestro alcance casi al borde del universo observable.
0: En estos años de operación del FAS, ¿qué fenómenos cósmicos fascinantes ha detectado?
1: Cada hallazgo del FAS es invaluable. Hemos descubierto 1000 pulsares. Este trompo giratorio a mi lado es un pulsar. Gira en el vacío con frecuencia ultra estable y excelente estabilidad espacial. Por eso, ofrece doble referencia de tiempo y espacio. Combinadas estas dos características, son faros cósmicos ideales. Los marcadores astronómicos, por ejemplo, si un día, como en The Wandering Earth, perdiéramos nuestro hogar, la Tierra, y viajamos por el espacio, necesitaríamos un mapa estelar en el universo. Estos 1000 pulsares, al girar, parecen faros. Son como boyas de navegación que nos guían en viajes interestelares. Tienen un valor práctico inmenso. Ahora me gustaría compartirles un sonido. El equipo científico del FAST convirtió señales electromagnéticas de un pulsar detectado en audio. Disfruten el sonido desde las profundidades cósmicas.

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1: Siempre tengo un deseo, uno que me viene a menudo en los atascos. Cada vez que estoy en la carretera atrapada pienso, ojalá pudiera volar por encima. Ahora

0: impresionante. Así que sin más, cedámosle el protagonismo.
1: Esta aeronave en la que acabo de llegar hasta aquí es la única en el mundo que ha recibido un certificado de aeronavegabilidad emitido por la Administración de Aviación Civil de China. Como pueden ver, tiene dos asientos. Y ambos son para pasajeros, no necesita piloto a bordo. Así que es un verdadero dron autónomo de pasajeros. Además, fíjense en sus 16 hélices. Estas 16 hélices incorporan además un sistema de respaldo totalmente redundante. Incluso si el sistema de control del vuelo o alguna hélice llega a fallar, aunque vean que una o varias hélices dejan de girar, sigue volando con total normalidad. Hoy, en el Parque Luongan de Hefei, ya realizamos vuelos de prueba diarios. Ya posee el primer certificado operativo global, que es una licencia de operación. Esto convertirá a Hefei en la primera ciudad del mundo con taxis aéreos operativos. Gracias.
2: Queridos viajeros del tiempo, bienvenidos a bordo del viaje inaugural de nuestra cápsula espacial hiperdimensional. Estamos en el año 2077. Obras en la carretera delantera. La cápsula va a pasar al modo de vuelo. Estamos sobrevolando el SC-1010 Puerto Marítimo Inteligente, donde se trasladarán a un tren de alta velocidad que les llevará directamente a su comunidad. Se ha conectado con el tren de la cápsula inteligente. Estamos entrando al modo ferroviario. Ya llegamos a la comunidad de innovación. Conectado con el ascensor. Subiendo.

0: Cada uno quería viajar así tan fácilmente en un futuro próximo.
1: Las ciudades de hoy se diseñan para autos, ¿no? La economía de baja altitud lleva el transporte al aire, como en el video que hemos visto. La aeronave llegó al balcón, no es solo el transporte, sino que toda la infraestructura de la ciudad cambiará. Por ejemplo, los edificios se diseñarían como árboles, con helipuertos aquí y allá. Toda la ciudad se diseñaría para servir al tránsito aéreo. En menos de 50 años, creo que las ciudades cambiarán radicalmente. Se convertirá en otro modelo, más futurista.
2: Ahora vamos a comenzar un fragmento de Velocidad y Pasión. Acompáñanos con la observadora científico-tecnológica de Kiwan en una prueba extraordinaria.
3: Hola a todos, soy Din Xi, observadora científico-tecnológica. Ahora estoy junto al lago Xitaihu en Changzhou, Jiangsu. Hoy conduciré este vehículo eléctrico directo al lago, simulando una emergencia por inundación. Permaneceré sumergido 30 minutos en el auto. ¿Qué destino aguarda el auto en esta prueba? ¿Podrá salir ileso? ¡Adelante! Oh, de repente esa sensación de hundirse es muy aterradora. ¿Seguimos avanzando? ¿Estás seguro?
4: Sí.
5: El nivel del agua está subiendo.
3: ¿Por qué se cerraron las ventanas? ¡Se abrió el techo solar!
4: Correcto. Mira esta pantalla. Ya está en modo de flotación de emergencia. El calado supera 1 metro. En este modo, las ventanas se cierran automáticamente y el techo solar se abre. Diseñamos esta vía de escape de emergencia. Normalmente, un auto convencional se hundiría en unos 5 minutos después de sumergir en agua con este calado. Pero este modelo tiene un diseño de sellado especial que permite el auto conduzca 30 minutos.
3: Oh, así ofrece 30 minutos para escapar.
4: Así es.
3: Oh. Y la cabina sigue muy seca. Es increíble. Bien, ahora vamos a ver el nivel del agua justo ahora. Como pueden ver, el nivel del agua está aquí. ¿Cambiará el nivel del agua en 30 minutos? ¿Comienza el conteo?

0: llega a 30 minutos justo ahora. Vamos a ver la marca que dejamos anteriormente sin movimiento. Oye, mira, queda justo aquí. Se mantiene estable en este nivel.
1: Sí, sin entrada de agua.
0: Wow, son 30 minutos. Esto nos da tiempo suficiente para pedir ayuda y escapar. ¡Oh! ¡Bien! ¡Salgamos ya!

0: Hola, señor Wham.
1: Gracias por la presentación.
0: Mi colega Dinshi acaba de presentarnos un desafío impresionante. Sin duda fue emocionante, pero todavía estoy pensando que si ya tenemos la tecnología de abrir el techo solar al sumergirse, ¿por qué se agrega la función de la flotación del auto? ¿Es una demanda real?
1: En realidad, aunque estas emergencias son raras, son peligros reales que podríamos enfrentar en la vida. Todo comenzó al observar el aumento de fenómenos meteorológicos extremos causados por el cambio climático, como las inundaciones urbanas. Si un auto entra accidentalmente en aguas profundas, se apaga fácilmente y será muy peligroso quedarse dentro del auto. Entonces pensamos, si podemos resolverlo con tecnología. Finalmente en 2023, con la tecnología GC Fan, convertimos esta idea en realidad. ¿Por qué se llama GC Fan? El C representa su sistema basado en cuatro motores independientes que impulsan cada rueda por separado. Como vieron en el video, el auto Zhangwang U8 flotó en aguas profundas 30 minutos completos. El auto actuó como un bote salvavidas que ni se hundió ni entró agua. Su impermeabilización es excelente. Además, con GC Fan, las cuatro ruedas pueden impulsarse independientemente como cuatro remos. El conductor incluso puede acelerar el auto y girar el volante en agua. Eso le permite maniobrar efectivamente fuera de la inundación y escapar rápidamente del peligro. Además de la flotación de emergencia, hay otro gran peligro: el reventón de neumáticos a alta velocidad. Entre los accidentes graves es el más letal. Los datos muestran que cuando la velocidad llega a 140 km por hora, la tasa de mortalidad por reventón ronda el 100%. Del reventón a la pérdida de control sucede en milisegundos. Un vehículo convencional no puede reaccionar. Pero en la era del vehículo eléctrico, hemos creado la función de control de estabilidad post-reventón. Incluso a 140 km por hora, si se produce un reventón, el auto ajustaría activamente en milisegundos la potencia de las otras tres ruedas, manteniendo el equilibrio y frenando con seguridad. Con las tecnologías disruptivas así, queremos que enfrenten emergencias con serenidad y confianza.

0: En la exposición vimos aeronaves en el cielo y autos en tierra, pero parece que falta algo. ¿Quizás un barco surcando los océanos? Ya vamos, no es un barco común, es un buque de perforación oceánica. Su misión es explorar todos los secretos de la Tierra. Se llama MexCham. Un fuerte aplauso para el académico Xu Rixiam de la Academia China de Ciencias. Nos contará la historia de MexCham. Bienvenido, académico Xu.
1: Hola a todos.
0: Encantado, académico Xu.
1: Mi placer. ¿Por qué se llama MexCham? El sueño es perforar la discontinuidad de Mojo para explorar las profundidades terrestres.
0: Académico Xu, ¿qué es la discontinuidad de Mojo?
1: Esta es nuestra Tierra. Conocemos muy poco de su interior. Dividimos el interior de la Tierra en corteza, manto y núcleo. La frontera entre corteza y manto es la discontinuidad de Mojo. Hasta hoy, ningún instrumento ha podido llegar físicamente a ella. Miren, la sonda del buque MexCham descenderá al lecho marino. Al llegar, perforará hacia abajo. El equipo especial de perforación del buque puede romper estratos duros y extraer núcleos de roca. Es como hacer una biopsia a las entrañas de la Tierra.
0: A continuación, vamos a echar un visto a bordo del MexCham.
2: Hola a todos, estoy a bordo del buque de perforación oceánica MexCham. Tiene una longitud de 180 metros y una altura equivalente a unos 25 pisos. La capacidad de perforación es de 11.000 metros. Es como usar el bastón Ruggie de Sun Wukong para buscar tesoros en las profundidades del mar.
3: Este es nuestro bastón dorado, la sonda de perforación. Cada segmento mide 9,6 metros. Se conectan uno a uno hasta formar una columna de 10.000 metros. Es como un bastón Ruggie del mismo modo.
2: Se conectan más de 1.000 segmentos, ¿no?
3: Así es.
4: En este buque de perforación oceánica, la sonda es el corazón. Un sistema transportador la lleva a la torre, donde se ensambla automáticamente. La hidráulica de la plataforma impulsa la sonda hacia las profundidades, perforando hasta 11.000 metros, el verdadero bastón Ruggie de 10.000 metros, explorando el océano. Tras extraer núcleos, se pueden realizar análisis científicos in situ en MexCham.

0: Con el sueño de explorar los 10.000 metros oceánicos, el Mengxian zarpará pronto. Después del mar, ahora vamos a mirar al cielo. A continuación, demos la bienvenida al académico Wu Weiren, director del Laboratorio de Exploración del Espacio Profundo, científico, jefe y arquitecto principal del Programa Chino de Exploración Lunar. Encantada, académico Wu. Sé que su laboratorio desarrolló tres herramientas clave para la Luna. ¿Podría presentarlas?
1: Claro. Les muestro tres innovaciones autodesarrolladas por nuestro laboratorio. Bautizamos la primera como Tiandu 1 y Tiandu 2. Dos satélites orbitadores lunares. En el futuro brindaremos servicios integrales de comunicación, navegación y observación a los usuarios de la superficie y de la órbita lunar. La segunda es la impresora 3D lunar, especialmente diseñada para su uso en la Luna. Con ella podremos construir caminos, estructuras en la Luna y construir edificios. Por último, les presentaré el extractor de agua lunar. Lo más importante de este dispositivo es la broca helicoidal. Puede perforar el regolito calentándolo para extraer agua y nos soluciona el problema. Donde hay agua, hay posibilidad de vida. Por eso, esta herramienta es vital para futuras misiones. Los seres humanos ya han explorado la Luna y otros cuerpos celestes. Todo esto es la exploración del espacio profundo. Ahora nos encontramos en la Luna, que es nuestro puesto avanzado hacia el espacio profundo y el punto de partida para la civilización interplanetaria. Quizás en el futuro iniciamos la era de los viajes interestelares.

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0: Este gran caso que verán es el ojo cósmico que los seres humanos observan el universo. Esta enorme estructura en forma de caso que vemos es el ojo del cielo chino, el FAS. Se encuentra en Huizhou, China, en medio de las montañas del condado Pingtang. Ahora con la tecnología virtual lo minimizamos y lo hemos traído a nuestro plató. Pero, en realidad, el diámetro real de caso alcanza los 500 metros. Un aplauso para Yan Feng, ingeniero jefe del proyecto FAS. Encantado, muy encantado, profesor Yan. Mi primera pregunta, y algo que siempre quise saber es, tras mencionar repetidamente los 500 metros de diámetro, ¿cómo se determinó este tamaño?
1: Porque un telescopio de mayor apertura tiene mayor área de recolección de luz. Como usar un cuenco para recoger lluvia. Cuanto más grande es el cuenco, más agua recibe. Cuanto más grande la antena, más energía de ondas electromagnéticas capta. Así detecta mejores señales atenuadas de baja intensidad y aumenta la probabilidad de hallar fenómenos científicos clave y valiosos. Un telescopio como el FAST, tan grande, expande nuestro alcance casi al borde del universo observable.
0: En estos años de operación del FAS, ¿qué fenómenos cósmicos fascinantes ha detectado?
1: Cada hallazgo del FAS es invaluable. Hemos descubierto 1000 pulsares. Este trompo giratorio a mi lado es un pulsar. Gira en el vacío con frecuencia ultra estable y excelente estabilidad espacial. Por eso, ofrece doble referencia de tiempo y espacio. Combinadas estas dos características, son faros cósmicos ideales. Los marcadores astronómicos, por ejemplo, si un día, como en The Wandering Earth, perdiéramos nuestro hogar, la Tierra, y viajamos por el espacio, necesitaríamos un mapa estelar en el universo. Estos 1000 pulsares, al girar, parecen faros. Son como boyas de navegación que nos guían en viajes interestelares. Tienen un valor práctico inmenso. Ahora me gustaría compartirles un sonido. El equipo científico del FAST convirtió señales electromagnéticas de un pulsar detectado en audio. Disfruten el sonido desde las profundidades cósmicas.

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1: El libro de Salmos, Salmo 63, versículos 6 al 11.
2: Recostado me quedo despierto pensando y meditando en ti durante la noche. Como eres mi ayudador, canto de alegría a la sombra de tus alas. Me aferro a ti, tu fuerte mano derecha me mantiene seguro. Pero los que traman destruirme acabarán arruinados. Descenderán a las profundidades de la tierra. Morirán a espada y se convertirán en comida de chacales. Pero el rey se alegrará en Dios. Todos los que juran decir la verdad lo alabarán, mientras que los mentirosos serán silenciados.
1: El segundo libro de Samuel, capítulo 1. Después de la muerte de Saúl, David regresó de su victoria sobre los amalecitas y pasó 2 días en Siclag. Al tercer día, llegó un hombre del campamento del ejército de Saúl con sus ropas rasgadas y polvo sobre la cabeza en señal de duelo. El hombre cayó al suelo y se postró delante de David con profundo respeto.
3: ¿De dónde vienes?
4: Me escapé del campamento israelita.
3: ¿Qué sucedió? Cuéntame lo que pasó en la batalla.
4: Todo nuestro ejército huyó de la batalla. Murieron muchos hombres. Saúl y su hijo Jonatán también están muertos.
2: ¿Cómo sabes que Saúl y Jonatán están muertos?
1: El hombre respondió:
4: sucedió que yo estaba en el monte Gilboa, y allí estaba Saúl, apoyado en su lanza, mientras se acercaban los enemigos en sus carros de guerra. Cuando se dio vuelta y me vio, me gritó que me acercara a él. ¿Qué quiere que haga?, le pregunté. Y él me contestó: ¿quién eres? Le respondí: soy una amalecita. Entonces me suplicó: ven aquí y sácame de mi sufrimiento, porque el dolor es terrible y quiero morir. De modo que lo maté, porque me di cuenta de que no iba a vivir. Luego tomé su corona y su brazalete y se los he traído a usted, mi señor.
1: Al escuchar las noticias, David y sus hombres rasgaron sus ropas en señal de dolor. Hicieron duelo, lloraron y ayunaron todo el día por Saúl y su hijo Jonatán, también por el ejército del Señor y por la nación de Israel, porque ese día habían muerto a espada. Luego David le dijo al joven que trajo la noticia:
3: ¿de dónde eres?
4: Soy un extranjero, una amalecita que vive en su tierra.
3: ¿Y cómo no tuviste temor de matar al ungido del Señor?
1: Entonces le ordenó a uno de sus hombres:
2: ¡mátalo!
1: Enseguida el hombre le clavó su espada a la amalecita y lo mató. Y David dijo:
3: te condenaste a ti mismo al confesar que mataste al ungido del Señor.
1: David compuso un canto fúnebre por Saúl y Jonatán y ordenó que se lo enseñaran al pueblo de Judá. Es conocido como el Cántico del Arco y está registrado en el libro de Jaser.
2: Oh Israel, tu orgullo y tu alegría yacen muertos en las colinas. Oh, ¿cómo han caído los héroes poderosos? No lo anuncien en Gat, ni lo proclamen en las calles de Ascalón, o las hijas de los filisteos se alegrarán y los paganos se reirán con aires de triunfo. Oh montes de Gilboa, que no caiga sobre ustedes lluvia ni rocío, ni haya campos fructíferos que produzcan ofrendas de grano. Pues fue allí donde se contaminó el escudo de los héroes poderosos. El escudo de Saúl ya no será ungido con aceite. El arco de Jonatán era potente, y la espada de Saúl realizó su trabajo mortífero. Derramaron la sangre de sus enemigos y atravesaron a muchos héroes poderosos. ¡Cuán amados y agradables fueron Saúl y Jonatán! Estuvieron juntos en la vida y en la muerte. Eran más rápidos que las águilas, más fuertes que leones. Oh, mujeres de Israel, lloren por Saúl, porque él las vistió con lujosas ropas escarlatas, con prendas adornadas de oro. Oh, cómo han caído los héroes poderosos en batalla. Jonatán yace muerto en las colinas. ¡Cómo lloro por ti, Jonatán, hermano mío! ¡Oh, cuánto te amaba! Tu amor por mí fue profundo, más profundo que el amor de las mujeres. ¡Oh, cómo han caído los héroes poderosos, despojados de sus armas! Yacen muertos.
5: El segundo libro de Samuel, capítulo 2.
1: Después de esto, David le preguntó al Señor:
2: ¿debo regresar a alguna de las ciudades de Judá?
6: Sí.
2: ¿A qué ciudad debo ir?
6: A Hebrón.
1: Las dos esposas de David eran Ahinoam de Jezreel y Abigail, la viuda de Nabal de Carmelo. David, sus esposas y los hombres de David junto con sus familias se mudaron a Judá y se establecieron en las aldeas cercanas a Hebrón. Después llegaron los hombres de Judá y ungieron a David rey del pueblo de Judá. Cuando David se enteró de que los hombres de Jabes de Galaad habían enterrado a Saúl, les envió el siguiente mensaje:
2: que el Señor los bendiga por haber sido tan leales a su señor Saúl y por haberle dado un entierro digno. Que el Señor, a cambio, sea leal a ustedes y los recompense con su amor inagotable. Yo también los recompensaré por lo que han hecho. Ahora que Saúl ha muerto, les pido que sean mis súbditos, valientes y leales, igual que el pueblo de Judá que me ha ungido como su nuevo rey.
1: Sin embargo, Abner, hijo de Ner, comandante del ejército de Saúl, ya había ido a Mahanaim con Isboset, hijo de Saúl. Allí proclamó a Isboset rey de Galaad, de Jezreel, de Efraín, de Benjamín, de la tierra de los Jesuritas y del resto de Israel. Isboset, hijo de Saúl, tenía 40 años cuando llegó a ser rey y gobernó desde Mahanaim 2 años. Mientras tanto, el pueblo de Judá permaneció leal a David. David hizo de Hebrón su ciudad capital y gobernó como rey de Judá 7 años y medio. Cierto día, Abner dirigió a las tropas de Isboset desde Mahanaim a Gabaón. Por el mismo tiempo, Joab, hijo de Sarbia, salió al frente de las tropas de David. Los dos ejércitos se encontraron en el estanque de Gabaón y se sentaron frente a frente en lados opuestos del estanque. Entonces Abner le sugirió a Joab:
7: propongo que algunos de nuestros guerreros se enfrenten aquí cuerpo a cuerpo, delante de nosotros.
8: Muy bien.
1: Así que se eligieron 12 hombres de cada grupo para pelear. 12 hombres de Benjamín, que representaban a Isboset, hijo de Saúl, y 12 que representaban a David. Cada uno agarró a su oponente del cabello y clavó su espada en el costado del otro, de modo que todos murieron. A partir de entonces, ese lugar en Gabaón se conoce como el Campo de las Espadas. Ese día se desencadenó una feroz batalla y las fuerzas de David derrotaron a Abner y a los hombres de Israel. Joab, Abisai y Asael, los tres hijos de Sarbia, estaban entre las fuerzas de David ese día. Asael podía correr como una gacela y comenzó a correr tras Abner. Lo persiguió sin tregua y no se detuvo para nada. Cuando Abner se dio vuelta y lo vio venir, le gritó:
7: ¿Eres tú, Asael? ¡Sí! ¡Soy yo! ¡Ve a pelear con otro! ¡Enfréntate a uno de los jóvenes y despójalo de sus armas!
1: Pero Asael siguió persiguiéndolo. Abner le volvió a gritar:
7: ¡Vete de aquí! ¡No quiero matarte! ¿Cómo podría dar la cara a tu hermano Joab?
1: Pero Asael se negó a regresar. Entonces Abner le clavó la parte trasera de su lanza en el estómago. La lanza le salió por la espalda y Asael cayó muerto al suelo. Todos los que pasaban por allí se detenían al ver a Asael tendido muerto. Cuando Joab y Abisai se enteraron de lo sucedido, salieron a perseguir a Abner. El sol ya se ponía cuando llegaron a la colina de Ama, cerca de Gía, en el camino que lleva al desierto de Gabaón. Las tropas de Abner, de la tribu de Benjamín, se reagruparon allí en la cima de la colina para tomar posiciones. Abner le gritó a Joab:
7: ¿Es inevitable que nos matemos unos a otros? ¿No te das cuenta de que lo único que produce es amargura? ¿Cuándo vas a ordenar que tus hombres dejen de perseguir a sus hermanos israelitas?
1: Entonces dijo Joab:
9: Si no hubieras hablado, solo Dios sabe lo que habría pasado, porque los habríamos perseguido toda la noche de ser necesario.
1: De manera que Joab tocó el cuerno de carnero y sus hombres dejaron de perseguir a las tropas de Israel. Durante toda esa noche, Abner y sus hombres retrocedieron por el valle del Jordán. Cruzaron el río Jordán y viajaron toda la mañana sin detenerse hasta llegar a Mahanaim. Mientras tanto, Joab y sus hombres también regresaron a casa. Cuando Joab contó sus bajas, descubrió que solo faltaban 19 hombres, además de Asael. Pero murieron 360 hombres de Abner, todos de la tribu de Benjamín. Joab y sus hombres llevaron el cuerpo de Asael a Belén y lo enterraron en la tumba de su padre. Luego viajaron toda la noche y llegaron a Hebrón al amanecer.
5: El segundo libro de Samuel, capítulo 3, versículos 1 al 21.
1: Este fue el comienzo de una larga guerra entre los que eran leales a Saúl y los que eran leales a David. Con el paso del tiempo, David se volvió cada vez más fuerte, mientras que la dinastía de Saúl se iba debilitando. Estos son los hijos que le nacieron a David en Hebrón. El mayor fue Amnón, y su madre fue Ahinoam de Jezreel. El segundo fue Daniel, y su madre fue Abigail, la viuda de Nabal de Carmelo. El tercero fue Absalón, y su madre fue Maaca, hija de Talmai, rey de Gesur. El cuarto fue Adonías, y su madre fue Agit. El quinto fue Sefatías, y su madre fue Abital. El sexto fue Itream, y su madre fue Egla, esposa de David. Todos estos hijos le nacieron a David en Hebrón. Como la guerra entre la casa de Saúl y la casa de David continuaba, Abner llegó a ser un poderoso líder entre los que eran leales a Saúl. Cierto día, Isboset, hijo de Saúl, acusó a Abner de haberse acostado con una de las concubinas de su padre, una mujer llamada Rispa, hija de Aja. Abner se puso furioso.
7: ¿Soy acaso un perro de Judá para que me trates a patadas? Después de todo lo que hice por tu padre Saúl, por su familia y por sus amigos al no entregarlos a David, ¿Es mi recompensa que me culpes por lo de esta mujer? ¡Que Dios me castigue! ¡Y aún me mate si no hago todo lo posible para ayudar a David! ¡A que consiga lo que el Señor le prometió! Voy a tomar el reino de Saúl y entregárselo a David. Voy a establecer el reino de David sobre Israel, al igual que sobre Judá. Todo el territorio desde Dan en el norte hasta Berseba en el sur.
1: Isboset no se atrevió a decir ni una sola palabra más, porque tenía miedo de lo que Abner pudiera hacer. Entonces Abner envió mensajeros a decirle a David:
7: ¿Acaso no le pertenece a usted toda la tierra? Haga un pacto solemne conmigo y le ayudaré a que todo Israel se ponga de su parte.
3: Muy bien, pero no negociaré contigo, a menos que cuando vengas me traigas a mi esposa Mical, hija de Saúl.
1: Además, David envió este mensaje a Isboset, hijo de Saúl:
3: Devuélveme a mi esposa Mical, pues la compré con la vida de 100 filisteos.
1: Entonces Isboset quitó a Mical de su marido Palti, hijo de Lais. Palti la siguió hasta Baurín, llorando todo el camino. Por eso Abner le dijo:
7: ¡Regresa a tu casa!
1: Así que Palti volvió a casa. Mientras tanto, Abner había consultado con los ancianos de Israel y les dijo:
7: Desde hace tiempo ustedes han querido hacer a David su rey. Ahora es el momento, pues el Señor ha dicho: Yo he elegido a David para que salve a mi pueblo Israel de manos de los filisteos y de sus demás enemigos.
1: Abner también habló con los hombres de Benjamín. Después se fue a Hebrón para decirle a David que todo el pueblo de Israel y de Benjamín aceptaban apoyarlo. Cuando Abner y 20 de sus hombres llegaron a Hebrón, David los recibió con un gran banquete. Luego Abner propuso a David:
7: Déjame que vaya y convoque a todo Israel a una asamblea para que apoye a mi señor, el rey. Los israelitas harán un pacto con usted para hacerlo su rey. Y usted gobernará todo lo que desea su corazón.
1: Así que David despidió a Abner en paz.
5: Los Hechos de los Apóstoles, capítulo 13, versículos 44 al 52.
10: A la semana siguiente, casi toda la ciudad fue a oírlos predicar la palabra del Señor. Cuando algunos judíos vieron las multitudes, tuvieron envidia. Así que calumniaban a Pablo y debatían contra todo lo que él decía. Entonces Pablo y Bernabé hablaron con valentía y declararon:
11: Era necesario que primero les predicáramos la palabra de Dios a ustedes, los judíos. Pero ya que ustedes la han rechazado y se consideran indignos de la vida eterna, se la ofreceremos a los gentiles. Pues el Señor nos dio este mandato cuando dijo: Yo te he hecho luz para los gentiles, a fin de llevar salvación a los rincones más lejanos de la tierra.
10: Cuando los gentiles oyeron esto, se alegraron y le dieron las gracias al Señor por su mensaje. Y todos los que fueron elegidos para la vida eterna se convirtieron en creyentes. Así que el mensaje del Señor se extendió por toda esa región. Luego los judíos provocaron a las mujeres religiosas influyentes y a los líderes de la ciudad, e incitaron a una turba contra Pablo y Bernabé y los echaron de la ciudad. Así que ellos se sacudieron el polvo de sus pies en señal de rechazo y se dirigieron a la ciudad de Iconio. Y los creyentes se llenaron de alegría y del Espíritu Santo.
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13: 48 horas.
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17: Toda familia necesita tener un vínculo fundamentado en el honor. Y es necesario que el honor se dé. Es decir, toda familia debe tener un vínculo donde se caracterice porque es fuerte el vínculo, porque es saludable, donde tengamos como meta hacer agradable vivir en casa. Pero sobre todo, que sea agradable vivir con usted. La familia perfecta no existe. Toda familia tiene retos, decepciones, momentos difíciles, momentos buenos, momentos donde sentimos que nos alejamos, pero debemos de tener un vínculo tan fuerte donde volvemos a acercarnos y ya sabemos cómo lo debemos hacer. Colosenses 3, 12 al 14 dice, como escogidos de Dios, santos y amados, revístanse de afecto entrañable y de bondad, de humildad, de amabilidad y de paciencia. Note bien, revístanse, visten su carácter de un afecto entrañable, de bondad, de humildad, de amabilidad y de paciencia, de modo que se toleren los unos a los otros, se perdonen si alguno tiene queja contra otro, como así como Dios, como nuestro Señor Jesucristo nos perdonó a nosotros, perdónense ustedes. Por encima de todo, vístanse de amor, que es el vínculo perfecto. Esta debe de ser un texto base para todos nosotros y para definirme a mí mismo. Para tener un vínculo fuerte, tengo que tener un afecto fuerte con mi familia. Tengo que armarme en mi carácter de bondad, de humildad, de amabilidad, de paciencia. ¿Por qué? Porque nos lo dice claro la Biblia. Nos vamos a tener que tolerar entre nosotros, disculpar los errores, y lo hacemos cuando somos amables en lugar de toscos. Isaac y Rebeca, los padres de Jacob y Esaú, dice Génesis 25, 27 y 28. Los niños crecieron. Esaú era un hombre de campo y se convirtió en un excelente cazador, mientras que Jacob era un hombre tranquilo que prefería quedarse en el campamento, en casa. Entonces aquí viene lo que está mal. Isaac quería más a Esaú porque le gustaba comer de lo que él cazaba. Pero Rebeca quería más a Jacob porque compartían más cosas en común. ¿Qué quiero decir? Mire usted, aún entre los patriarcas habían problemas. Esto es un error. Uno no puede tener un hijo favorito. Uno no puede hacer distinción entre sus hijos. Y es fácil tener un hijo favorito. ¿Cuál? El que saca buenas calificaciones, el que no genera problema, aquel que nos hace sentir orgullosos ante los demás porque se comporta bien. Pero es fácil tener un hijo que es fácil rechazar. El tigre de la casa que molesta, que quiebra todo, aquel que le cuestan los estudios. Y usted tiene que darse cuenta si está teniendo una relación donde uno de sus hijos es su favorito y rechaza intencionalmente al otro. O esto bien puede surgir porque nació en un momento donde no lo esperaban, o ustedes tenían la expectativa de que fuera una niña y nació un niño. Yo tengo que tener cuidado para no rechazar a uno de mis hijos o a un miembro de mi familia. Amamos con nuestras palabras. En lugar de gritar, de herir, de humillar, de comparar, edificamos, animamos, fortalecemos el amor propio y servimos como refugio al corazón de los nuestros. Amamos cuando tenemos la meta de que nuestra familia merece ser feliz, saludable y tener sentido de propósito y tener sentido de pertenencia. Debemos aprender a vivir en paz, primero con nosotros mismos, porque eso nos permite vivir en paz con los demás. Y aquí hay algo importante. La mayoría de las veces cuando tenemos ira, enojo, amargura, rencor, es porque hemos alimentado dentro de nosotros el sentimiento equivocado y no hemos sido capaces de perdonar. Por eso, el hogar es el mejor lugar para crecer. No es culpa de mi hijo de que yo me sienta frustrado o con ira. Es que yo he aprendido a acumular enojo, resentimiento. Entonces yo tengo que aprender a entender que amar no es sinónimo de gritar. Amar es sinónimo de respetar, de enfriar las emociones, de pedir a Dios que me dé dominio propio, control. Amar es sinónimo de cuidar, de proteger, de servir, de atender a nuestra familia, de estar presente en su vida. Eso es amar. Si usted simplemente es un padre que provee, trabaja duro, déjeme decirle, un día lo lamentará, porque eso no es todo. Nosotros tenemos que aprender a amar. Todavía recuerdo cuando mis hijos estaban pequeños y me decían, papá, juguemos, haznos pases. Y llegaba cansado y era mi momento de quitarme la corbata, de tirarme al suelo y de jugar con ellos. Un amigo me dijo un día, no encontraba mi celular y yo comencé a buscarlo. Y mi hijo insistía, juguemos, papá. Y dice, sí, pero no encuentro mi celular. Y dice que de repente el hijo de unos 9 años le dijo, papá, yo lo escondí y lo escondí para que tuvieras tiempo para jugar conmigo. ¡Wow! Dijo él. En ese momento fui consciente que mi hijo me estaba llamando la atención.
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17: Amar es sinónimo de detenerme, tirarme al suelo, mimar, alzar, jugar, cuidar, proteger, servir a los demás. Y Jesús nos dio ejemplo, el ejemplo de inclinarse al suelo, de lavar los pies de los discípulos, el ejemplo de Juan 21, aparecer en la playa y estando resucitado, había preparado el fuego, tenía pan, pidió que Pedro trajera los pescados y él mismo preparó el desayuno. Eso es amor. Amor es sacrificarse por la familia. Cuando mi hijo mayor nació, era una madrugada, estaba calentando algo en el fuego para él. No teníamos horno de microondas en ese momento y tomaba tiempo, eran las 2 de la madrugada. Helen estaba recién operada y yo dije, tengo que ir a una reunión en unas horas, ¿qué hago despierto? Y el espíritu me corrigió y me dijo, si no te sacrificas por tu hijo, no desarrollas vínculo y no desarrollas amor. Y en ese momento yo entendí que el nivel de amor que yo tenga por los míos lo determina el nivel de sacrificio que llego a tener por ellos. Por eso, siéntase privilegiado cuando las noches son largas, cuando tiene que correr de un lugar para otro, llevar, traer, limpiar, corregir. Bueno, todo eso es aprender a morir por amor. Nunca olvido cuando era un adolescente y ya mi papá me había dado un auto para estudiar en la universidad y aquel día choqué. Alguien brincó el alto y chocamos. Y llamé a mi papá. No olvido ese diálogo. Cuando él me dijo, le dije, papá, choqué. ¿Estás bien? Sí, papá, estoy bien. Iba solo, no, iba con unos amigos. ¿Ellos están bien? Sí, papá. ¿La otra persona está bien? Sí, papá. Está bien, mi amor, me dijo. No hay problema. El seguro va a pagar el arreglo. Yo pensé que me iba a gritar, que me iba a regañar, que me iba a hacer sentir mal. Pero esa noche, en mi susto, en mi desesperación de mis 19 años, yo pensé que mi papá amaba más el carro que a mí. Pero esa noche me di cuenta que yo era más valioso que el auto y que yo era más importante que el auto. Nuestros hijos necesitan saber que son más importantes que nuestras cosas materiales. Por eso, amar en un matrimonio significa unidad. Es cuando amamos a nuestros cónyuges y servimos deliberadamente a nuestro cónyuge. Cuando las personas se sienten dignas es porque han sido amados, respetados, aceptados y admirados. Y este nivel de dignidad es bueno preguntar si nuestros hijos lo sienten. En algunos momentos me he acercado a mis hijos, principalmente cuando eran adolescentes y en momentos personales les dije, yo he dicho o he hecho algo que te lastimó. Y tanto Daniel como Esteban me dijeron que sí, papá. Y recordamos momentos donde había disciplinado con enojo. Toda corrección con enojo es agresión. Y quedan como marcas en el corazón de nuestros hijos. Y ellos me miraron con extrañeza a mi pregunta. Yo les dije, lo único que quiero es pedir perdón y sustituir ese recuerdo por este momento, cuando te pedí perdón. Todos tenemos que pedir perdón. Anímese a preguntar individual y personalmente a su cónyuge y a cada uno de sus hijos si usted ha dicho o ha hecho algo que ha lastimado. Posiblemente no lo recordemos, pero es el momento de sanar el corazón de nuestros hijos. Es el momento de redimir el corazón de nuestro cónyuge. Es el momento de asumir conciencia de que hay cosas que yo he hecho y que han lastimado. No es un momento de explicar por qué lo hicimos, de decir si tuve o no tuve razón. No, no, no. Frente a la herida, lo único que tengo es el privilegio de sanar el corazón de los míos para ir sembrando algo nuevo en ellos. Un buen padre de familia demuestra que ama, aceptando, respetando, admirando y con mucha humildad pidiendo perdón cuando se equivoca. Un buen padre de familia se identifica con sus hijos y comprende sus necesidades y deseos. La pregunta que surge es, ¿en los hombros de quién llora su hija? ¿A quién le hablan sus hijos cuando tienen un problema? Por eso yo tengo que devolverme en el camino muchas veces para cambiar la deshonra en honra, en dignidad, en valoración y en amor. Un buen padre de familia fortalece la relación mediante una comunicación sana. Por ejemplo, hable con su familia y decidan no gritar, no insultarse,
13: no burlarse, no compararse. Hagan un pacto ustedes como familia de eliminar todo aquello que produce deshonra. Me duele cuando me comparas. Me duele cuando me dices que yo no soy un buen cazador como mi hermano mayor. O me duele cuando te burlas de mí porque no soy inteligente en las áreas donde tú eres inteligente. Me duele cuando te avergüenzas de mí cuando vamos a la casa de otros familiares. O bien, me hace sentir bien cuando me presentas como tu hijo, cuando me felicitas por algo que hice. Me hace sentir bien, papá, que no valgo por mis calificaciones o por mi inteligencia o por mis habilidades deportivas, por mi belleza. Me hace sentir bien cuando me dices que soy un regalo de Dios, una herencia de Dios. Eso me hace sentir bien. Por eso, demostremos amor siempre.
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4: Martes 18 de mayo de 1875. Los sacudimientos terrestres habían comenzado desde el domingo anterior y se repitieron el lunes, pero como la intensidad de los temblores no era preocupante, no se prendieron las alarmas. Alrededor de las 11 de la mañana de ese martes 18, el sacudón fue terrible. Primero se escuchó un ruido sordo y grueso salido de las más profundas entrañas de la tierra, y enseguida uno, dos, tres temblores cada vez más fuertes. Fueron 15 segundos de muerte. Las casas se vinieron al suelo, la gente quedó apachurrada, los árboles se desgajaron, la tierra se agrietó. Era costumbre almorzar temprano, pero ese día las señoras se quedaron con el almuerzo servido. Se salvaron algunos que andaban en la calle y los curiosos que estaban en el parque presenciando la retreta diurna con que la banda de músicos alegraba el reparto del programa de las fiestas julianas de ese año. La iglesia y los edificios se derrumbaron. Después solo se escucharon gritos de angustia y desesperación, y una nube de polvo gruesa se extendió por encima de la desgracia hasta la 1:00 p.m, hora en que cayó un fuerte aguacero. Así describe el escritor colombiano Gustavo Gómez Ardila, miembro de la Academia de Historia y de la Asociación de Escritores de Norte de Santander, el catastrófico terremoto que destruyó las villas del Rosario y de San José de Cúcuta en Colombia, así como las de San Antonio del Táchira y Capacho en Venezuela. Los sobrevivientes, temerosos de nuevos temblores, se dirigieron hacia La Vega, hoy el pórtico perteneciente al corregimiento de San Pedro, donde fueron socorridos por los vecinos. Al día siguiente regresaron y el panorama que hallaron fue aterrador. Ruinas, escombros, muertos. De los 8,000 habitantes con que contaba Cúcuta, más de la mitad quedó bajo tierra. Incalculable fue el número de heridos y millonarias las pérdidas. No faltaron los saqueadores, entre ellos un tipo apodado Piringo, a quien fusilaron las autoridades, acusado de ir de casa en casa, sacando muertos a los que iba dejando en fila ordenada en mitad de la calle, pero mochos, sin dedos, pues se los cortaba para quitarles los anillos. Aquileo Parra, presidente del Estado, dictó varios decretos para hacerle frente a la emergencia, entre ellos el que prohibía el robo, con el que alertaba a los muertos para que se protegieran de los vivos. Si bien los que se casaron ese día debieron haber recordado lo que dice el refrán, «En martes ni te cases ni te embarques», los que se embarcaron

0: Temprano dirían más tarde que a ellos no se les cumplió el refrán y que se salvaron precisamente por haber madrugado a viajar ese martes, concluye el historiador colombiano. De ahí que el apóstol Santiago haya escrito: ahora escuchen esto, ustedes que dicen, hoy o mañana iremos a tal o cual ciudad, pasaremos allí un año, haremos negocios y ganaremos dinero. ¿Cómo pueden hablar así cuando ni siquiera saben lo que les va a suceder mañana? Su vida es como la niebla, aparece por un poco de tiempo y luego desaparece. Más bien debieran decir, si Dios quiere, viviremos y haremos esto o aquello.
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0: que le voy a pedir en eso. Yo le voy a pedir ahí donde está. Que cierre sus ojos.
1: To close your eyes.
0: Que levante sus manos.
1: Raise your hands.
0: And listen very carefully what I'm going to tell you.
1: Escuche cuidadosamente lo que le voy a decir.
0: I want to create in your heart.
1: Quiero crear en su corazón.
0: An expectation.
1: Una expectación.
0: And an anticipation.
1: Y anticipación.
0: For you to have a supernatural encounter with the Holy Spirit.
1: Para que tengas un encuentro sobrenatural con el Espíritu
0: Santo. I know
1: Santo.
0: There is a moment to clap and shout.
1: Yo sé que hay momentos para aplaudir y gritar.
0: And you know I like to shout and clap and do the whole thing.
1: A mí me gusta hacer todo eso.
0: But I feel in the atmosphere.
1: Pero yo edifico la atmósfera.
0: Yo siento que muchos de ustedes,
1: I feel that many of you,
0: están llegando a este último servicio.
1: Are coming to this last service.
0: Están viniendo a este último servicio.
1: Coming to this last service.
0: Han recibido tanto.
1: You have received so much.
0: Y como que ya están satisfechos.
1: And you're like satisfied.
0: Yo le quiero pedir algo.
1: I want to ask one thing.
0: Yo le quiero pedir algo.
1: I want to ask one thing.
0: Que su corazón en este momento,
1: that your heart at this moment,
0: you, where the Holy Spirit is, there's liberty.
1: Donde está el Espíritu de Dios, hay libertad.
0: I don't want you to checking around, looking around.
1: No quiero que estés mirando alrededor.
0: I just want you to let me tell you something about the Holy Spirit.
1: Déjeme decirle algo acerca del Espíritu Santo.
0: In the 80s and 90s,
1: en los 80 y los 90s,
0: many things were taught on the Holy Spirit.
1: Se enseñó mucho acerca del Espíritu Santo.
0: But we never taught the people how to have an encounter with the Holy Spirit.
1: Pero nunca le enseñamos al pueblo cómo tener un encuentro con el Espíritu.
0: Yo quiero que ustedes, todo, yo le pedí al Señor en esta mañana.
1: I asked the Lord this morning.
0: Que no hubiese una sola persona,
1: for there not to be a single person,
0: que no tenga un encuentro con el Espíritu
1: Santo, without an encounter with the Holy Spirit.
0: John, you have to say that.
1: Without an encounter with the Holy Spirit.
0: In other words, I asked God.
1: Yo le pedí a
0: and
1: Dios.
0: And I said, God, there's no, please, I beg you, I pray.
1: Por favor, Señor, oro, te suplico.
0: There's no one single person in that arena.
1: Que no quede ni uno en la arena.
0: Without having a supernatural encounter with the Holy Spirit.
1: Sin tener un encuentro sobrenatural con el Espíritu
0: But
1: Santo.
0: Let me tell you one of the requirements.
1: Pero le voy a decir uno de los requisitos.
0: And many of you are tired.
1: Muchos están cansados.
0: Many of you, so you must have a sacrifice of praise and worship.
1: Así que tiene que traer un sacrificio de
0: me.
1: Alabanza
0: I
1: y adoración.
0: Listen very carefully.
1: Escuche cuidadosamente.
0: The Holy Spirit only comes where He is worshipped.
1: El Espíritu Santo solo viene donde es adorado.
0: Number two.
1: Número dos.
0: The Holy Spirit only comes.
1: El Espíritu Santo solo viene.
0: Where He is, listen.
1: Donde él es,
0: where is acknowledged.
1: Donde es reconocido.
0: If you don't open your mouth,
1: si usted no abre su boca,
0: you just go like this,
1: se queda así parado,
0: the Holy Spirit will not come over you.
1: El Espíritu Santo no vendrá sobre usted.
0: You have to acknowledge Him.
1: Tiene que reconocerlo.
0: You have to open your mouth,
1: tiene que abrir su boca,
0: and say, Holy Spirit,
1: Espíritu Santo,
0: yo reconozco tu presencia.
1: I acknowledge your presence.
0: Sé que estás aquí.
1: I know that you're here.
0: I need you.
1: Te necesito.
0: I want you to come upon me.
1: Quiero que vengas sobre mí.
0: I want you to rise up within me.
1: Que te levantes dentro de mí.
0: Number one.
1: Número uno.
0: The Spirit only comes.
1: El Espíritu solo viene.
0: Where He's worshipped.
1: Donde es adorado.
0: The Spirit only comes.
1: El Espíritu solo viene.
0: Where He's acknowledged.
1: Donde es reconocido.
0: The Spirit only comes.
1: El Espíritu solo viene.
0: Where He's received.
1: Donde es recibido.
0: Si usted tiene un invitado en casa,
1: you have a
0: usted
1: guest
0: tiene un
1: at
0: invitado
1: home.
0: En casa,
1: you have a guest at home.
0: Y usted no le dice entra,
1: and you don't tell him to come in.
0: Bienvenido.
1: Welcome.
0: I love you.
1: Te amo.
0: You're special.
1: Eres especial.
0: La persona no se siente celebrada.
1: The person doesn't feel celebrated.
0: So I want you to you and him have communion.
1: Así que quiero que usted y él tengan comunión.
0: La Biblia dice,
1: the Bible says,
0: y la comunión del Espíritu sea con vosotros.
1: The communion of the Spirit be with you.
0: The Holy Spirit never called attention to himself.
1: El Espíritu Santo nunca llama atención a sí mismo.
0: Nunca.
1: Never.
0: His job is to glorify Jesus.
1: Su trabajo es glorificar a Jesús.
0: His job is to reveal the cross.
1: Su trabajo es revelar la cruz.
0: His job is to reveal the Father.
1: Su trabajo es revelar al Padre.
0: But tonight,
1: pero esta noche,
0: yo quiero que levanten sus manos.
1: I want you to raise your hands.
0: Jesus, the most purest man on the earth.
1: Jesús, el hombre más puro en la tierra.
0: He was 30 years old.
1: A los 30 años.
0: He was so hungry for God.
1: Tenía tal hambre de Dios.
0: He was so hungry.
1: Tenía tal hambre.
0: As men,
1: que como hombre.
0: Not as God,
1: no como Dios,
0: sino como hombre.
1: As a man,
0: tenía tanta hambre de Dios.
1: He was so hungry for God.
0: He had to seek an encounter with the Spirit.
1: Que tuvo que buscar un encuentro con el Espíritu.
0: Si Jesucristo, el Hijo de Dios puro,
1: if Jesus, the pure Son of God,
0: tuvo que buscar un encuentro,
1: had to seek an encounter,
0: ¿cuánto más nosotros?
1: How much more should we?
0: Esta es la última sesión.
1: This is the last session.
0: Desconéctate de todo.
1: Disconnect from everything.
0: Levanta tus manos.
1: Raise your hands.
0: El Espíritu de Dios me dijo,
1: the Spirit of God said to me,
0: he said,
1: dijo,
0: there will be four waves.
1: Habrán cuatro olas.
0: Four waves.
1: Cuatro olas.
0: I will come in four waves.
1: Vendré en cuatro olas.
0: Y me dijo, the first wave is going to be the fear of God.
1: Dijo, la primera ola será el temor de Dios.
0: Va a venir una ola del temor de Dios.
1: There will come a wave of the fear of
0: God. Y en ese momento es más que no te quedes con la boca cerrada y con las manos cruzadas.
1: At that moment you best not have your mouth closed and your arms crossed.
0: Cuando el temor de Dios venga,
1: when the fear of God comes,
0: si hay algo que el Espíritu de Dios te da convicción, arrepiéntete.
1: If the Spirit gives you conviction on something, repent.
0: Si el Espíritu de Dios pone algo en tu corazón, hazlo.
1: If the Spirit of God lays something in your heart, do it.
0: Number two.
1: Número dos.
0: The Holy Spirit said there's a second wave of love.
1: El Espíritu Santo dice que hay otra ola de amor.
0: Yo necesito escuchar a John, pero no fuerte, sino cuerpo. There's a wave of love.
1: Hay una ola de amor.
0: And third,
1: tercero,
0: he said there's going to be a wave of power.
1: Dice que va a haber una ola de poder.
0: Porque nadie se va a ir de aquí.
1: Because nobody's leaving this place.
0: Sin ser empoderado.
1: Without being empowered.
0: Para hacer el trabajo que Dios te llamó a hacer.
1: To do the job God called you to do.
0: No one in this building,
1: nadie en este edificio,
0: will go from this place,
1: va a salir de este lugar,
0: without being empowered,
1: sin ser empoderado.
0: And the Spirit of God said to me,
1: el Espíritu de Dios me dijo,
0: there's another fourth wave,
1: hay otra cuarta ola,
0: and it's going to be on fire,
1: y será el fuego.
0: He said, I will purify my people,
1: dice, purificaré a mi pueblo.
0: So I'm going to ask you tonight,
1: así que esta noche le pido,
0: please respond when he comes to you.
1: Por favor, responda cuando él venga a usted.
0: Your body language tells me.
1: La postura de su cuerpo me dice.
0: If you're hungry or not.
1: Si tiene hambre o no.
0: Jesus, the Son of God, the most purest man on the earth.
1: Jesús, hijo de Dios, el hombre más puro en la tierra.
0: He went to seek an encounter.
1: Fue a buscar un encuentro.
0: Some of you said, "Yeah, but I already had an encounter with the Spirit."
1: Algunos dijeron, "Sí, ya he tenido un encuentro."
0: One encounter is not enough.
1: Un encuentro no es suficiente.
0: So there's going to be moments,
1: van a haber momentos,
0: where that wave will come,
1: donde esa ola vendrá.
0: Y cuando venga, responda.
1: When it comes, respond.
0: So we're going to start worshiping now.
1: Vamos a comenzar a adorar ahora.
0: Todo el mundo cierra sus ojos y se desconecta.
1: Everybody close your eyes and disconnect.
0: Todo lo que hemos orado,
1: everything we have prayed for,
0: está acumulado en la atmósfera.
1: Is accumulated in the atmosphere.
0: Este servicio tiene que ser el más poderoso.
1: This service ought to be the most powerful one.
0: Not because of me.
1: No por mí.
0: Because we've been accumulating the whole 3 days.
1: Porque en estos 3 días hemos estado acumulando.
0: So este es el momento.
1: So this is the time.
0: Usted levante sus manos.
1: For you to raise your hands.
0: I feel his presence already.
1: Ya siento su presencia.
0: I can sense his steps.
1: Puedo sentir sus pasos.
0: So everyone in this building.
1: Todos en este edificio.
0: I don't want spectators.
1: No quiero espectadores.
0: I want people that really want an encounter with the Holy Spirit.
1: Quiero gente que verdaderamente quiere un encuentro con el Espíritu Santo.
0: Hombres, mujeres, adultos, ancianos, levanten sus manos.
1: Men and women, young or old,
0: if you never
1: raise your
0: felt
1: hand.
0: The presence of the Holy Spirit.
1: Si nunca has sentido la presencia del Espíritu Santo.
0: I will lead you tonight.
1: Te voy a guiar esta noche.
0: To have that encounter.
1: A tener ese encuentro.
0: Remember what I said.
1: Acuerda lo que
0: the
1: dije.
0: Spirit comes where he's received.
1: El Espíritu viene donde es recibido.
0: The Spirit comes where he's worshipped.
1: El Espíritu viene donde es adorado.
0: The Spirit comes where he's acknowledged.
1: El Espíritu viene donde es reconocido.
0: And the Spirit, when the Spirit is,
1: y donde está el Espíritu,
0: there is liberty.
1: Hay libertad.
0: If you feel, listen, if you feel to cry,
1: si usted siente llorar,
0: don't quench him.
1: No lo apague.
0: If you feel to lift your hands,
1: si siente levantar su mano,
0: if you feel to shout,
1: si siente gritar,
0: don't quench them.
1: No lo apague.
0: Let them flow in you.
1: Deje que fluya en usted.
0: If you want to cry,
1: si quiere llorar,
0: if you want to kneel down,
1: si quiere postrarse,
0: don't quench them.
1: No lo apague.
0: Levanten todos su mano, póngase de pie.
1: Everybody raise your hand and stand.
0: Yes. Ya los músicos, los cantantes están bajo el poder de Dios.
1: The singers are already under the power of God.
0: The singers are already by the anointing of the Spirit.
1: Los cantantes están bajo la unción del Espíritu.
0: Every eye closed, I said.
1: Cierra
0: tus ojos.
1: Close your eyes.
0: Remember what I said.
1: Acuerde lo que le dije.
0: Open your mouth.
1: Abra su boca.
0: You need to tell him.
1: Tiene que decirle.
0: Holy Spirit.
1: Espíritu Santo.
0: Come.
1: Ven.
0: Come.
1: Ven.
0: Come.
1: Ven.
0: Come.
1: Ven.
0: He's very sensitive.
1: Es muy sensible.
0: When you talk to him,
1: cuando le hablas,
0: he's very sensitive.
1: Es muy sensible.
0: Ushers. Security.
1: Seguridad.
0: Everyone.
1: Todos.
0: I want you worshiping the Holy Spirit.
1: Quiero que adoren al Espíritu Santo.
0: Worshiping the Father.
1: Adorando al Padre.
0: Worshiping Jesus.
1: Adorando a Jesús.
0: I said everyone in this building.
1: Y todos en el edificio.
0: Todos los que están sirviendo.
1: All those that are serving.
0: En este momento,
1: this moment,
0: por un año hemos estado orando,
1: for a year we prayed,
0: sembrando,
1: sowed,
0: sirviendo,
1: served,
0: para este momento,
1: for this very moment,
0: para este momento,
1: for this very moment,
0: you have to open your mouth,
1: tienes que abrir tu boca,
0: y decirle,
1: and tell him,
0: Espíritu Santo,
1: Holy Spirit,
0: yo quiero un encuentro,
1: I want an encounter,
0: así como Jesús estaba desesperado,
1: even as Jesus was desperate.
0: For an encounter with the Spirit.
1: Por un encuentro con el Espíritu.
0: Así tú tienes que estar desesperado.
1: That desperate you must be.
0: Let's worship.
1: Adoremos.
0: Hallelujah. Oh. My musicians, my singers are already crying among the power. I want everybody eye closed, everybody worshiping.
1: Todos con los ojos cerrados.
0: Especially if you're in the first row.
1: Especialmente en primera fila.
0: I don't want spectators.
1: No quiero espectadores.
0: I want, especialmente si usted está al frente de acá.
1: Especially if you're here up front.
0: Levante su mano.
1: Raise your hands.
0: Reconózcalo.
1: Recognize him.
0: Dígale la bienvenida.
1: Welcome him.
0: Y dile, Holy Spirit, come.
1: Y el Espíritu Santo, ven.

0: cousins in this place.
1: Cousins.

0: There is a way.
1: Hay una ola.
0: There is a way.
1: Hay una ola.
0: And this first way.
1: Y esta primera ola.
0: Is the way of the fear of God.
1: Es la ola del temor de Dios.
0: Desde el más pequeño hasta el más grande.
1: From the youngest to the oldest.
0: Desde el apóstol hasta el creyente.
1: From the apostle to the regular believer.
0: Hay una ola del temor de Dios.
1: There is a wave of the fear of God.
0: This is the first wave.
1: Esta es la primera ola.
0: Levanta tus manos.
1: Lift up your hands.
0: Cierra tus ojos.
1: Close your eyes.
0: Levanta tus manos al
1: Raise
0: cielo.
1: Your hands to the heavens.
0: The Spirit of God said there would be four waves.
1: El Espíritu de Dios dijo que habrían cuatro olas.
0: He said the first one.
1: Dice la primera.
0: Is the fear of God.
1: Es el temor de Dios.
0: It's about time the church had got back the fear of God.
1: Es hora que la iglesia recupere el temor de Dios.
0: Levanta tu mano.
1: Lift up your hands.
0: No te escucho hablando.
1: I don't hear you speaking.
0: You welcome him.
1: Dele la bienvenida.
0: You acknowledge him.
1: Reconózcalo.
0: Spirit of God.
1: Espíritu de Dios.
0: Desde el que están arriba, que están abajo, a todo el mundo levante su mano.
1: From those on top to those down here, everybody raise your hands.
0: The first wave.
1: La primera ola.
0: Of the fear of God.
1: El temor de Dios.
0: Is coming into this place.
1: Viene este lugar.

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Dios, el temor de Dios está en este lugar.

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1: Rapto y violación de mujeres es uno de los muchos males que soporta nuestra sociedad moderna. En algunos países, la cifra de casos diarios en que se ataca a mujeres, se las viola y maltrata es ya impresionante. Y las autoridades nos dicen que de cada 100 casos de violación se reporta o se tiene conocimiento de 4 o 5 solamente. Por lo general, la mujer violada prefiere ocultar el suceso. Hay una historia interesante. Se trata de un joven que estaba enfermo y con antojo de comer hojaldres con miel. Por lo menos eso era lo que él decía, porque no estaba realmente enfermo y su intención era muy otra. El joven llamado Amón habló a su padre, el rey David, y le dijo: "Estoy enfermo, deseo que venga mi hermana Tamar y me cocine hojaldres con miel y que me las dé, porque nadie cocina hojaldres tan ricos como ella y yo quiero comer de su propia mano". Amón no era normal. Había concebido una pasión enfermiza por su hermana, mejor dicho, media hermana Tamar, muchacha virgen y hermosa. No pudiendo resistir a su morboso deseo, aconsejado por un sujeto astuto y perverso, urdió la trama. Cuando Tamar le cocinó los hojaldres y se los trajo a la alcoba, Amón, saltando del lecho, la tomó en sus brazos y, pudiendo más que ella, la deshonró. Y después de cometido el hecho, la Biblia dice que la aborreció con tan grande aborrecimiento que el odio con que la odió fue mayor que el amor con que la amó. Natural consecuencia, mi amiga, mi amigo, de un amor que se engendró en el infierno y no como inspiración del cielo, como el verdadero amor. Pero el pecado nunca queda quieto ni en el lugar donde se cometió. El pecado es un cáncer, una infección, una contaminación que crece, se desarrolla, invade todos los elementos de la persona y de la vida y termina matando. Nos dice la Biblia que Absalón, el hermano de Tamar y medio hermano de Amón, vengó la deshonra de la joven matando a este. Deshonra, llanto, odio, venganza y muerte, esos son los frutos del pecado. ¿Qué reflexión podemos extraer de esto? Yo veo aquí tres cosas, mi amiga, mi amigo. Una, que la morbosidad y el egoísmo de Amón fueron el caldo de cultivo de la tragedia. Otra, que el consejo socarrón y astuto de un malvado puede hacer estragos en la moral de un muchacho. Tres, que la violencia vengativa siempre destruye. ¿Cómo necesitamos vivir en justicia y rectitud para con Dios? Cristo, el Señor que vive y reina, es el único que puede librarnos de toda maldad y de todo pecado. Él tiene poder para cambiar nuestras pasiones deshonrosas en una vida de honor y de dignidad.
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2: 5 de la mañana, con 20 minutos.

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2: 5:35
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eternidad, Banda Montreal, compartiendo con nosotros aquí en Pildoritas y Reflexiones. Si acabas de llegar a nuestra sintonía, gracias por unirte a esta gran familia de CBC, la voz de Pildoritas y Reflexiones. Gracias a todas las personas que sacan de su tiempo, y de verdad lo valoro muchísimo, para enviarnos un correo electrónico a pildoritas@cbclavoz.com o visitando el Facebook de Pildoritas y Reflexiones con Norma Pinzón Oficial. Allí puedes saludarme, puedes poner que te gusta lo que comparto y compartirlo, valga la redundancia, con tus amigos, tu familia. Y motivar a la gente a que escuchen programas que ya han salido al aire a través de nuestra página www.cbclavoz.com, van a shows, y hacen clic, salen todo el listado de programas, después buscan Pildoritas y Reflexiones, allí hacen clic y se abre la página de Pildoritas y Reflexiones. Hay una casilla a mano derecha con unos audífonos que dice escuchar programas, hacen clic y entran a todos los programas que han salido al aire. Así que me siento muy, muy, muy, muy, muy contenta, muy agradecida con Papá Dios de podernos unir un día más en este programa de Pildoritas y Reflexiones. Y esta reflexión se llama ¿Cómo ser perfectos? Hebreos 10:14 dice, una sola ofrenda hizo perfectos para siempre a los santificados. En la temporada navideña, la búsqueda de la perfección se intensifica. Imaginamos una celebración perfecta y nos esforzamos al máximo para lograrla. Compramos los regalos perfectos, organizamos la comida familiar perfecta y elegimos la tarjeta de Navidad perfecta. Sin embargo, nuestros esfuerzos nos dejan desanimados y decepcionados cuando no podemos concretar lo imaginado. Un desganado gracias por el regalo escogido, parte de la comida que se quema, un error tipográfico en las tarjetas que enviamos, niños que se pelean por los juguetes y adultos que reviven antiguas discusiones. No obstante, estas desilusiones deberían hacernos recordar el verdadero sentido y la gran importancia de lo que se celebra en esa fecha: el nacimiento de Jesús, el perfecto Hijo de Dios y Salvador, el único en quien podemos ser perfeccionados y justificados. Nosotros, los cristianos, deberíamos celebrar todos los días. ¿Por qué? Porque Jesús mora en nuestro corazón. No es solamente en una época del año. La única manera de poder ser hechos perfectos para siempre es vivir por fe en la justicia de Cristo, vestido de su justicia, impecable para presentarme delante de su trono. Y perfectos, solo Él. Pildoritas y Reflexiones.

Voz de Julio Melgar, vengo a adorarte, vengo a decirte, eres mi Dios. Solo tú eres grande, solo tú eres bello, tan maravilloso para mí. Hermoso tema. Romanos 8:32 dice, el que no escatimonia a su propio hijo, sino que lo entregó por todos nosotros, ¿cómo no nos dará también con él todas las cosas? En su forma, esta no es una promesa, pero lo es de hecho. En verdad es más que una promesa, pues es un conglomerado de promesas. Es un conjunto de rubíes, esmeraldas, diamantes, con una pepita de oro por montura. Es una pregunta que no puede ser respondida nunca negativamente, como para que nos cause ansiedad de corazón. ¿Qué cosa podría negarnos el Señor después de darnos a Jesús? Si necesitáramos todas las cosas del cielo y de la tierra, Él nos las concedería, pues si hubiese habido algún límite en algún punto, no habría entregado a su propio hijo. ¿Qué necesitas hoy? Solo tengo que pedirlo. Puedo buscar con denuedo, pero no como si tuviese que ejercer presión para obtener por la fuerza un don involuntario de la mano del Señor, pues Él dará gratuitamente. Por su propia voluntad, Él nos dio a su propio hijo. Ciertamente, nadie le habría propuesto ese don a Él. Nadie se habría aventurado a pedirlo. Habría sido demasiado presuntuoso. Él dio libremente a su unigénito. Y, oh, alma mía, ¿no puedes confiar en tu Padre Celestial para que te dé cualquier cosa? ¿Para que te dé lo que necesitas? Tu pobre oración no tendría fuerza con el Omnipotente si se requiriera de fuerza, pero su amor, como un manantial, brota espontáneamente y se desborda para la satisfacción de todas tus necesidades. ¡Qué hermoso, ¿verdad? El que no escatimonia a su propio hijo, sino que lo entregó por todos nosotros, ¿cómo no nos dará también con él todas las cosas? Romanos 8:32. 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

La voz de Lily Goodman compartiendo aquí en Pildoritas y Reflexiones. El Señor dice que solo necesitamos fe del tamaño de un grano de mostaza, de una cabecita de alfiler. Esa es toda la fe que necesitamos para mover la montaña que está frente a ti. Llámese enfermedad, llámese el imposible que tengas ante tus ojos. Ese tamaño de fe es el que necesitamos para ver ante nosotros el milagro más sobrenatural. Juan 14:18 dice, no os dejaré huérfanos, vendré a vosotros. Él nos dejó y sin embargo no nos hemos quedado huérfanos. Él es nuestro consuelo y Él se ha ido, pero no nos hemos quedado sin consuelo. Nuestro consuelo es que Él vendrá a nosotros y esa es una suficiente consolación que nos sostiene a lo largo de su prolongada ausencia. Jesús ya viene en camino. Él dice, yo vengo pronto. Él viaja apresuradamente hacia nosotros. Él dice, vendré y nadie puede impedir su venida o retrasarla. Aunque fuera un cuarto de hora, Él dice especialmente, vendré a vosotros. Eso hará. Su venida es especialmente para y por su propio pueblo. Esto tiene el propósito de ser el presente consuelo de ese pueblo, mientras se duele porque el esposo no aparece todavía. Cuando perdemos el gozoso sentido de su presencia, nos lamentamos. Pero no hemos de afligirnos como si no hubiese esperanza. Nuestro Señor regresará como lo ha prometido. Él se retira y nos deja una garantía tras de sí para confirmar que regresará. Oh Señor, ven pronto. No hay vida en esta existencia terrenal si tú te has ido. Suspiramos por tu retorno, por tu dulce sonrisa. ¿Cuándo vendrás a nosotros? Pero estamos seguros que regresarás. Y antes de partir, dijo que nos dejaría el hermoso Consolador, el Espíritu Santo, que mora en nosotros, mientras esperamos su glorioso regreso, la segunda venida de Jesús. Y llega el momento de decirles gracias por haberme acompañado en otra edición de Pildoritas y Reflexiones. Regala una sonrisa grande y digámosle, Señor, ven pronto. Ven pronto, Jesús. Ya los que han partido están en el lugar que todos nosotros anhelamos estar un día, con la esperanza en el corazón de que allí nos volveremos a encontrar. Si escríbeme pildoritas@cbclavoz.com, visita el Facebook de Pildoritas y Reflexiones con Norma Pinzón, el oficial. Por allí también me puedes saludar y me dejas saber dónde te encuentras y hace cuánto nos escuchas y a través de quién nos escuchas y qué ha hecho Papá Dios en tu vida. Así que te esperamos en la próxima edición. No nos falles. Chao, chao.

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7: 6 de la mañana con 2 minutos.

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1: Seis de la mañana con 17 minutos.

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6: 6 de la mañana con 31 minutos.
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1: 6 de la mañana con 48 minutos.
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2: 7 de la mañana con 2 minutos.

0: El libro de Salmos, Salmo 64.
1: Oh Dios, escucha mi queja. Protege mi vida de las amenazas de mis enemigos. Escóndeme de las conspiraciones de esta turba malvada, de esta pandilla de malhechores. Afilan su lengua como espada y apuntan como flechas sus palabras amargas. Le tiran a los inocentes desde una emboscada, los atacan de repente y sin temor. Se animan unos a otros a hacer el mal y maquinan cómo tender sus trampas en secreto. ¿Quién se dará cuenta?, preguntan. Dicen mientras traman sus delitos, hemos orquestado el plan perfecto. Es cierto, el corazón y la mente del ser humano son astutos, pero Dios mismo les lanzará sus flechas y los herirá de repente. Su propia lengua los arruinará, y quienes los vean menearán la cabeza en señal de desprecio. Entonces todos temerán, proclamarán los poderosos actos de Dios y se darán cuenta de todas las cosas asombrosas que Él hace. Los justos se alegrarán en el Señor y en Él encontrarán refugio, y los que hacen lo correcto lo alabarán.
0: El segundo libro de Samuel, versículos 22 al 39.
2: Pero justo después que David despidió a Abner en paz, Joab y algunas de las tropas de David regresaron de una incursión y traían un gran botín. Cuando Joab llegó, le dijeron que Abner acababa de visitar al rey y que David lo había enviado en paz. Entonces Joab fue deprisa a ver al rey y le preguntó:
3: ¿Qué ha hecho usted? ¿Qué pretende al dejar ir a Abner? Sabe perfectamente bien que vino a espiarlo y averiguar todo lo que está haciendo.
2: Con eso Joab dejó a David y envió mensajeros para que alcanzaran a Abner y le pidieran que regresara. Ellos lo encontraron junto al pozo de Sira y lo trajeron de regreso sin que David supiera nada. Cuando Abner llegó de nuevo a Hebrón, Joab lo llevó aparte, a las puertas de la ciudad, como si fuera a hablar en privado con él. Pero lo apuñaló en el estómago y lo mató en venganza por la muerte de su hermano Asael. Cuando David se enteró, declaró:
3: ¡Juro por el Señor que yo y mi reino somos inocentes para siempre de este crimen cometido contra Abner, hijo de Ner! Joab y su familia son los culpables. ¡Que la familia de Joab sea maldita! ¡Que nunca falte un hombre de cada generación que padezca de llagas o de lepra! ¡O que camine con muletas! ¡O que muera a espada! ¡O que mendigue comida!
2: Joab y su hermano Abisaí mataron a Abner, porque este había matado a su hermano Asael en la batalla de Gabaón. Entonces David les dijo a Joab y a todos los que estaban con él:
4: Rásguense la ropa, pónganse tela áspera y hagan duelo por Abner.
2: El rey David en persona caminó detrás del cortejo fúnebre hasta la tumba. Así que enterraron a Abner en Hebrón, y el rey y todo el pueblo lloraron junto a la tumba. Luego el rey cantó este canto fúnebre por Abner:
4: ¿Acaso tenía que morir Abner como mueren los necios? Tus manos no estaban atadas, tus pies no estaban encadenados. No, fuiste asesinado, víctima de un complot perverso.
2: Entonces todo el pueblo lloró nuevamente por Abner. David rehusó comer el día del funeral y todos le suplicaban que comiera. Pero David había hecho el siguiente juramento:
4: Que Dios me castigue y aún me mate si como algo antes de que se ponga el sol.
2: Esto agradó mucho a los israelitas. De hecho, todo lo que el rey hacía les agradaba. Así que todos en Judá y en Israel comprendieron que David no era responsable de la muerte de Abner. Después, El rey David les dijo a sus oficiales:
3: ¿No se dan cuenta de que hoy un gran comandante ha caído en Israel? Y aunque soy el rey ungido, estos dos hijos de Sarvia, Joab y Abisaí, son demasiado fuertes para que yo los controle. Por eso, que el Señor les dé a estos hombres malignos su paga por sus malas acciones.
0: El segundo libro de Samuel, capítulo 4.
2: Cuando Isboset, el hijo de Saúl, se enteró de la muerte de Abner en Hebrón, se acobardó y todo Israel quedó paralizado de miedo. Ahora bien, había dos hermanos, Baana y Recab, que eran capitanes de los destacamentos de asalto de Isboset. Eran hijos de Rimón, un miembro de la tribu de Benjamín que vivía en Beerot. La ciudad de Beerot ahora forma parte del territorio de Benjamín, porque los habitantes originarios de Beerot huyeron a Gitaim, donde todavía viven como extranjeros. Jonatán, hijo de Saúl, tuvo un hijo llamado Mefiboset, quien quedó lisiado de niño. Cuando Mefiboset tenía 5 años, llegó la noticia desde Jezreel de que Saúl y Jonatán habían muerto en batalla. Al enterarse la niñera, tomó al niño y huyó, pero con el apuro se le cayó y quedó lisiado. Cierto día, Recab y Baana, los hijos de Rimón de Beerot, fueron a la casa de Isboset cerca del mediodía, mientras él dormía la siesta. A la portera, quien había estado zarandeando trigo, le dio sueño y se durmió, así que Recab y Baana pasaron desapercibidos. Entraron en la casa y encontraron a Isboset dormido en su cama. Lo golpearon, lo mataron y le cortaron la cabeza. Luego tomaron la cabeza y huyeron durante la noche a través del Valle del Jordán. Cuando llegaron a Hebrón, le presentaron la cabeza de Isboset a David y exclamaron:
5: ¡Mire! ¡Mire! Aquí está la cabeza de Isboset, el hijo de su enemigo Saúl, quien intentó matarlo.
6: El Señor le ha dado hoy a mi señor el rey venganza sobre Saúl y toda su familia.
2: Pero David les dijo a Recab y a Baana:
3: El Señor, quien me salvó de mis enemigos, es mi testigo. Una vez alguien me dijo: Saúl ha muerto, pensando que me traía buenas noticias. Pero yo lo agarré y lo maté en Siclag. Esa fue la recompensa que le di por sus noticias. ¿Cuánto más debo recompensar a los hombres malignos que mataron a un hombre inocente en su propia casa y mientras estaba en la cama? ¿No debería hacerlos responsables de su sangre y así liberar al mundo de su presencia?
2: Entonces David ordenó a sus hombres que los mataran y así lo hicieron. Les cortaron las manos y los pies y colgaron sus cuerpos junto al estanque de Hebrón. Luego tomaron la cabeza de Isboset y la enterraron en la tumba de Abner en Hebrón.
0: El segundo libro de Samuel, capítulo 5.
2: Luego todas las tribus de Israel fueron a David en Hebrón y le dijeron:
7: Somos de la misma sangre.
8: Somos de la misma sangre.
9: En el pasado, cuando Saúl era nuestro rey, en realidad era usted quien dirigía las fuerzas de Israel.
7: Y el Señor le dijo: Tú serás el pastor de mi pueblo Israel. Tú serás el líder de Israel.
2: De modo que allí en Hebrón, el rey David hizo un pacto ante el Señor con todos los ancianos de Israel y lo ungieron rey de Israel. David tenía 30 años cuando comenzó a reinar y reinó 40 años. Había reinado sobre Judá desde Hebrón 7 años y 6 meses y desde Jerusalén reinó sobre todo Israel y Judá por 33 años. Luego David dio a sus hombres a Jerusalén para pelear contra los jebuseos, los habitantes originarios de esa tierra que vivían allí. Los jebuseos se mofaban de David.
8: Jamás entrarás aquí.
10: Hasta los ciegos y los cojos pueden impedir que ingreses.
2: Pues los jebuseos pensaban que estaban a salvo. Pero David tomó la fortaleza de Sion, la que ahora se llama Ciudad de David. El día del ataque, David les dijo a sus tropas:
9: odio a esos jebuseos, cojos y ciegos. Todo el que ataque la ciudad, que haga su entrada por el túnel de agua.
2: Este es el origen del dicho: ni el ciego ni el cojo pueden entrar en la casa. Así que David hizo de la fortaleza su casa y la llamó la Ciudad de David. Extendió la ciudad, comenzando desde los terraplenes y continuó hacia adentro. David se hacía cada vez más poderoso porque el Señor Dios de los ejércitos celestiales estaba con él. Luego, Hiram, rey de Tiro, envió mensajeros a David junto con madera de cedro, así como carpinteros y canteros, quienes construyeron un palacio para David. Entonces David se dio cuenta de que el Señor lo había confirmado como rey de Israel y que había bendecido su reino por amor a su pueblo Israel. Después de mudarse de Hebrón a Jerusalén, David tomó más concubinas y esposas, y ellas tuvieron más hijos e hijas. Estos son los nombres de los hijos de David que nacieron en Jerusalén: Samúa, Sobab, Natán, Salomón, Ibar, Elisúa, Nefeg, Jafía, Elisama, Eliada y Elifelet. Cuando los filisteos se enteraron de que David había sido ungido rey de Israel, movilizaron todas sus fuerzas para capturarlo, pero le avisaron a David que venían, así que entró en la fortaleza. Los filisteos llegaron y se desplegaron por todo el valle de Refaín. Entonces David le preguntó al Señor:
9: ¿debo salir a pelear contra los filisteos? ¿Los entregarás en mis manos?
2: El Señor le contestó a David:
11: sí, adelante. Te aseguro que te los entregaré.
2: Entonces David fue a Baal Perasim y allí derrotó a los filisteos.
3: ¡El Señor lo hizo! Él irrumpió en medio de mis enemigos como una violenta inundación.
2: Así que llamó a ese lugar Baal Perasim, que significa el Señor que irrumpe. Los filisteos abandonaron allí sus ídolos y David y sus hombres los confiscaron. Pero poco tiempo después, los filisteos volvieron y de nuevo se desplegaron en el valle de Refaim. De nuevo David le preguntó al Señor qué debía hacer.
11: No los ataques de frente. En cambio, rodéalos y cerca de los álamos, atácalos por la retaguardia. Cuando oigas un sonido como de pies que marchan en las copas de los álamos, mantente alerta. Esa será la señal de que el Señor va delante de ti para herir de muerte al ejército filisteo.
2: Entonces David hizo lo que el Señor le ordenó e hirió de muerte a los filisteos desde Gabaón hasta Geser.
0: Los Hechos de los Apóstoles, capítulo 14.
12: Lo mismo sucedió en Iconio. Pablo y Bernabé fueron a la sinagoga judía y predicaron con tanto poder que un gran número de judíos y griegos se hicieron creyentes. Sin embargo, algunos de los judíos rechazaron el mensaje de Dios y envenenaron la mente de los gentiles en contra de Pablo y Bernabé. Pero los apóstoles se quedaron allí por mucho tiempo, predicando con valentía acerca de la gracia del Señor. Y el Señor demostraba que el mensaje era verdadero al darles poder para hacer señales milagrosas y maravillas. Pero la gente de la ciudad estaba dividida en cuanto a su opinión sobre ellos. Algunos estaban del lado de los judíos y otros apoyaban a los apóstoles. Entonces una turba de gentiles y judíos, junto con sus líderes, decidieron atacarlos y apedrearlos. Cuando los apóstoles se enteraron, huyeron a la región de Licaonia, a las ciudades de Listra y Derbe y sus alrededores. Y allí predicaron la buena noticia. Mientras estaban en Listra, Pablo y Bernabé se toparon con un hombre lisiado de los pies. Como había nacido así, jamás había caminado. Estaba sentado, escuchando mientras Pablo predicaba. Pablo lo miró fijamente y se dio cuenta de que el hombre tenía fe para ser sanado. Así que Pablo lo llamó con voz alta.
8: ¡Levántate!
12: Y el hombre se puso de pie de un salto y comenzó a caminar. Cuando la multitud vio lo que Pablo había hecho, gritó en su dialecto local.
13: ¡Estos hombres son dioses en forma humana!
12: Decidieron que Bernabé era el dios griego Zeus y que Pablo era Hermes por ser el orador principal. El templo de Zeus estaba situado justo fuera de la ciudad, así que el sacerdote del templo y la multitud llevaron toros y coronas de flores a las puertas de la ciudad y se prepararon para ofrecerle sacrificios a los apóstoles. Cuando los apóstoles Bernabé y Pablo oyeron lo que pasaba, horrorizados se rasgaron la ropa y salieron corriendo entre la gente mientras gritaban:
3: ¡Amigos! ¿Por qué hacen esto? Nosotros somos simples seres humanos, tal como ustedes.
8: Hemos venido a traerles la buena noticia de que deben apartarse de estas cosas inútiles y volverse al Dios viviente, quien hizo el cielo y la tierra, el mar y todo lo que hay en ellos.
3: En el pasado, Él permitió que todas las naciones siguieran su propio camino, pero nunca las dejó sin pruebas de sí mismo y de su bondad. Por ejemplo, les envía lluvia y buenas cosechas, y les da alimento y corazones alegres.
12: No obstante, aún con estas palabras, a duras penas Pablo y Bernabé pudieron contener a la gente para que no les ofreciera sacrificios. Luego unos judíos llegaron de Antioquía e Iconio y lograron poner a la multitud de su lado. Apedrearon a Pablo y lo arrastraron fuera de la ciudad, pensando que estaba muerto. Pero los creyentes lo rodearon y él se levantó y regresó a la ciudad. Al día siguiente, salió junto con Bernabé hacia Derbe. Después de predicar la buena noticia en Derbe y de hacer muchos discípulos, Pablo y Bernabé regresaron a Listra, Iconio y Antioquía de Pisidia, donde fortalecieron a los creyentes. Los animaron a continuar en la fe y les recordaron que debemos sufrir muchas privaciones para entrar en el reino de Dios. Pablo y Bernabé también nombraron ancianos en cada iglesia. Con oración y ayuno, encomendaron a los ancianos al cuidado del Señor, en quien habían puesto su confianza. Luego atravesaron nuevamente Pisidia y llegaron a Panfilia. Predicaron la palabra en Perge y después descendieron hasta Atalia. Por último, regresaron en barco a Antioquía de Siria, donde habían iniciado su viaje. Los creyentes de allí los habían encomendado a la gracia de Dios para que hicieran el trabajo que ahora habían terminado. Una vez que llegaron a Antioquía, reunieron a la iglesia y le informaron todo lo que Dios había hecho por medio de ellos y cómo Él también había abierto la puerta de la fe a los gentiles. Y se quedaron allí con los creyentes por mucho tiempo.

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1: Siete de la mañana con 22 minutos.
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4: En Sendas, esta es la hora.
5: 7:30 a.m.
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8: El perdón es uno de los temas recurrentes en nuestra oficina de encuentro. Mucha gente nos pregunta, ¿cómo puedo perdonar? ¿En realidad he perdonado yo a esa persona? Bueno, es un tema bastante amplio, no se va a poder cubrir en un solo programa, ni lo podremos entender en un estudio de la Biblia, porque es un tema que es de por vida, entender si podemos perdonar. Pero lo primero que debemos de entender es si hemos sido perdonados.

0: En la audición de hoy van a escuchar la historia de un hombre que decidió perdonar. Fue abusado. No voy a delatar mucho de lo que él nos va a contar. Sin embargo, Eliezer nos va a contar su historia. Bienvenido, Eliezer, y cuéntanos un poco acerca de ti.
1: Nací en República Dominicana el 14 de abril de 1976, hijo de un maestro, de un profesor de mecánica automotriz y una maestra de primaria, uh-huh. Moisés Douglas y Águeda Jiménez. Entonces, como le decía, nací en un hogar normal. Papá, mamá, dos hermanos. Yo soy el menor de mi familia, de mis hermanos. Y a la edad de 6 años, mi papá era una persona que él tomaba mucho alcohol. O sea, es que hay hoy en día, de este lado de mi vida, ya este nivel que yo he podido conocer a través de los procesos, entiendo ahora por lo que pasó mi papá. Mi papá era un hombre muy alegre, era el alma de la fiesta, yeah. Un papá excelente, suplía todas nuestras necesidades. Yo iba a la escuela en transporte escolar, con útiles escolares, con la lonchera, con la merienda, y dinero también.
0: O sea, que estaban bien.
1: No era rico, pero estaba cómodo. Uh-huh. Tenía un estilo de vida, vamos a decir, clase media.
0: Pero a él le gustaba el alcohol.
1: Exacto, mi papá tomaba mucho. Entonces, en una noche, el 23 de diciembre a las 11:30 de la noche, su hermano le quita la llave de su motocicleta y le dice: Moisés, tú estás borracho, acuéstate y mañana te vas para tu casa con tus hijos. Le dijo: no, yo me voy ahora, están de mis hijos, quiero ver mis hijos. Él dice: acuéstate. Su hermano mayor que él. Uh-huh. Y él le falta el respeto, le dio unos golpes y él le dice: ah, tú te quieres matar, toma la llave. Y entonces él le entrega la llave. Ah. Esta historia la conozco porque hace apenas un año que la esposa de mi tío, ya fallecido, me hizo la historia llorando y me dice que tengo un parecido impresionante a él. Y entonces ella me cuenta que esa noche no querían darle la llave, le falta el respeto, le entrega la llave y sale hacia la Romana. Entonces, a eso de la madrugada, ya 1 o 2 de la mañana, tuvo un accidente y el 24 de diciembre de 1982, en el hospital Darío Contreras, mi papá muere a causa de hematoma cerebral. ¿Qué ocurre con Eliezer Douglas y sus hermanos? De la guagua de transporte escolar, de una familia estable, papá, mamá, pizzería todos los domingos, a ir a una escuela pública con un cuaderno mochado por la mitad, un lápiz de carbón mochado por la mitad.
0: La realidad de ustedes cambió totalmente.
1: Sin desayuno, un almuerzo al mediodía, no que no había, pero no siempre estaba al mediodía, pero el desayuno y la cena era un asunto de lotería. Ahí tuvimos que empezar a limpiar zapatos, ahí...
0: Pero apenas tenía 6 años, dice.
1: Cuando estaba pequeñito, 6 años yo tenía cuando él murió en el 82. Luego de esto, mi mamá, ya en el 83, en los años 83, 84, 85, el pueblo dominicano tuvo que hacer lo que hizo el pueblo venezolano, de venir aquí a República Dominicana, uh-huh, a buscar oportunidades. Nosotros lo hicimos en los 80. Uh-huh. Nuestras mujeres fueron a Venezuela a trabajar, a buscar mejor vida, porque había un convenio y se abrió. Entonces mi mamá sale a Venezuela a buscar la forma de cómo ayudarnos, cómo buscar un mejor futuro o una mejor vida, cosa que lamentablemente le salió mal.
0: O sea, mamá va para Venezuela, ¿y dónde quedan los hijos?
1: Nosotros nos quedamos 24 años con mi abuela minusválida, una tía que trabajaba en Zona Franca ganando poco dinero, que apenas daba para que comiéramos arroz una vez al día.
0: ¿Cómo se sentía su corazón? A los 6 años pierde a su padre y unos años más tarde, aunque no falleció su mamá,

Hay un equipo de gente ociosa. Yo digo que una persona, una mente ociosa, es el taller de Satanás. Así es. Y este sujeto era fisiculturista y él, como veía, bebía este muchachito blanquito aquí en nada. Entonces me llamaba, ven a ver cosas. Y la primera vez que yo tuve contacto con la pornografía, este señor me sentaba en sus piernas y me mostraba revistas pornográficas. Entonces ahí fue que se abrió una ventana. Uh-huh. Ahí fue que yo hice contacto con algo que no debía hacerlo con apenas 7 años, 8 años. Entonces este hombre se aprovechaba de mí, lo hacía a diario. Entonces él me decía que no diga nada, porque si no me podía hacer daño, me podía pasar esto, que si yo lo decía en mi casa me iban a botar. O sea, no solo que me amenazaba de muerte, sino que me decía, si tú dices eso, te van a sacar de la casa y todo eso, y me quedé callado. Entonces yo subí entendiendo que eso era normal. Uh-huh. Yo hasta la edad de 17 años, yo decía que, bueno, me daban asco las mujeres. Porque yo entendía que lo normal era estar con un hombre. Yo no subí con eso.

0: Hoy estoy conversando con mi buen amigo Eliezer, quien nos está contando situaciones muy duras que atravesó en su familia. Sin embargo, hay esperanza, nos dice nuestro buen amigo. Así que quédate en la sintonía y en el resto de la entrevista él nos va a decir cómo sanó su corazón.
1: Bueno, en el proceso, como ya le decía, mi esposa sufrió mucho. Y mi hija nació, mi primera hija nace en diciembre del 2003. Uh-huh. Ya a finales de 2004, yo entre tanto abuso de alcohol, de drogas, situaciones, mi esposa, yo amanecí en la calle. Mi esposa se fue con mi niña de la casa donde vivíamos. Vivíamos en un apartamentito pequeñito, prácticamente un apartamento estudio, solo un cuadro con un baño.
0: Está bien.
1: Cuando llego en la mañana, ya no estaba. Y vi la cuna vacía, vi que ya se llevó un poco de ropa. Y me dejó una nota que me dijo que se había ido, que ya no iba a seguir en esto.
0: Ya no aguantaba más.
1: Sí. Entonces yo tenía media botella de whisky. Y yo dije, bueno, mejor se fue. Ahora voy a hacer lo que yo quiera. Y recuerdo que me quité, me desnudé para bañarme. Y mentira, me quebré. Me quebranté y recuerdo que yo caí de rodillas en el suelo porque cuando vi que mi esposa no estaba y que mi hija no estaba, porque yo era buen padre. Uh-huh. Y yo
0: veo que hasta este momento que está abriendo esa etapa todavía llora, ¿no?
1: Sí, porque fueron, o sea, etapas difíciles. Puede ser lágrimas de no del recuerdo, pero de dónde te saca Dios, ¿sabes?
0: Este, tira de rodillas ahí, ¿qué pasa?
1: Caigo de rodillas y dije, pero mi hija, mi esposa, ¿qué fue lo que hice? Porque el enemigo te invita a hacer cosas y tú le das rienda suelta. Yo no voy a decir a los deseos, sino que hay algo en ti que te impulsa a hacer lo que no quieres. Mm. Y a veces la gente te señala. Entonces caigo de rodillas y digo, pero Señor, yo esta vida yo no la quiero. Y mi esposa sí estaba en la iglesia, se iba con el barrigón para la iglesia a pie y muchas veces el domingo ya para la iglesia y yo llegando amanecido. Yo sabía que estaba mal, pero yo no tenía control de lo que yo quería hacer, porque yo tenía muchas situaciones, muchos traumas. Y recuerdo que caí de rodillas y le dije al Señor, Señor, si tú eres real y si tú tienes poder y tú cambias, como tú dices, yo necesito que ahora mismo a mí tú me cambies o tú me mates ahora mismo.
0: Voy a ver si estoy escuchando bien. ¿Qué sucede de ese momento en que le dices a Dios, cámbiame o mátame? Y ahora me estás diciendo que fuiste a consejería. ¿Dónde, cómo fue ese proceso?
1: Ahí comienzo ya, porque yo iba a veces a la iglesia. Uh-huh. Ahí comienzo a asistir a la iglesia a la cual pertenezco, uh-huh, a los ministerios Elín, y empiezo a asistir, y ahí empiezo a pedir ayuda a los pastores, gente buena de Dios, con mucha sabiduría, Pastor Miguel Pérez y María Cela de Pérez. Ellos empezaron a trabajar con nosotros, empezaron a darme palabra, yo empecé a tomar palabra. Habían todavía situaciones entre mi esposa y yo, discutíamos mucho, obviamente un hombre que hace eso, su mujer no lo respeta, uh-huh, y fue duro el proceso, pero empecé a buscar de Dios, a meterme con Dios, ahí Dios me lleva a la radio.

0: evangélica, y a través de dar el testimonio de lo que Dios empezó a hacer en mi vida, la gente empezó a ver un cambio, empezó a ver que un hombre que no tenía nada, que no valía nada. Yo era un borrachón alcohólico cualquiera, o un drogadicto cualquiera.
1: ¿Y qué es lo primero que el Señor quita de tu vida, crees?
0: El Señor lo que quita de mi vida fue entender que yo no era un perdedor, que yo era un fracasado. O sea, me quitó...
1: O sea, lo primero que Dios hace en tu vida es tratar con tu autoestima, entonces.
0: Con mi autoestima, me empezara a entender que la sangre que fue derramada... No te sana a ti porque tú tengas una posición, sino que tú empiezas a entender que tu vida, con todo lo que tú pasas, ahí hay un propósito de que esas heridas tuyas van a sanar a otros.
2: Cuando lloras.

0: ¿Qué le dirías a esa persona que fue abusada, lastimada y te pregunta, ¿dónde estaba Dios cuando me abusaron?
1: Por ahí mismo iba. Entonces, cuando tú dices que Dios no puede, o sea, no, yo no digo que Dios no pueda, lo que pasa es que Él dice, yo estoy a la puerta y llamo, nosotros tenemos que abrir. Si yo le entrego a Dios mi situación, pero sigo luchando con mis fuerzas, Él no lo va a hacer, porque Dios nos da una palabra poderosa que se llama libre albedrío. Entonces, cuando una gente entiende que ni Dios puede ayudarlo, le está diciendo que Dios es incapaz y por eso continúa en esa situación. Uh-huh. Yo le recomiendo lo número uno, ir delante de su presencia y sincerizarse con Él. Porque yo lo hice y me funcionó. Señor, mira, yo soy alcohólico, soy drogadicta, soy homosexual, soy ladrón, soy mentiroso.
0: Confesarle lo que iba a decir.
1: Todo. Obviamente hay gente que dice, no, se lo voy a decir a fulano, no. Es con Él, es un diálogo, pero no mecánico, de corazón abrir. Y una de las formas que Dios va a utilizar para librarte, ¿sabe cómo es? Cuando tú mismo entiendas para qué Dios lo permitió. Como usted decía, que la gente pregunta, ¿dónde estaba Dios? En el mismo lugar. Dios podía impedirlo, pero no lo impidió, ¿sabe por qué? Porque Él va a usar

Gracias por haber estado en la sintonía de este tu programa Encuentro. Y te voy a agradecer que me visites en el www.encuentro.ca. La otra opción es info@encuentro.ca. Gracias por sintonizarnos a través de esta radioemisora. Yo soy tu amigo Ernesto Pinto y al despedirme quiero recordarte que Dios te ama y yo también.

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1: 7 de la mañana con 48 minutos.
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1: Sendas FM te brinda la hora.
2: 8 en punto.
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5: Son dos de nuestros poetas más famosos, y sin embargo pocos saben cómo influyó el uno en la vida del otro y cómo fue que se conocieron. Sucedió en Nueva York, donde José Martí, conocido como El Maestro, tenía que dar un discurso ante una asamblea de cubanos durante lo más arduo de su labor revolucionaria. Antes de hacerlo, había mandado a decirle a Rubén Darío, quien acababa de llegar a la ciudad procedente de Panamá, que deseaba verlo en Harman Hall, el lugar donde iba a dar el discurso. «Yo admiraba altamente el vigor general de aquel escritor único», declara Darío en su autobiografía. «Lo había conocido por aquellas formidables y líricas correspondencias que enviaba a diarios hispanoamericanos como La Opinión Nacional de Caracas, El Partido Liberal de México y, sobre todo, La Nación de Buenos Aires. Martí escribía una prosa profusa, llena de vitalidad y de color, de plasticidad y de música. Se transparentaba el cultivo de los clásicos españoles y el conocimiento de todas las literaturas antiguas y modernas, y sobre todo el espíritu de un alto y maravilloso poeta. Así que fui puntual a la cita», cuenta Darío, «y en los comienzos de la noche me encontré entre los brazos de un hombre pequeño de cuerpo, rostro de iluminado, voz dulce y dominadora al mismo tiempo, y que me decía esta única palabra: hijo. Como pronunció en aquella ocasión uno de los más hermosos discursos de su vida, el éxito fue completo y aquel auditorio lo aclamó vibrante y prolongadamente. Concluido el discurso, salimos a la calle. Luego fuimos a tomar el té a casa de una amiga suya. Allí escuché por largo tiempo su conversación. Nunca he encontrado un conversador tan admirable. Era armonioso y familiar, dotado de una prodigiosa memoria y ágil y pronto para la cita, para la reminiscencia, para el dato, para la imagen. Pasé con él momentos inolvidables. Luego me despedí. No lo volví a ver más». Posteriormente, en su obra titulada Los Raros, publicada en 1896, Darío le rinde homenaje al héroe de la independencia cubana y lamenta su muerte como la de un mártir inmolado por una magna causa. «Y ahora, maestro y autor y amigo, la juventud americana te saluda y te llora, pero, oh maestro, ¿qué has hecho?». Así como Rubén Darío, también nosotros tenemos una cita que nos espera, solo que la nuestra no es con un hombre extraordinario conocido como el Maestro, hecho a imagen y semejanza de Dios, sino con un Dios extraordinario que envió al mundo a su Hijo Jesucristo, conocido también como el Maestro, para que se hiciera hombre a imagen y semejanza nuestra y muriera en nuestro lugar a fin de liberarnos del pecado que nos separa de Él. Determinemos entonces, al igual que Darío, ser puntuales a la cita que tenemos con Él en los comienzos de la noche de nuestra vida, pero no para encontrarnos con Él como el juez justo al que no conocemos, sino como nuestro amante salvador con el que hemos conversado a diario y hemos pasado momentos inolvidables. Solo así podremos encontrarnos entre los brazos del Dios grande que irradia amor y que con voz dulce y fuerte nos llama hijo o hija, y podremos conversar con Él eternamente.
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0: este es el principio de lo primero, de darle a Dios el primero del año, la primera oración, el primer ayuno, la primicia de nuestras ofrendas. Y para aquellos que no han entendido, el principio de los primeros frutos está escrito en la palabra. Y eso nosotros lo hacemos por mucho tiempo. Y la motivación es el amor. No es para sacar dinero. Para que tenga una idea usted, el año pasado ganamos alrededor de 193 mil almas. Yo creo que lo que hemos sembrado, lo hemos hecho a través de todos estos años. ¿Qué son las primicias? ¿Por qué las primicias? Y yo quisiera ir con ustedes al libro de Proverbios, capítulo 3, verso 9. Honra a Jehová con tus bienes. La palabra honrar significa estimar, valorar, respetar, considerar, reverenciar a Dios. Aprecien, valoren, muestren el amor de Dios a través de honrar a Dios con todos tus bienes. Y la palabra bienes significa recursos o cosas que Dios lo ha bendecido que nosotros tenemos acumulado. Tiene que ver con los recursos y con lo que Dios nos ha bendecido. Una vez más, las primicias son voluntarias. Nadie le va a poner una pistola en la cabeza. Esto es que usted pruebe a Dios en esto. Honra a Dios con tus bienes y con las primicias de todos tus frutos. Todos. Todo lo que venía, nosotros le damos primicia. Le damos primicia con todo lo que Dios nos ha bendecido. Entonces, la honra pone valor en algo. Cuando nosotros valoramos a Dios, usted va a honrar a Dios. Cuando no lo valora, no lo honra. Entonces, esto es parte de lo que Dios habla. El honor muestra el valor al sistema de algo. Cuando nosotros honramos, muestra el valor de algo. Cuando ponemos a Dios primero, muestra el valor de algo. Miren lo que dice 1 Samuel, capítulo 2, verso 30. Por tanto, Jehová, el Dios de Israel, dice: yo he dicho a esta casa y la casa de tu padre andarían delante de mí perpetuamente, mas ahora ha dicho Jehová: nunca tal cosa haré, porque yo honraré, valoraré, respetaré a los que me honran, y a los que me desprecian serán tenidos en poco. Esta es la promesa. La honra es un intercambio que tenemos con Dios. Y el honrar a Dios denota que Dios tiene el valor más alto en su mente y en su corazón. Dios no necesita nuestro dinero en el cielo. Lo que entra en el cielo es el sacrificio de su obediencia. Que Dios ve en el sacrificio que presentamos. Los bienes son una riqueza, posiciones, sustancia, todo lo que usted ha acumulado en un periodo de tiempo, en el último año. Honrar a Dios, muéstrele el valor. Hay muchos creyentes que tienen posesiones, bienes, pero no dan nada a Dios de esa riqueza porque piensan que ya diezmaron de eso. Entonces decimos: no, ya diezmé. No, las primicias es algo separado, donde usted dice: yo quiero honrar a Dios de esto. Hay dos fuentes de entrada: lo que usted ha entrado presente y lo que ha acumulado. Cuando usted honra a Dios acumulado, le va a tener el día a la economía de Dios. Porque Dios es un Dios el cual recibe esa honra que nosotros le damos. En el tiempo de Israel, la economía estaba basada en la agricultura. Y era la única nación que dependía la economía de Dios de diferente de todas las naciones. La economía de Israel era diferente. Y era la economía que Dios les pedía que de la agricultura que ellos tenían le trajeran a Él las primicias. Digamos, si ellos cosechaban trigo, le traían la primera porción de trigo, era para Dios. Si era un animal, el primogénito de los animales. Todo lo primero es de Dios. Es decir, Dios siempre quiere lo primero. Cuando usted se levanta en la mañana, en vez de agarrar el carro y salir, Dios quiere primero que esa adoración sea para Él. Que esa acción de gracia sea para Él. Que esa oración sea para Él. Siempre. Dios no admite ser segundo. Hablamos de la prioridad. Es considerar a Dios el más importante. Todo aquello que usted no ponga primero, eso se convierte en su Dios. Todo lo que usted ponga primero, antes de Dios, se convierte en su ídolo. Y esos ídolos, Dios los termina moviendo. Entonces, cuando Dios habla en Colosenses capítulo 3 verso 5, Dios habla de esto. Las primicias son lo entero, lo completo de todos los frutos, los primeros frutos. Entonces, miren lo que dice Colosenses 3:5. Mire a qué es equivalente la idolatría en el Nuevo Testamento. Hace morir, pues, lo terrenal en vosotros: fornicación, impureza, pasiones desordenadas y avaricia, que es idolatría. Y la avaricia se la defino así: es un deseo tan fuerte de obtener algo fuera de la voluntad de Dios. En otra palabra, quiero tener esto a como sea. Y le voy a decir que muchas veces insistimos tanto que queremos eso, que Dios no nos da eso. El pueblo de Israel estaba cansado del pan, del maná todos los días. Y un día dijo: estamos hartos, queremos carne. Un día Dios trajo carne y le dio carne hasta que le salió por las narices.
1: Así es.
0: Dios le dijo: le doy lo que ustedes quieran, no es mi voluntad, pero le doy hasta que le salga por las narices. Muchas veces queremos algo y lo queremos en contra de la voluntad de Dios. Y Dios no está en eso. Nada que no sea la voluntad de Dios, yo lo quiero. ¿Cuánto quieren todo lo que sea de la voluntad de Dios? Las primicias es un medio para que nosotros prosperemos. De lo acumulado, de los bueyes, los corderos, le traían a Dios y Dios era honrado. Y es de lo entero. Cuando digo de lo entero, puede ser una semana, no mitad de semana. El salario de un día, pero no la mitad del día. En mi caso, yo tomo todas mis entradas de enero y yo lo aparto así como lo recibo, no desde hoy, hace 15 años. Yo se lo entrego a Dios. Porque entiendo cómo Dios me ha bendecido cuando lo ponemos a Él primero. Ya que entendemos lo que es primicia, honremos a Dios con nuestras primicias. ¿Con cuál? Si usted es un líder de un negocio y usted hizo una semana, usted le da una semana de su negocio. Usted dice: en un día yo voy a dar un día de trabajo, yo voy a dar dos semanas. En este caso yo hago un mes completo. Mi hijo Ronald hace lo mismo, él aprendió de mí y él agarró, y esta vez él dio dos meses de su salario. Y no le da porque le sobra, lo hacemos por la fe. Y Dios honra a los que le honran. Entendemos la razón de las primicias. No es sacar dinero. Y todo lo que usted sepa, si usted viene a nuestra iglesia, si usted a alguien le pregunta dónde se invierte el dinero, casi 200,000 almas. Aquí en el altar hubieron casi 65,000 personas que recibieron a Cristo aquí en el altar. ¿Cuáles son las prioridades del hombre? ¿Qué es lo que el hombre busca? Cuando digo el hombre, el inconverso, el que no tiene a Dios, ¿qué es lo que buscan? Primero, esta es la lista de cosas que ellos buscan. Y Cristo lo habló en Mateo, capítulo 6, verso 25. Dijo: no hagan eso ustedes como los gentiles. No os afanéis. Y la palabra es: no estén ansiosos por el día de mañana. Aquí viene la ansiedad. ¿Qué habéis de comer? Hoy en día la gente piensa tanto en comida que está terminando de desayunar y está pensando que va a almorzar. No os afanéis, no estén ansiosos por lo que han de comer, por lo que han de beber, y vuestro cuerpo que habéis de vestir. No es la vida más que el alimento y el cuerpo más vestido. Verso 26. Y noto un ejemplo. Miren los pajarracos. No siembran, no siegan, no recogen, y el Padre Celestial los alimenta. Dice: ¿no valéis vosotros más que ellos? ¿Cuántos valen más que los pajarracos? Verso 27. ¿A quién de vosotros, por mucho que afane, añadir a una estatura a su codo? Es decir, por mucho que usted se afane, no va a cambiar nada. El afán, la ansiedad, el estrés, no le cambia nada. Es lo que está diciendo. Verso 28. Por el vestido tampoco. No consideran los lirios del campo. Nos da otro ejemplo. Y verso 29. Pero os digo que ni aun Salomón en toda su gloria se vistió como esto. Verso 31. No os afanéis. Tres veces menciono otra vez: no estén ansiosos. No estén estresados. ¿Qué van a comer? ¿Qué van a beber? ¿Qué van a vestir? ¿Cómo pago la renta? ¿Y qué vestiremos? Verso 32. Porque los gentiles buscan todas estas cosas. ¿Quién es un gentil? No es uno que es amable. Un gentil en la Biblia es uno que no es cristiano y que no tiene pacto con Dios. Su vida, su prioridad es trabajar, manejar, levantarse temprano, mañana, tarde, noche, pero su vida no tiene significado. Los gentiles, ellos son impíos, no tienen pacto conmigo. Y dice, los gentiles buscan estas cosas, pero vuestro Padre Celestial sabe que tenéis necesidad de todas las cosas. Verso 33. Mas a ustedes, los que tenemos pacto con Dios, ustedes busquen primeramente el reino de Dios y su justicia, y todas estas cosas. ¿Cuál cosas? Techo, comida, trabajo, dinero, protección, es lo que busca el impío. Si ustedes buscan primero, que no vamos a trabajar, sí, que no vamos a hacer negocios, sí, pero no puede ser su prioridad. ¿Cómo usted sale de su casa sin haber orado? No le dio la prioridad a Dios, porque usted sale de su casa, primeramente usted hubiera hablado con Dios. Yo nunca salgo de mi casa sin primeramente buscar a Dios. Yo me levanto 4, 5 de la mañana hasta las 7, 8, 9 de la mañana y es un tiempo de buscar a Dios. Cuando salgo de ahí, ahí yo produje todo el día para que el día Dios alinee todas mis cosas, porque estoy buscando a Dios primero. Esta es la prioridad de los impíos, de los inconversos, de los no cristianos, lo que ellos ponen primero, a lo que le dan su tiempo.
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3: 8 de la mañana con 37 minutos.
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1: Ocho de la mañana con 48 minutos.
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7: 9 de la mañana con 4 minutos.

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1: Y la palabra para ti hoy es ¿cómo reconstruir tu matrimonio? Segunda de una serie de cuatro, escrita por Bob Gass. En Primera de Pedro 3:7 leemos: ustedes, maridos, tienen que honrar a sus esposas. Tienen que escucharse el uno al otro. Esto exige tiempo, paciencia y atención enfocada. Demasiadas parejas solo usan los monólogos y no dejan espacio para el diálogo genuino. Aquí es donde la consejería matrimonial es eficaz, porque los obliga a reducir la velocidad, a interpretar el lenguaje del cónyuge, a entender sus sentimientos y a descubrir sus necesidades. Cuando un matrimonio se rompe, las parejas están tan ocupadas tratando de expresar sus puntos de vista personales y ganar la pelea que no escuchan soluciones ni ven los espacios para la negociación. El divorcio sería menos común si escucháramos con corazones abiertos en lugar de mentes cerradas. Jesús señaló que la ley de Moisés permitía el divorcio, por lo tercos que son ustedes. Mateo 19:8. Esto significa que sus corazones no se rendirían al nivel de entendimiento y negociación necesarios para que la relación funcionara. Para algunas parejas es más fácil revelar sus sentimientos a través de cartas mientras reaprenden a comunicarse a un nivel más profundo. Los consejeros y en los seminarios para el crecimiento matrimonial usan esa técnica y a veces hace maravillas. Cuando pones tus sentimientos en papel antes de expresarlos en voz alta, tienes que preguntarte: ¿realmente me siento así? ¿Quiero expresar mis sentimientos de esta manera? ¿Estaré diciendo demasiado o demasiado poco? La descarga emocional puede ser una catarsis para ti, pero ¿qué tal si entierras a tu pareja? Estas son algunas de las preguntas que tienes que hacerte si quieres reconstruir tu matrimonio. Y si ambos oran y mantienen sus corazones abiertos, Dios les ayudará a hacerlo. 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
1: De la mañana con 18 minutos.
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1: 9 de la mañana con 31 minutos.
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2: 10 de la mañana con un minuto.
3: Algunas veces parece que vivimos la vida en automático. En la mañana corremos hacia el trabajo, llegamos a casa en la tarde y tenemos compromisos en la noche. Mientras tanto, nuestros hijos van creciendo, las canas aparecen y se nos olvida detenernos para aprovechar los momentos mágicos que nos ofrece la vida. Esta transcurre rápido y debemos recordar que cada día es especial y cada etapa es única. Nuestra familia merece ser amada y nuestros amigos deben ser apreciados. Tenga gratitud con las personas que le han extendido una mano. Disfrute la lectura de un buen libro y tenga momentos de silencio para encontrarse con Dios y con usted mismo. Esto es lo que nos permite ser conscientes del momento que vivimos y de los regalos maravillosos que Dios nos ha dado. Le habla Sixto Porras de Enfoque a la Familia.
4: Visite Enfoque a la Familia.

0: Muy buenos días, ya estamos aquí, ya venimos. Martes 19 de mayo, estamos puntualizando 5 minutos después de las 10 de la mañana. Iniciamos Corazón Alegre para cada uno de ustedes y acompañarles en esta hermosísima mañana. El Señor es bueno, el Señor es fiel, nos ha sostenido, nos seguirá sosteniendo. Estamos contentos de que Él siempre esté con nosotros a través del Espíritu Santo de Dios que nos ha dejado. Y bueno, y aquí, gracias a nuestro buen Señor, gozando de mucha alegría, de mucho gozo, de mucha paz y de todo lo que Él tiene para cada uno de ustedes y, por supuesto, para mí también. Estamos en Sendas FM 107.3 con sonido estéreo celestial. Noemí Moreno te estará acompañando. Vamos hasta el mediodía de hoy para que usted se reporte a través de nuestras líneas telefónicas. Hoy tenemos disponibles ya todas las líneas telefónicas, el 2772-6534 y nuestra línea WhatsApp 8844-1073. Así que ya vi todos los mensajes que ayer entraron. Lástima, verdad, que no pudimos ayer estarlos leyendo. Entonces, gracias, verdad, por haberlos enviado, sí. Pues ahí teníamos a Sara Ivado ayer, a David, a Daisy Orozco. Vamos a ver, bueno, este número no me dijeron quién era el que se estaba reportando. Bueno, desde Esquipulas teníamos a Robert también, a Agustín Tinoco también. Bueno, en fin, muchos. Vamos a ver. Bueno, entonces, bueno, por ahí vamos a estarlo leyendo poco a poco, pero hoy sí ya lo tenemos disponible para que usted se reporte. Con mucho gusto le estaremos complaciendo todos los temas musicales para que suenen solamente aquí en Corazón Alegre. Saludamos a todos los que están laborando, a todos los que andan en sus taxis. Alberto Pastor anda por ahí en sintonía de nosotros, enviando saludos a hermana Toñita, la suegra. Dice, ¿cómo se va a quedar fuera la suegra? Jamás. Vamos a saludar también a Yamilet Herrera, de parte de él. A Orsi Paniagua, allá fuera del país, en los Estados Unidos. Bueno, de parte de él también. Gracias, Alberto, que anda con nosotros, en sintonía. En esta hermosísima mañana, bastante calurosa en nuestra ciudad. También saludamos a todos los que están en los distintos mercados de nuestra ciudad laborando. Gracias por estar con nosotros. Nos dice Dios le bendiga, un mensaje por aquí. Bueno, claro que sí, solo me dice que Temita quiere escuchar y con mucho gusto aquí le estaremos complaciendo. Distintos mercados de nuestra ciudad, todos los que se levantan tempranito, como yo, ¿verdad? No crean que no me levanto temprano. Bueno, a las 3 de la mañana no, pero sí temprano. Y vamos a también saludar a todos los que están en la zona central de nuestra ciudad laborando en las pulperías, supermercados, en las tiendas, almacenes, hospital regional, clínicas y a todos los oficinistas también. En fin, a cada uno complacidos nosotros de estarte acompañando todas las mañanas y ustedes a mí para pasarla súper genial. De hecho, súper genial la pasamos con ustedes. Así que ya les digo, pues desde ya que las líneas telefónicas ya están disponibles ambas, ¿ya? No tenemos ya problemitas, así que el 8844-1073 está disponible. Nos dice por aquí, creo que es de Variedades La Bendición. Tal vez me manda un mensajito de texto para ver qué tema quiere escuchar y también a quién quiere saludar en esta mañana. Bueno, tenemos a Idalina Rosalinda González, dice, tu bandera, y le vamos a cobrar. Esto sí está bueno, lo voy a compartir. Miren cómo son ustedes. Y la vamos a cobrar esos 5 minutos después de las 10. Un gusto escucharla. Bueno, cóbrenmelo, cóbrenmelo, no importa que yo lo pago. Reales no tengo, pero de que lo pago, lo pago. Entonces vine 5 minutos después de las 10. No, lo que pasa es que recuerde que corre camino, ¿verdad? Como siempre, ahí estaba disfrutando Yamiled, ¿verdad? Con la canción del corre camino, dice que solo de mí se acuerda. Dice, quiero un tema de Agustín Amador, solo a Dios. Saludos a mi familia, dice familia Palacios en Cébaco. Verónica Palacios, bienvenida a nuestra programación, Verónica. Claro que sí, te voy a estar programando el tema y saludos a toda la familia Palacios ahí en Cébaco que nos sintonizan. Nos sintonizan desde Cébaco, Ciudad Darío, Jinotega y todas las comunidades cerca de Matagalpa y las de Jinotega también. Saludos y bendiciones. Bueno, los 5 minutitos se los quedo debiendo. Bendiciones, Dios es nuestro motor. Amén. Y me saluda Teresita. A Teresita Brendita. De Iglesia Sinaí. Teresita Brendita o Estercita. A ver, miremos ahí, Italina, por favor. Tal vez me lo manda de nuevo el mensajito. Brendita, pero aquí dice Tercita. No sé si es Teresita. Así que saludamos a toda la comunidad, a toda la congregación de la Sinaí, siempre todos los domingos ahí, ¿verdad? Congregándose y disfrutándose como hermanos en Cristo. Y bueno, y también haciendo muchas actividades. Siempre paso por ahí. Siempre les quiero saludar, pero como no me conocen, nadie me conoce. Saludamos a Bianca Ramos desde La Garita, reportando sintonía también. A ver, dice por aquí, vamos a leer algunos de los mensajes que estaban ayer. Noemí, querida, bendiciones en sobre y abundancia. Como siempre he estado full trabajo doméstico, sobre todo que ahorita nos dieron el agua, dice, esta crisis está horrible, sí. Hay que motivar a la población a que amemos, cuidemos nuestro ambiente, nos dice por aquí Saraí Bado. Gracias por su consejito y también, pues, gracias, ¿verdad? Porque estuvo ayer pendiente de nuestra programación. Buenos días, bendiciones, saludos a todos los radioescuchas, saludos para ti en cabina, nos dice David Candia, gracias. Buenos días, bendiciones, regálenme la alabanza para todas las madres y cabeza, madrecita linda, nos decía Daisy Orozco. Y bueno, buenos días, que Dios los bendiga grandemente, hermano mí, regálenme el tema Vasijas Rotas de Gilson, Robert desde Esquipulas. Bueno, y gracias a cada uno de ustedes que hicieron su reporte el día de ayer. Gracias. Nos vamos con música porque tengo ya temas pendientes. Dice, pellizquenos para saber que usted cuando pase por la calle de la ciudad. Perfecto. Les voy a pellizcar y de paso me regalan una carne asada. Me lo regalan porque se, miren, con ese olorcito uno se quiere como quedar ahí sentado y comiendo. Entonces nos vamos a la música, Jeremy Bosch y el tema Salvaje, y después escucharemos Tu Bandera.
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Bueno, saludamos a Bianca Ramos. Inves, saludos hasta su familia allá en Managua, en Ticuantepe, a toda la familia Ramos, a su esposo también Kevin. Con el tema, me pedía ella herencia en el cielo, así que se nos va a ir un doble de Agustín Amador, porque ya tengo listo también Solo a Dios para complacer a Verónica Palacio, y saludando a toda la familia Palacios allá en Sebacó. Fieles oyentes, también dice Bianca, la mejor emisora, claro que sí, la mejor emisora de la zona norte, y el Señor lo hace posible, y gracias a ustedes también por tenernos ese amor hacia nosotros. Ustedes son muy importantes también, muy importantes, los estimamos, los amamos. Los 5 minutos que debo se los voy a reponer algún día, pero recuerden que solo el Señor es el único que no falla. Yo les puedo fallar, pero el Señor nunca falla. Así que te invito a poner tu mirada en las cosas de arriba, en el Señor Jesucristo, el autor y consumador de toda la fe, señoras y señores. De toda nuestra fe es el autor. Recuerda que ayer compartía de que solamente a través de Él fueron creadas todas las cosas. En otras palabras, la Trinidad en conjunto estuvieron en toda la labor de la creación. El Espíritu Santo dice su palabra que se movía sobre la faz de las aguas. Pero ahora se está moviendo, ¿dónde? En nuestro corazón. Así es. Vamos con el doble entonces de Agustín Amador. Sonará Solo a Dios primero y después escucharemos Herencia en el Cielo para complacer a esas dos oyentes.

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33 minutos después de las 10 de la mañana. Seguimos acompañándote aquí en Corazón Alegre. Gracias por cada uno de sus reportes y también por cada mensajito, audio que nos mandan y las llamaditas telefónicas. Buenos días, hermanita. Dios le bendiga. Amén, amén, amén. Abundantemente. Quiero que me salude a mis hermanos de la iglesia Nuevo Remanente con el canto Sigue Adelante, Paola Marino. De José Rizo, como siempre, bendiciones, hermanita. Usted también, hermanito, bendiciones. José Ruiz, José Rizo, de Lucidia Mantilla, que siempre está conectado. No se me queda atrás nunca, jamás ni nunca. Los de Lucidia Mantilla, Lucidia Mantilla, son chivísimos. Oh, gracias, hermanito, por estar con nosotros. Aquí siempre con mi lengua enredándose. Vamos con más reportes, dice por aquí. Bendiciones, bonito martes. Salatiel Manzanares desde La Dalia. Y vamos a saludar a todos los jóvenes de la comunidad cristiana Betel de esa zona. Y saluditos también para ti, Salatiel, que siempre estás también conectadito. El tema de Alex, vamos a ver, Alex Campo junto a Redimido, Soy Soldado, ya lo tengo listo para que suene a esta hora de la mañana. Vamos a buscar el temita que me estás pidiendo. Y gracias, ¿verdad? A cada uno. Gracias. 277-265-3488-4410-73. Ya lo voy a decir mejor. Lucidia Mantilla. Lucidia Mantilla. Saludamos a todos los que nos escuchan por este barrio, en toda la zona. Y por favor, me pone el parlante a todo volumen para que se despierten. Si no se han despertado, para que se despierten, que se despierten. Y para que escuchen que Jesucristo es el Señor y Salvador del mundo. No hay otro camino. Es más, ni inventemos otro camino porque no existe. No hay muchos caminos para llegar al Padre. No. El único camino se llama Jesucristo. Él es la puerta que abre el acceso para entrar a la presencia del Padre y también para la vida eterna. Así que corramos a Cristo mientras haya tiempo. Corramos a Cristo. Nos vamos con entonces Alex Zurdo, Alex Campo, perdón, Soy Soldado. Y después escucharemos a Daddy Yankee en el tema Sonríe. Este tema para complacer a Alberto Pastora, que anda en nuestra sintonía, y el primero para complacer a Salatiel Manzanares desde La Dalia.

Ya estamos a 43 minutos después de las 10 de la mañana. Gracias por cada reporte a nuestra programación aquí en Corazón Alegre. Recuerde que no se permite desánimo, no se permite tribulación. Recuerde que todos los días es un nuevo día donde el Señor se puede manifestar de manera gloriosa sobre nuestras vidas, haciendo milagros, sanidades. Dios, solo es fe. Si tienes fe, y no estamos diciendo de la fe, aquella gran fe, no. Si tan solo tuvieras fe como el granito de mostaza, y no sé si ustedes han tenido la oportunidad de ver el grano de mostaza, es una de las semillas más pequeñas que existe. De hecho, es mucho más pequeña que el millón. Así que cuando nosotros podemos ver, si tan solo tuvieras fe, o sea, la suficiente fe, no importa si a lo mejor no has tenido fe en toda tu vida, pero le creíste al Señor en determinado momento y el Señor actúa de manera poderosa. Entonces, a veces pues no es tener como wow y aparentar tener una fe, ¿verdad? Sino es aquella confianza que depositas 100% en el Señor en los momentos más difíciles de tu vida. Y ahí verás cómo el Señor se glorifica. Se glorifica a aquella persona que le cree, sí, ¿verdad? A aquella persona que le cree. Y también habla la palabra del Señor que cuando Él regrese hallará fe en la tierra. Y miramos pues que el mundo no tiene esperanza, no tiene fe ya en nada. El mundo cada vez va, se está alejando del Señor. Pero los que permanecemos en nosotros hay una esperanza. Tenemos la convicción, tenemos la fe que aunque no veamos, nosotros permanecemos y creemos. Así que le invitamos a usted a tener esta misma fe. Y no solo cualquier fe, ¿verdad? Sino la fe en Cristo Jesús. En Él específicamente, en lo que está escrito en su palabra. Usted puede abrir la palabra del Señor y ver cómo todo, ¿verdad? Se ilumina dentro de su interior y trae esperanza nuevamente a nuestra vida. Trae esperanza cuando leemos de que Él es todopoderoso, que Él tiene el control, que Él está ahí todos los días de nuestra vida. ¿Cómo no nos va a traer esperanza su palabra?

Los salines están disponibles y también saludamos a los que están a través de www.radiosendasfm.com y nos sintonizan en los distintos departamentos, comunidades, países y están ahí pegaditos. Vamos a irnos con más música, con ese bloque de música. Voy a cerrar la primera hora de programación. Recuerde que despuesito, unos minutitos después de las 11, nosotros regresaremos con todo. Así que les espero que no me le cambie, por favor, en los 107.3, que no se me vaya de la página web también, porque aquí la estamos pasando bien. Nos vamos con Paola Marino y el tema sigue adelante, esto para complacer a José Rizo en Lucir Diamantilla, saludando a todos los hermanos de la iglesia Nuevo Remanente. Así que saludamos a todos ustedes de esta congregación, de parte de nuestro hermano que siempre se nos reporta y para nosotros es muy especial. Ahí después nos vamos con Cales Loima. Vamos a ver si se pronuncia bien. Cales Loima. Amarte igual, esto para complacer a Salatiel Manzanares. Nosotros volvemos.

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2: 11 de la mañana con 3 minutos.
3: 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María, mira lo que traje.
4: ¡Oh! Sorpresa para todas las que nos escuchan. Nuestra Anabel tiene un anillo precioso de compromiso en el dedo. ¿Dónde va? O sea, el dedo anular. Ok, muy bien, Anabel. Y entonces, cuéntanos.
3: Bueno, María, como yo pronto me caso, yo estaba investigando allí en la Biblia cuál va a ser mi rol como esposa. Y había una lectura que decía que debería ser yo la ayuda idónea. ¿Qué significa eso, María?
4: Aquí estoy ya buscando. Tú estás hablando y yo estoy buscando. Vamos a ver cuál es el diseño original, qué es el modelo original, cuál escritura bíblica podemos utilizar para ayudar hoy a Anabel. Si vamos a Génesis 1:27, capítulo 1, versículo 27, dice: y creó Dios al hombre a su imagen, a imagen de Dios lo creó, varón y hembra los creó. Entonces, ahí les dejo eso. Ahora, vengan conmigo al siguiente capítulo, ahí mismo al lado, y vamos al capítulo 2, versículo 18, y dice: y dijo Jehová Dios, no es bueno que el hombre esté solo, le haré ayuda idónea para él. Entonces, el Señor te está apartando a ti para tu prometido como una ayuda idónea más vas a ser su compañera.
3: Alguna gente dice que voy a ser como el complemento de él.
4: Sí, pero dice aquí, primero, estaba solo. Sí. Que necesita compañía.
3: Sí.
4: Segundo dice, ayuda. Cuando hablamos de la ayuda idónea, lo que el Señor nos quiere hablar aquí es que tú no tienes que hacer todo para tu esposo. Uh-huh. Si tú le das tu corazón y tienes al Señor primero en tu matrimonio, todo va a ser un complemento. Tú lo complementas a él y él a ti. Por eso que el Señor es tan perfecto. Si nosotros mantenemos ese patrón, Anabel, nunca tuviéramos problemas.
3: Gracias, María. Ese es un consejo que voy a seguir.
4: Muy bien.
3: Gracias.

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0: Y estamos de regreso, segunda hora de programación, aquí en Corazón Alegre, martes 19 de mayo, puntualizamos. 8 minutos después de las 11 de la mañana, Noemí Moreno te sigue acompañando. Recordándote que nuestras líneas telefónicas están disponibles para cada uno de ustedes, 2772-6534-8844-1073. Saludamos a los que están conectados también en www.radiosendasfm.com y no se pierden ninguno de nuestros programas. Ahí están pendientes cuando vengo, cuando no vengo y a la hora que vengo. Les agradecemos muchísimo. Estamos en Sendas FM en los 107.3, inconfundible, en nuestra ciudad de Matagalpa. Saludamos a los que siguen laborando, a los que están en las oficinas, a los que están también en cada comunidad. Vamos a enviar un saludo, vamos a por aquí hasta las 3M, a Antonio Montenegro, que está conectado con nosotros, saludando a toda su familia también. Dios te bendiga grandemente, dice que le encanta nuestra programación, así que gracias por eso, gracias por eso. Y a usted que nos está escuchando también en los distintos barrios de nuestra ciudad de Matagalpa, recuerde que es importante que nosotros pongamos una urgencia en nuestro corazón de buscar al Señor mientras pueda ser hallado. Corramos al trono de la gracia, corramos hacia Cristo, que Él es el único acceso que tenemos a la vida eterna. Y yo les hacía una pregunta en programas anteriores. ¿Quién no quiere vida eterna? A ver, quien levante la mano el que no quiere una vida eterna. Yo sí la quiero. Yo sí, y más cuando es al lado de Cristo. Porque su palabra nos especifica que Cristo nos ha amado antes de la eternidad. O sea, antes que usted y yo existiéramos, Él ya nos amaba. Y por eso lo demostró muriendo en una cruz. Así que, ¿cómo no estar con esa persona que nos ama desmedidamente desde antes de la fundación del mundo? ¿Quién no quiere experimentar ese amor, verdad, inagotable? Dice su palabra también que Él es justo, que Él es fiel, que Él es bueno. Necesitamos estar al lado de una persona así. Y Él se llama Jesucristo. Así que le invitamos a usted que nos está escuchando a correr rápidamente, mire, como urgente, sí, como urgente, así como dijo alguien por ahí que me gustó mucho y literal, dijo alguien, así como busca el cargador de su celular cuando está en el 1%, así con la misma intensidad y con la misma desesperación busquemos a Cristo. Y sí, tiene mucha, mucha razón. Hoy en día ustedes saben que los celulares, lo que son las tablets y todo, ¿verdad? Lo que tenga que ver con la electrónica. Nosotros nos desesperamos cuando miramos la carga ya al 20%, que 15%. Y cuando se le pone la batería en rojo a uno, uno rápidamente busca hasta que lo encuentre. Se me va a apagar, se me va a apagar, se me va a apagar. Entonces, miremoslo así, como que el celular sea nuestra propia vida y esa vida tenga un 15%, un 10%, un 1% y corramos a Cristo, porque sabemos de que pronto se nos puede apagar. Así que corramos a Cristo con esa misma desesperación que buscamos el cargador. Así que, bueno, buena comparación, ¿verdad? Aquí meditando un poco para cada uno de ustedes. Nuestras líneas telefónicas 2772-6534-8844-1073. Así que nosotros nos vamos con más. Más y más de la buena música, solamente aquí sonando en Corazón Alegre y complaciendo sus temitas musicales. Saludamos a Anielka Rodríguez que nos escucha desde Linda Vista. Enviamos saludos a sus niños hermosos, a Caleb y a Nazaret.
1: ¿Escuchas eso?

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Estamos avanzando en el tiempo, 31 minutos después de las 11 de la mañana. Saludamos a Anielka Rodríguez, por ahí ya se nos reportó. Ya le esperábamos. Vamos a saludar a Alberto Pastora de parte de Yamilet Herrera, que nos escucha desde la colonia, a ver, ya Marvin Alvarado, no sé si es colonia, yo creo que barrio, no sé, aquí por la curva, ¿verdad, Yamilet? Tal vez me manda un mensaje porque ya me enredé toda. Vamos a saludarlo entonces a Alberto Pastora de parte de ella con el tema del caracolito. Pero antes nos vamos a ir a escuchar a Funky, el tema Decídete, eso para complacer a Anielka Rodríguez. Nuestras líneas telefónicas siguen abiertas, disponibles para que usted se reporte. Antes que nos despidamos, recuerde que vamos hasta el mediodía de hoy, así que apúrele. Saludamos a todos los jinoteganos que están conectados con nosotros ahí en Cebaco, Ciudad Darío, de todas las comunidades ahí en La Garita también. San Ramón, La Dalia, en fin, gracias por estar. Nos vamos con la música.

0: hemos escuchado que tu música, algunas canciones tienen mensajes positivos, pero realmente vemos en otras que lo que habla de tiradera y todo esto. Sí, pero tú no crees que eso puede confundir a la gente. Es que son como dos mensajes encontrados. Y la otra está hablando de bling bling y de tiradera. ¿Cómo es eso?
1: Yo creo que

Y así es, queda el puro cascarón cuando dejan la oración. Cuando dejamos la oración, ¿verdad? Y me voy a meter, porque somos todos un cuerpo de Cristo. Pero la oración es la única manera que Jesucristo nos dejó para comunicarnos directamente. Imagínense qué importante es la oración. Es sumamente importante porque Cristo a través de su muerte nos abrió el acceso al trono de la gracia donde está el Padre. Entonces, usted solo se puede arrodillar y comenzar a hablar con un Dios eterno, con un Dios que nos ama, con un Dios que nos escucha, porque dice su palabra que Él inclina su oído para escucharnos. Imagínese usted, ¿quién no quisiera hablar con el Rey de Reyes y Señor de Señores? Aquí en este mundo existen reyes y reinas, ¿verdad? De los reinos aquí del mundo. Y todo el mundo quisiera como una audiencia con esas personas importantes, ¿verdad? Que están encima de los plebeyos. Y me imagino que cualquiera quisiera estar como, ¿verdad?, una audiencia con estas personas importantes. Y en cierta oportunidad, George Mueller, este fue un hombre de Dios, un hombre que predicó y que abrió muchos orfanatos también. Él acogía a niños sin hogar, sin padres, que los dejaban en la puerta y él los atendía, les amaba, les predicaba, les daba de comer, aún inclusive no teniendo. Él solo oraba al Señor y el Señor le proveía todo. Ah, es que eso es increíble. Pero en una ocasión llegó una reina a verlo, ¿verdad? A verlo. Entonces le dijo pues a la esposa de George Mueller que necesitaba hablar con él. Entonces, cuando la esposa llegó hasta donde estaba Mueller, él estaba de rodillas hablando, o sea, orando. Y él dijo, que me espere la reina porque estoy hablando con el Rey de Reyes. Y yo, wow, eso fue tan importante.

impactante, tanto para los que estaban ahí como para la reina, decir, wow, que espere porque estoy hablando con el Rey de Reyes. Igual, qué importante era para él y el estima, ¿verdad? Y en qué lugar tenía al Señor Jesucristo. De decir que espere el resto, no me importa quién sea, yo estoy hablando con mi rey, con el Rey de Reyes. Así que la oración, por favor, nunca la deje. El Señor escucha tu oración. Un corazón contrito y humillado también no lo va a despreciar. Si no sabes ni cómo orar, solo platica con Él, solo cierra tus ojos, dobla tus rodillas y di lo que le dirías a Él. Dile, a veces no hay ninguna fórmula, no hay una fórmula como decir, no soy un experto o una experta, pero es que aquí no se trata de fórmulas. Hablen como si estuvieran hablando con su mejor amigo, con un padre también que te entiende, que te conoce también desde antes que nacieras. Echa sobre Él todo aquello, a lo mejor que no has sacado con nadie, lo puedes sacar con Él. Y te aseguro que Él te estará escuchando y sobre todo estará llenando tu interior, te estará fortaleciendo, también te estará dando dirección, en fin, todo. No podemos dejar de orar. No podemos dejar de orar porque de ahí depende nuestra vida espiritual, de ahí depende de leer la Escritura, de orar, de ayunar, de buscarle con todo tu corazón, de dejar atrás lo que se tiene que dejar atrás y seguir adelante.

estamos a 45 minutos después de las 11 de la mañana. Yo me vengo despidiendo. Vengo despidiendo de nuestra programación de hoy, recordando que el día de mañana pues estaremos nuevamente con cada uno de ustedes. Y gracias a cada uno que hizo el reporte, gracias a cada uno que mandó el mensaje, que se reportó a través del www.radiosendasfm.com. Gracias por haberme acompañado y yo agradecida también de cada mensaje de motivación que nos dan, ¿verdad? De los ánimos, cómo muestran su cariño y su afecto hacia Sendas FM y este programa Corazón Alegre. Será hasta mañana a las 10 de la mañana. No me le cambie, que seguimos con más programación, seguimos con más música de la mejor, de lo mejor, de lo mejor. Recuerde que al día de mañana, por la tarde también hay mucha programación, así que no se me la pierda, no se pierda por favor nuestra programación. Gracias a todos ustedes, a cada amigo y amiga que están con nosotros aquí. Estás en Sendas FM 107.3. Noemí Moreno se despide. Gracias, David Candia también. Saludos a la familia por ahí. Y recordándoles de que busca al Señor de la misma forma que busca el cargador cuando tu batería está al 1%. Así que no sé en qué condición está tu vida. No sé si está al 50%. Si nos vamos conforme a la edad, ¿verdad? Si alguien tiene 50 años, pues está el 50%. Si alguien tiene 15 años, está el 15%. Pero aquí es como al contrario, ¿eh? Entre menos tenga, es como cuando más urgente tiene que buscar al Señor. No sabemos si alguien, miren, a cómo están las cosas, ¿verdad? Un día estamos y otro día ya no estamos. ¿Cómo está tu corazón con Dios? ¿Cómo está tu vida? Es momento de buscar al Señor, búscalo urgentemente, búscalo ahora que hay tiempo. Este es el día de salvación, el cual ha hecho el Señor, así que corramos hacia Él. Me voy con Rivera Arena y el tema Las Cadenas. Dios les bendiga acá.

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2: 12 del mediodía con 7 minutos.

0: Este es el principio de lo primero, de darle a Dios el primero del año, la primera oración, el primer ayuno, la primicia de nuestras ofrendas. Y para aquellos que no han entendido, el principio de los primeros frutos está escrito en la palabra. Y eso nosotros lo hacemos por mucho tiempo. Y la motivación es el amor. No es para sacar dinero. Para que tenga una idea usted, el año pasado ganamos alrededor de 193 mil almas. Yo creo que lo que hemos sembrado, lo hemos hecho a través de todos estos años. ¿Qué son las primicias? ¿Por qué las primicias? Y yo quisiera ir con ustedes al libro de Proverbios, capítulo 3, verso 9. Honra a Jehová con tus bienes. La palabra honrar significa estimar, valorar, respetar, considerar, reverenciar a Dios. Aprecien, valoren, muestren el amor de Dios a través de honrar a Dios con todos tus bienes. Y la palabra bienes significa recursos o cosas que Dios lo ha bendecido que nosotros tenemos acumulado. Tiene que ver con los recursos y con lo que Dios nos ha bendecido. Una vez más, las primicias son voluntarias. Nadie le va a poner una pistola en la cabeza. Esto es que usted pruebe a Dios en esto. Honra a Dios con tus bienes y con las primicias de todos tus frutos. Todos. Todo lo que venía, nosotros le damos primicia. Le damos primicia con todo lo que Dios nos ha bendecido. Entonces, la honra pone valor en algo. Cuando nosotros valoramos a Dios, usted va a honrar a Dios. Cuando no lo valora, no lo honra. Entonces, esto es parte de lo que Dios habla. El honor muestra el valor al sistema de algo. Cuando nosotros honramos, muestra el valor de algo. Cuando ponemos a Dios primero, muestra el valor de algo. Mire lo que dice 1 Samuel, capítulo 2, verso 30. Por tanto, Jehová, el Dios de Israel, dice: yo he dicho a esta casa y la casa de tu padre andarían delante de mí perpetuamente, mas ahora ha dicho Jehová: nunca tal cosa haré, porque yo honraré, valoraré, respetaré a los que me honran, y a los que me desprecian serán tenidos en poco. Esta es la promesa. La honra es un intercambio que tenemos con Dios, y el honrar a Dios denota que Dios tiene el valor más alto en su mente y en su corazón. Dios no necesita nuestro dinero en el cielo. Lo que entra en el cielo es el sacrificio de su obediencia. Así es. Que Dios ve en el sacrificio que presentamos. Los bienes son una riqueza, posiciones, sustancia, todo lo que usted ha acumulado en un periodo de tiempo, en el último año. Honrar a Dios, muéstrele el valor. Hay muchos creyentes que tienen posesiones, bienes, pero no dan nada a Dios de esa riqueza porque piensan que ya diezmaron de eso. Entonces decimos: no, ya diezmé. No, las primicias es algo separado, donde usted dice: yo quiero honrar a Dios de esto. Hay dos fuentes de entrada: lo que usted ha entrado presente y lo que ha acumulado. Cuando usted honra a Dios acumulado, le va a tener el día a la economía de Dios, porque Dios es un Dios el cual recibe esa honra que nosotros le damos. En el tiempo de Israel, la economía estaba basada en la agricultura y era la única nación que dependía la economía de Dios de diferente de todas las naciones. La economía de Israel era diferente. Y era la economía que Dios les pedía que de la agricultura que ellos tenían le trajeran a Él las primicias. Digamos, si ellos cosechaban trigo, le traían la primera porción de trigo, era para Dios. Si era un animal, el primogénito de los animales, todo lo primero es de Dios. Es decir, Dios siempre quiere lo primero. Cuando usted se levanta en la mañana, en vez de agarrar el carro y salir, Dios quiere primero que esa adoración sea para Él, que esa acción de gracia sea para Él, que esa oración sea para Él. Siempre Dios no admite ser segundo. Hablamos de la prioridad. Es considerar a Dios el más importante. Todo aquello que usted no ponga primero, eso se convierte en su Dios. Todo lo que usted ponga primero antes de Dios se convierte en su ídolo. Y esos ídolos Dios los termina moviendo. Entonces, cuando Dios habla en Colosenses capítulo 3 verso 5, Dios habla de esto. Las primicias son lo entero, lo completo de todos los frutos, los primeros frutos. Entonces, miren lo que dice Colosenses 3:5. Mire a qué es equivalente la idolatría en el Nuevo Testamento. Hace morir pues lo terrenal en vosotros: fornicación, impureza, pasiones desordenadas y avaricia, que es idolatría. Y la avaricia se la defino así: es un deseo tan fuerte de obtener algo fuera de la voluntad de Dios. En otra palabra, quiero tener esto a como sea. Y le voy a decir que muchas veces insistimos tanto que queremos eso, que Dios no nos da eso. El pueblo de Israel estaba cansado del pan, del maná todos los días. Y un día dijo: estamos hartos, queremos carne. Un día Dios trajo carne y le dio carne hasta que le salió por las narices.
1: Así es.
0: Dios le dijo: le doy lo que ustedes quieran, no es mi voluntad, pero le doy hasta que le salga por las narices. Muchas veces queremos algo y lo queremos en contra de la voluntad de Dios. Y Dios no está en eso. Nada que no sea la voluntad de Dios, yo lo quiero. ¿Cuántos quieren todo lo que sea de la voluntad de Dios? Las primicias es un medio para que nosotros prosperemos. De lo acumulado, de los bueyes, los corderos, le traían a Dios y Dios era honrado. Y es de lo entero. Cuando digo de lo entero, puede ser una semana, no mitad de semana. El salario de un día, pero no la mitad del día. En mi caso, yo tomo todas mis entradas de enero y yo lo aparto así como lo recibo, no desde hoy, hace 15 años. Yo se lo entrego a Dios. Porque entiendo cómo Dios me ha bendecido cuando lo ponemos a Él primero. Ya que entendemos lo que es primicia, honremos a Dios con nuestras primicias. ¿Con cuál? Si usted es un líder de un negocio y usted hizo una semana, usted le da una semana de su negocio. Usted dice: en un día yo voy a dar un día de trabajo, yo voy a dar dos semanas. En este caso yo hago un mes completo. Mi hijo Ronald hace lo mismo, él aprendió de mí. Y él agarró, y esta vez él dio dos meses de su salario. Y no le da porque le sobra. Lo hacemos por la fe. Y Dios honra a los que le honran. Entendemos la razón de las primicias. No es sacar dinero. Y todo lo que usted sepa, si usted viene a nuestra iglesia, si usted a alguien le pregunta dónde se invierte el dinero, casi 200,000 almas. Aquí en el altar hubieron casi 65,000 personas que recibieron a Cristo aquí en el altar. ¿Cuáles son las prioridades del hombre? ¿Qué es lo que el hombre busca? Cuando digo el hombre, el inconverso, el que no tiene a Dios, ¿qué es lo que buscan? Primero, esta es la lista de cosas que ellos buscan. Y Cristo lo habló en Mateo capítulo 6 verso 25. Dijo: no hagan eso ustedes como los gentiles. No os afanéis. Y la palabra es: no estén ansiosos por el día de mañana. Aquí viene la ansiedad. ¿Qué habéis de comer? Hoy en día la gente piensa tanto en comida que está terminando de desayunar y está pensando que va a almorzar. No os afanéis, no estén ansiosos por lo que han de comer, por lo que han de beber, y vuestro cuerpo que habéis de vestir. No es la vida más que el alimento y el cuerpo más el vestido, verso 26. Y nos da un ejemplo. Miren los pajarracos. No siembran, no siegan, no recogen, y el Padre Celestial los alimenta. Dice: ¿no valéis vosotros más que ellos? ¿Cuánto valen más que los pajarracos? Verso 27. ¿A quién de vosotros, por mucho que afane, añadir a una estatura a su codo? Es decir, por mucho que usted se afane, no va a cambiar nada. El afán, la ansiedad, el estrés, no le cambia nada. Es lo que está diciendo. Verso 28. Por el vestido tampoco. No consideran los lirios del campo. Nos da otro ejemplo. Y verso 29. Pero os digo que ni aun Salomón en toda su gloria se vistió como esto. Verso 31. No os afanéis. Tres veces menciono otra vez: no estén ansiosos. No estén estresados. ¿Qué van a comer? ¿Qué van a beber? ¿Qué van a vestir? ¿Cómo pago la renta? ¿Y qué vestiremos? Verso 32. Porque los gentiles buscan todas estas cosas. ¿Quién es un gentil? No es uno que es amable. Un gentil en la Biblia es uno que no es cristiano y que no tiene pacto con Dios. Su vida, su prioridad es trabajar, manejar, levantarse temprano, mañana, tarde, noche, pero su vida no tiene significado. Los gentiles, ellos son impíos, no tienen pacto conmigo. Y dice, los gentiles buscan estas cosas, pero vuestro Padre Celestial sabe que tenéis necesidad de todas las cosas. Verso 33. Mas a ustedes, los que tenemos pacto con Dios, ustedes busquen primeramente el reino de Dios y su justicia, y todas estas cosas. ¿Cuál cosas? Techo, comida, trabajo, dinero, protección, es lo que busca el impío. Si ustedes buscan primero, que no vamos a trabajar, sí, que no vamos a hacer negocios, sí, pero no puede ser su prioridad. ¿Cómo usted sale de su casa sin haber orado? No le dio la prioridad a Dios, porque usted sale de su casa, primeramente usted hubiera hablado con Dios. Yo nunca salgo de mi casa sin primeramente buscar a Dios. Yo me levanto 4, 5 de la mañana hasta las 7, 8, 9 de la mañana y es un tiempo de buscar a Dios. Cuando salgo de ahí, ahí yo produje todo el día para que el día Dios alinee todas mis cosas, porque estoy buscando a Dios primero. Esta es la prioridad de los impíos, de los inconversos, de los no cristianos, lo que ellos ponen primero, a lo que le dan su tiempo.
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2: Del mediodía con 19 minutos.
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Esta es una canción muy fácil. Y yo quiero que canten conmigo en esta noche. Solamente tienen que decir aleluya. ¿Cuántos saben decir aleluya? 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
1: En Sendas, esta es la hora.
2: 12 del mediodía con 30 minutos.
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1: El segundo libro de Samuel, capítulo 7.
2: Una vez que David se instaló en el palacio y el Señor le dio descanso de los enemigos que lo rodeaban, el rey mandó llamar al profeta Natán.
3: Mira, yo vivo en un hermoso palacio de cedro, mientras que el arca de Dios está allá afuera, en una carpa.
2: Natán le respondió al rey.
4: Adelante, haz todo lo que tienes pensado porque el Señor está contigo.
2: Pero esa misma noche, el Señor le dijo a Natán.
5: Ve y dile a mi siervo David. Esto ha declarado el Señor. ¿Acaso eres tú el que me debe construir una casa en la que yo viva? Desde el día en que saqué a los israelitas de Egipto hasta hoy, nunca he vivido en una casa. Siempre fui de un lugar a otro, con una carpa y un tabernáculo como mi morada. Sin embargo, dondequiera que fui con los israelitas, ni una sola vez me quejé ante los jefes de las tribus de Israel, los pastores de mi pueblo Israel. Nunca les pregunté, ¿por qué no me han construido una hermosa casa de cedro? Ahora ve y dile a mi siervo David, esto ha declarado el Señor de los ejércitos celestiales. Te saqué de cuidar ovejas en los pastos y te elegí para que fueras el líder de mi pueblo Israel. He estado contigo dondequiera que has ido y destruí a todos tus enemigos frente a tus propios ojos. Ahora haré que tu nombre sea tan famoso como el de los grandes que han vivido en la tierra. Le daré una patria a mi pueblo Israel y lo estableceré en un lugar seguro donde nunca será molestado. Las naciones malvadas no lo oprimirán como lo hicieron en el pasado cuando designé jueces para que gobernaran a mi pueblo Israel. Y te daré descanso de todos tus enemigos. Además, el Señor declara que construirá una casa para ti, una dinastía de reyes. Pues cuando mueras y seas enterrado con tus antepasados, levantaré a uno de tus hijos de tu propia descendencia y fortaleceré su reino. Él es quien edificará una casa, un templo, para mi nombre y afirmaré su trono real para siempre. Yo seré su padre y él será mi hijo. Si peca, lo corregiré y lo disciplinaré con vara, como lo haría cualquier padre. Pero no le retiraré mi favor como lo retiré de Saúl, a quien quité de tu vista. Tu casa y tu reino continuarán para siempre delante de mí, y tu trono estará seguro para siempre.
2: Entonces Natán regresó a donde estaba David y repitió todo lo que el Señor le había dicho en la visión. Entonces el rey David entró y se sentó delante del Señor y oró.
3: ¿Quién soy yo, oh Señor soberano? ¿Y qué es mi familia para que me hayas traído hasta aquí? Y ahora, Señor soberano, sumado a todo lo demás, hablas de darle a tu siervo una dinastía duradera. ¿Tratas a todos de esta manera, oh Señor soberano? ¿Qué más puedo decirte? Tú sabes cómo es realmente tu siervo, Señor soberano. Debido a tu promesa y según tu voluntad, hiciste todas estas grandes cosas y las diste a conocer a tu siervo. ¡Qué grande eres, oh Señor soberano! No hay nadie como tú. Nunca hemos oído de otro Dios como tú. ¿Qué otra nación sobre la tierra es como tu pueblo Israel? ¿Qué otra nación, oh Dios, has redimido de la esclavitud para que sea tu pueblo? Te hiciste un gran nombre cuando redimiste a tu pueblo de Egipto, realizaste imponentes milagros y expulsaste a las naciones y a los dioses que le impidieron el paso. Hiciste de Israel tu pueblo para siempre, y tú, oh Señor, llegaste a ser su Dios. Y ahora, oh Señor Dios, yo soy tu siervo. Haz lo que prometiste respecto a mí y a mi familia. Confírmalo como una promesa que durará para siempre. Que tu nombre sea honrado para siempre, de modo que todos digan: el Señor de los ejércitos celestiales es Dios sobre Israel. Que la casa de tu siervo David permanezca delante de ti para siempre. Oh Señor de los ejércitos celestiales, Dios de Israel, yo me he atrevido a elevarte esta oración porque le revelaste todo esto a tu siervo con las siguientes palabras: construiré una casa para ti, una dinastía de reyes. Pues tú eres Dios, oh Señor soberano. Tus palabras son verdad y le has prometido estas cosas buenas a tu siervo. Ahora que te complazca bendecir la casa de tu siervo para que permanezca para siempre delante de ti. Has hablado, y cuando concedes una bendición a tu siervo, oh Señor soberano, es una bendición eterna.
6: Bendito sea el nombre del Señor. Estamos en el capítulo 7 del segundo libro de Samuel. Y este capítulo lo podemos dividir en dos grandes partes. Del versículo 1 al versículo 17 tenemos el relato de un anhelo profundo en el corazón de David. Y nos vamos a dar cuenta cómo no siempre nuestros anhelos el Señor los va a conceder. Aunque dice la palabra: deleítate a sí mismo en Jehová y Él te concederá los anhelos, los deseos de tu corazón. Pero cuando se trata de la obra del ministerio, el Señor nos concederá aquellos anhelos que estén dentro de nuestra asignación. Y luego del versículo 18 hasta el versículo 29 encontramos la respuesta de Dios a ese anhelo del corazón del rey. Y una promesa maravillosa que deja a David sin palabras. Muchas veces las promesas de Dios sobre nuestra vida realmente

el cedro, mientras que el arca de Dios habita en una tienda. Natán dijo al rey: anda, haz todo lo que está en tu corazón, porque el Señor está contigo. Amado y amada de Dios, mire, se equivocó el profeta. Sí, se equivocó, porque habló de manera apresurada. Él dijo: es el rey, bien lo puede hacer. El rey tiene razón de querer edificar una casa para Dios. Entonces se dejó llevar por su razonamiento, las circunstancias se alineaban y él dijo: Dios está en esto. Y le da la instrucción a David que prosiga, que lo haga. Pero aquí es donde interviene el Señor. Y mire, dice la palabra: pero aconteció que aquella noche vino la palabra del Señor a Natán diciendo: ve y di a mi siervo David que así ha dicho el Señor: ¿me edificarás tú una casa en lo que yo habite, en la que yo habite? Ciertamente yo no he habitado en una casa desde el día en que hice subir a los hijos de Israel de Egipto hasta el día de hoy. Más bien, he estado peregrinando en una tienda y en un tabernáculo. ¿Cuál tabernáculo? El tabernáculo de reunión en el desierto. Y en una tienda que era la que le había erigido David, ¿verdad? Para adoración continua. Entonces dice el Señor: donde quiera que he peregrinado con todos los hijos de Israel, ¿acaso he dicho una palabra a alguna de las tribus de Israel a la que yo comisioné para apacentar a mi pueblo Israel preguntando: ¿por qué no me han edificado una casa de cedro? Le dice: ve y habla a David. ¿En qué momento yo he pedido que me edifiquen una casa? ¿Está eso en mis planes o está en los planes de él? O sea, aquí como que el Señor está confrontando, ¿verdad?, al rey. Y le dice: ahora pues, dirás a mi siervo David que así ha dicho el Señor de los ejércitos: yo te tomé del prado, de detrás del rebaño, para que fueras el soberano de mi pueblo Israel. Esto es como un recordatorio de su llamado, ¿verdad? Como hacer que el rey ponga de nuevo los pies en la tierra, ¿verdad? Puede ser el rey, pero no va a ser algo que Dios no le ha mandado a hacer, ¿verdad? Solo porque él tiene los medios para hacerlo. Entonces, le continúa diciendo el Señor: he estado contigo por donde quiera que has andado. He eliminado a todos tus enemigos de tu presencia y haré que tu nombre sea grande como el nombre de los grandes de la tierra. Alabado sea el Señor. Mire qué promesa. Asimismo, dispondré un lugar para mi pueblo Israel y yo plantaré y lo plantaré para que habite en su lugar sin que sea molestado más, ni los inicuos vuelvan a afligirlo como al comienzo. Desde el día en que constituí jueces sobre mi pueblo Israel, y yo te daré descanso de todos tus enemigos. Mire, un hombre que había vivido rodeado de peligros, viene Dios y le dice: yo te daré descanso de todos tus enemigos. Y le dice el Señor: además, el Señor te declara que Él hará casa para ti. Alabado sea el Señor. Esto es demasiado, amado de Dios. David está pensando en edificar casa para el Señor, en hacer un templo, diríamos nosotros. Eso es lo que David quiere, donde esté el arca, algo similar al tabernáculo del desierto, donde esté la presencia, que haya lugar santísimo, lugar santo, los atrios, todo. Y Dios le dice: detente, yo edificaré casa para ti. Eso debe haber sido: Señor, ¿cómo es posible que tú me digas a mí que edificarás casa para mí? Eso no cabía en David. Eso era demasiado sublime, demasiado grande. Y seguramente David se quedó sin palabras. Y le dice el Señor: cuando se cumplan tus días y reposes con tus padres, yo levantaré después de ti a un descendiente tuyo, el cual procederá de tus entrañas y afirmaré su reino. Aquí le está hablando el Señor de Salomón. Pero mire, detengámonos en algo. Le dice el Señor: cuando se cumplan tus días.
Mire, ningún hijo de Dios se va a morir a causa de una enfermedad o a causa de una tragedia.

El Hijo de Dios se va con el Señor cuando se cumplen sus días. Y usted y yo debemos de estar plenamente convencidos que no será una enfermedad, que no será una tragedia. Puede ser que ocurra, puede ser que no ocurra, pero la verdad es que es el Señor el que ha contado nuestros días sobre la tierra. Y Él velará que esos días se cumplan. Y luego le dice, y reposes con tus padres, y reposes con tus padres. Alabado sea el Señor. Vendría reposo para aquel hombre tan trabajado por tantas circunstancias, como les dijo el Señor a Moisés, mi presencia irá contigo y te daré descanso. Y le hace el Señor una promesa, le dice, yo levantaré un descendiente tuyo. Dios es específico, le dice un descendiente tuyo. Hemos dicho y lo vamos a ver en capítulos posteriores que la familia de David no funcionó bien porque él se llenó de mujeres, él convirtió su palacio en un harén. Entonces, probablemente las señoras no vivían en el palacio, cada quien tenía asignada una casa, como haya sido, amados y amadas de Dios, pero ese no es el diseño del Señor, y David tuvo serios problemas con su familia, pero de esos hijos, le dice el Señor, que Él va a levantar a alguien y va a afirmar su reino. Es decir, el reino de Salomón es afirmado por causa de la promesa que Dios ha hecho a David. Y miremos qué importantes son los versículos siguientes. Le dice el Señor, Él edificará una casa a mi nombre. Es decir, tú no vas a edificar una casa para mí. Lo hará tu hijo. Y yo estableceré el trono de su reino para siempre. Mire qué tremendo. Pero uno dice, pero el reino se dividió. Ah, pero preservó el Señor al reino del sur. Sí, el reino de Judá. Ah, el reino de Judá fue llevado cautivo. Sí, pero hubo retorno. Y continuó esa línea hasta llegar a nuestro Señor Jesucristo. Entonces la promesa de Dios se mantuvo firme. Y mire lo que el Señor le dice a David. Yo seré para él padre, es decir, para Salomón. Porque Salomón queda bien joven. Cuando su padre muere, Salomón era un muchacho de unos 18 años. Y entonces Dios le promete a David, yo seré para él padre y él será para mí hijo. ¿Qué está diciendo Dios sobre el futuro rey de la nación, sobre Salomón, que iba a ser para Dios su hijo? Cuando haga mal, yo lo corregiré con vara de hombres y con azotes de hijo de hombre. Pero no quitaré, oiga bien, no quitaré de él mi misericordia, como la quité de Saúl, al cual quité de tu presencia. Mire, esa es la respuesta. Por eso es que la Biblia se interpreta a sí misma. La Biblia es su propio intérprete. La Biblia no necesita intérprete. Y ese es el primer principio de interpretación de la Biblia. Siempre hemos dicho que un versículo bíblico no tiene dos, tres interpretaciones, tiene una. El resto son opiniones. Entonces, ¿qué es lo que la iglesia mucho se pregunta? ¿Se salvó Salomón? ¿No se salvó Salomón? Porque cuando leen el libro de Eclesiastés y todo aquel asunto, amados, aquí está la respuesta. Dios dice que lo iba a castigar si él hacía mal, pero no iba a quitar de él su misericordia, como le había quitado de Saúl. ¿Se da cuenta? Dios mantuvo su misericordia sobre aquel hombre. Lo corrigió. A Salomón sí lo corrigió, pero mantuvo su misericordia, porque Dios sus promesas no las muda. Y esta ni siquiera era una promesa condicional, porque Salomón ni siquiera había nacido. Entonces le dice el Señor a David, a través del profeta, tu casa y tu reino serán firmes para siempre delante de mí, y tu trono será estable para siempre. Amados, ese es el reino del Mesías, estable para siempre. Y dice el versículo 17 que Natán habló a David conforme todas estas palabras y conforme a toda esta visión. Tuvo que ir y decirle, rey, usted me disculpa,
Yo hablé apresuradamente, muchos profetas deberían de hacer eso, volver sobre sus propios pasos, porque han metido a la gente a grandes problemas y a grandes dificultades, dando palabras desde su propio corazón, porque ven las circunstancias alineadas en cierto sentido. Deberían ir y disculparse y decirle a la gente: no me había hablado Dios, pero ahora sí me habló. Le dice el profeta Natán: ahora sí me habló, y esto es lo que dice el Señor, tú no vas a edificar casa, lo hará tu hijo. Bendito sea Dios. Ahora bien, ¿qué hace David? Bueno, David, ante eso, él no se frustra, porque Dios le dice: tu idea no es mi idea, no lo harás tú, no es tu tiempo. Y en otras partes de la escritura se dice que es porque David derramó mucha sangre, porque David era un guerrero, por eso el reino de Salomón tuvo que ser un reino de paz. David luchó todas las guerras que ya no tuvo que luchar su hijo. Entonces Salomón sí podía edificar una casa para Dios. Pero bien, ¿qué es lo que el Señor le dice? Le promete que le va a dar casa estable, le promete que su trono será firme para siempre. Y entonces, ante esa promesa que trasciende los anhelos más grandes que un rey podía tener, trasciende por completo los sueños más sublimes que podía haber tenido David. Entonces, ¿cuál es su reacción? Dice la palabra que entró el rey David, se sentó delante del Señor. Mire, se sentó para estar en la presencia. No dice la Biblia que se arrodilló, se sentó delante del Señor y dijo: oh Señor Dios, ¿quién soy yo? ¿Y qué es mi casa para que me hayas traído hasta aquí? Y aún esto te ha parecido poco, oh Señor Dios, pues también has hablado del futuro de la casa de tu siervo. ¿Se comporta de esta manera el hombre, oh Señor Dios? O le dice: Señor, yo pensé que hacerme rey, eso era todo. Era lo más grande que podías darme. Señor, pero yo me quedé corto. Y tus planes para conmigo, para con mi casa, Señor, me abruman. Me abruma, Señor, lo que tú quieres hacer. Y le dice: ¿qué más puede añadir David al hablar contigo? Pues tú conoces a tu siervo, oh Señor Dios. Por causa de tu palabra y conforme a tu corazón has realizado toda esta gran cosa para darla a conocer a tu siervo. Por tanto, tú eres grande, oh Señor Dios, porque no hay nadie como tú, ni hay Dios aparte de ti, conforme a todo lo que hemos oído con nuestros oídos. Está abrumado, está sorprendido. Porque a veces Dios hace, dice cosas sobre nosotros que no creemos merecerlas. Y la verdad, estamos en lo correcto, no lo merecemos. Porque Dios es Dios. Y dice la palabra en el versículo 23, continúa diciendo David, está sentado delante del Señor, está ante la presencia. ¿Y qué otra nación de la que él es rey, verdad? Hay en la tierra como tu pueblo Israel, al cual Dios fue para rescatarlo como pueblo para sí, amados. Y eso hizo Dios con la iglesia. Vino su Hijo desde los cielos a la tierra para rescatar para sí un pueblo santo, celoso de buenas obras. Y él le dice: lo rescataste, Señor, a fin de darse renombre y hacer a favor de él muchos grandes y temibles, al expulsar las naciones y sus dioses ante tu pueblo que rescataste de ti, de Egipto. Has establecido para ti a tu pueblo Israel como pueblo tuyo para siempre, y tú, oh Señor, has llegado a ser su Dios, lo cual era un honor, ¿verdad?, tener como Dios al Santo de los Santos, al único Dios verdadero, al Eterno. Y sigue su oración: ahora pues, oh Señor Dios, confirma para siempre la palabra que ha hablado acerca de tu siervo y de su casa, y haz tal como has dicho, sea engrandecido tu nombre para siempre, a fin de que se diga: el Señor de los ejércitos es Dios de Israel. Que la casa de tu siervo David sea estable delante de ti. Sí, Señor, haz lo posible
que mi casa sea estable delante de ti. Y dice el versículo 27, porque tú, oh Señor de los ejércitos, Dios de Israel, lo has revelado al oído de tu siervo diciendo, yo edificaré casa a ti. Señor, le dice, lo he oído de ti. Me lo has hablado a través del profeta. Y has dicho que vas a edificar una casa fuerte de la casa de David y que permanecerá para siempre. Y le dice, por esto, tu siervo ha hallado valor en su corazón para dirigirte esta oración. Señor, tú lo prometiste, entonces yo vengo aquí a decirte que lo hagas posible. Ahora pues, oh Señor Dios, tú eres Dios y tus palabras son verdad. Y has prometido este bien a tu siervo. Y ahora, tenga bien bendecir la casa de tu siervo, a fin de que permanezca para siempre delante de ti. Cuando habla de la casa, ya no está pensando exclusivamente en su familia. Él sabe que la casa es el trono, la casa de David es la sucesión. Y le dice, porque tú lo has prometido, oh Señor Dios. Y con tu bendición, la casa de tu siervo será bendita para siempre. ¿Qué le pide al Señor? Señor, estos son tus planes, son grandes planes. Entonces, Señor, bendice la casa de tu siervo. Pero estamos hablando de la casa de David, estamos hablando del trono de David, estamos hablando de la sucesión monárquica que llegaría hasta el Rey de Reyes y Señor de Señores, el Cristo de la Gloria. Y le dice, Señor, si tú nos bendices, esa casa será bendita. Entonces mire cómo se cambiaron por completo las cosas. David quiere edificarle casa a Dios, pero Dios quiere edificar la casa de David. Amados y amadas de Dios, guardando la distancia y tratando de apropiarnos de las maravillas de la palabra del Señor. ¿Sabe? A veces nosotros queremos edificar para Dios. Y está bien querer edificar para Dios, pero ¿sabe? Lo que más le interesa al Señor es edificar nuestras vidas en su presencia, y Él quiere bendecir nuestra casa. Él quiere bendecir, amados, nuestra descendencia. Él quiere derramar favor y promesas sobre los nuestros. Amado y amada del Señor, usted y yo humildemente podemos ir a la presencia del Señor y decirle, Señor, bendice la casa de tu siervo, bendice la casa de tu sierva, y si tú lo haces, será bendita para siempre.

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9: 1 de la tarde con 2 minutos.

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1: Aleja de ti al buscapleitos y se acabarán los problemas. Al que convence con su sinceridad, el rey le brinda su amistad. Dios protege al sabio, pero pone en vergüenza al mentiroso. El haragán siempre pone pretextos para no ir al trabajo. Dice que un león en la calle se lo quiere comer. Los besos de la mujer infiel son una trampa sin fondo. Dios no deja sin castigo a los que se enredan con ella. La necedad del niño a golpes se corrige. He leído lo que dice la Santa Biblia en el libro de Proverbios, capítulo 22, versículos desde el 10 hasta el 15. Hola amigos, soy Donizetti Barrios y les saludo con un abrazo fraternal. Rompe costillas. En el nombre de Jesucristo para cada uno de ustedes, gracias por estar en nuestra sintonía en primer lugar. Gracias por recomendarle a otras personas que nos escuchen en segundo lugar. Gracias por escribirnos o por llamarnos y comentarnos cómo nuestro programa les está cambiando la vida, les está ayudando, les está dando otra actitud frente a la vida o les ha cambiado la manera de pensar. Gracias por contarnos eso con detalles. Y en cuarto lugar, gracias, gracias y gracias por orar por nosotros cada día, porque siempre usted se acuerda de nosotros y le pide a Papá Dios por nosotros, por nuestras familias, por nuestras vidas. Muchas gracias, no se imagina cuán beneficiados somos por ese detallito que le toma algunos minutos en el día. Iniciamos nuestro espacio en el día de hoy dando gracias a Papá Dios. Nos estamos acostumbrando a ser personas agradecidas, permanentemente estar diciendo: Señor, gracias por esto, por aquello, por lo otro, en lugar de estarnos quejando, de estar criticando, de estar buscando siempre lo malo. Estamos enfocados en las cosas buenas, positivas, no porque seamos ciegos y no veamos las cosas malas, sino porque resaltamos lo bueno. Vemos lo bueno y vemos lo malo, y resaltamos lo bueno para tener la suficiente moral y vencer las cosas malas. Repito, vemos lo bueno y vemos lo malo, pero resaltamos lo bueno. Eso es lo que les quiero transmitir a ustedes. En esta ocasión, quisiera que le diéramos gracias a Dios por la oportunidad que Él nos da siempre. Oportunidades para progresar. En esta oportunidad, demos gracias por la oportunidad. Lo estoy haciendo redundante a propósito, como una técnica mnemotécnica para que usted la recuerde después. En esta oportunidad, demos gracias por la oportunidad. Sí, Señor. Cuando Dios te quiere dar un jugo de mango, no te va a mandar el jugo de mango. Él te va a permitir que encuentres un árbol en cosecha de mangos y tú tienes que arreglártelas para alcanzar ese mango que está ya en la punta de la rama, bajarlo, lavarlo, pelarlo, licuarlo y luego disfrutarlo. Pero no debemos estar esperando siempre que Dios nos ponga todo ahí acomodadito al pie de la mesa. Si usted se lee el libro de Proverbios en la Biblia, se va a encontrar con que Dios apostrofa fuertemente contra los perezosos, les da duro. Sí, como alguien diría, con un palo en la cabeza. Sí, porque Dios no patrocina la pereza. La flojera no hace parte de su propósito para nosotros. El trabajar, el aprovechar las oportunidades, el ver las oportunidades y usufructuarlas es lo que Dios quiere. Y Dios siempre nos está brindando oportunidades. Dios siempre nos está brindando oportunidades. Lo dije bien. Que no queramos mirarlas, que las despreciemos, que nos hagamos los de la oreja mocha o los de la vista gorda, o como algunos que inventan muy buenas excusas y sacan frases que suenan muy espirituales, pero no son sino religiosas, como esta: estoy esperando en el Señor, cuando realmente Dios los está esperando a ellos, cuando Dios lo que necesita es que se pellizquen, se pongan las pilas y comiencen a hacer algo por su familia, por sus vidas, por el país. Damas y caballeros, demos gracias a Dios por las oportunidades. Papito Dios, gracias porque tú siempre nos ofreces oportunidades para salir adelante. Ninguno de nosotros se va a quedar acostado en una cama diciendo, a mí Dios no me da oportunidades de hacer algo, porque eso no es verdad. Tú siempre nos abres puertas, nos presentas gente, nos das ideas creativas, siempre nos presentas una forma de poder hacer las cosas. Gracias, Señor, por darnos la oportunidad cada día de salir adelante. En el nombre de Jesús. Amén.

Russell Brownworth cuenta esta historia. Cuando yo asistí al seminario, nuestros dos hijos mayores de 9 y 7 años parecían atraer a todos los demás niños del vecindario de casas rodantes para jugar a las escondidas después de la escuela. Nuestra hija menor, Carrie, aún no había cumplido 3 años. Y en las mentes de los hermanos mayores, siempre estaba estorbando. Esto era algo con que usted podría contar. A los 10 minutos de estar jugando, empujaban a nuestra pequeña o se despellejaba una rodilla. Una tarde, Carrie atravesó la puerta de entrada llamando a gritos a su madre. De nuevo, había llevado la peor parte. Mi esposa, Elizabeth, intentó consolarla, dándole 2 galletas recién horneadas. «Hija, no se lo digas aún a los muchachos mayores», le advirtió su madre. «Todavía no las he terminado. No tengo suficientes para todos». A Carrie le llevó menos de 3 segundos llegar hasta la puerta de malla, abrirla de par en par y anunciarle a los muchachos grandes: «¡Lero, lero! ¡Me dieron galleta!». Las grandes noticias se deben transmitir siempre con entusiasmo. Las buenas noticias del Evangelio de Jesucristo hay que compartirlas. Es un pecado dejarlas guardadas. El Evangelio de Cristo es para repartirlo, para darlo. Sí, la sanidad, la salvación, la prosperidad que trae el Señor, su paz, todo eso con entusiasmo, con alegría, hay que compartirlo con los demás.

0: Hoy es el día para que cobres tu cheque por la fe en el Banco de la Fe.
1: Aquí está tu cheque para el día de hoy, para que lo cobres por la fe en el Banco de la Fe. Este cheque debes firmarlo, endosarlo, apersonarte de él, adueñarte de él y cobrarlo por la fe en el Banco de la Fe. No intentes cobrarlo en otro banco porque no lo van a reconocer y por ende no te lo van a pagar. Este cheque se cobra personalmente. No le pidas a alguien que te haga la diligencia. Personalmente se cobra en oración en el Banco de la Fe ante Papito Dios, el dueño del banco, quien lo va a reconocer y te lo va a pagar porque ese cheque lo giró él. El cheque lo estoy sacando del libro de cheques del Banco de la Fe de Charles Spurgeon, de la serie Grandes Devocionales de Libros CLIE. Y el de hoy se encuentra en la Biblia en Eclesiastés capítulo 11, versículo 3, que dice: si las nubes fueren llenas de agua, sobre la tierra la derramarán. ¿Por qué temer las nubes que oscurecen nuestro cielo? Cierto que por unos momentos ocultan el sol, mas este no se apaga. Pronto resplandecerá de nuevo. Las nubes sombrías están cargadas de agua, y cuanto más oscuras son, más abundante será el agua que descarguen. ¿Cómo podrá haber lluvia sin nubes? Nuestros sufrimientos siempre han traído bendiciones y siempre las traerán. Son los sombríos mensajeros de gracias radiantes. Estas nubes, dentro de poco, derramarán su contenido. La hierba tierna del campo se regocijará con la lluvia. Nuestro Dios puede darnos a beber tristezas, pero no nos engañará en su ira. Al contrario, nos refrigerará con su misericordia. Los mensajes de amor de nuestro Dios muchas veces nos llegan en sobre de luto. Sus carros hacen ruido, pero llegan cargados de beneficios. Su vara esparce flores suaves y frutos exquisitos. No nos preocupemos de las nubes oscuras. Antes bien, cantemos alborozados porque las nubes y las lluvias de abril nos traen las flores de mayo. Señor, las nubes son el polvo de tus pies. Cuán cerca está el día nublado y oscuro. Mas el amor te ve y se alegra. La fe ve cómo se esparcen las nubes haciendo reverdecer los valles y collados.

0: ¡El correo!
1: Veamos lo que ha traído el cartero para ti en esta oportunidad. En este sobre hay un mensaje especial de parte de Papito Dios para ti, que eres tan especial para Papito Dios. Con cuánto amor te mira el Señor cada día. No es asunto de que lo merezcas o no, el hecho es que te ama demasiado. Por eso el Señor ha movido tiempo, espacio, circunstancias y personas para el provocar el que justamente en esta oportunidad tú puedas escuchar lo que Él te dice. Los buenos florecen como las palmas y crecen como los cedros del Líbano. Aún en su vejez darán frutos. Siempre estarán fuertes y los sanos. Si alguien te anda despreciando porque ya tienes algunos añitos encima, recuerda lo que te dice el Señor en el Salmo 92, versículos 12 y 14. Aún en su vejez darán frutos. Y si tú le temes a la vejez, estando tan joven, pues se recuerda esta palabra. Aún en su vejez darán frutos. Siempre estarán fuertes y los sanos.

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1: Vamos ahora a hacer una pausa en Promesas de Dios y ya entramos con la segunda parte. No te vayas de la sintonía.
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2: En Sendas, esta es la hora.
3: 1:32 PM.
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5: Aquí estamos arrancando con la segunda parte de Promesas de Dios a través del sistema satelital CBC La Voz. Recuerden escribirnos al correo electrónico promesas@cbclavoz.com. Promesas, en plural, no promesa, sino promesas@cbclavoz.com.

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Donizetti Barrios te está acompañando. Había sido un año completo de inmovilidad, un año de silencio, de sombras, de sueño. John Sullivan había estado en coma por 365 días a causa de un accidente de automóvil. Su fiel esposa, Sheila, lo visitaba todos los días. Todos los días miraba su rostro ceniciento, siempre esperando el milagro del regreso de su amado esposo a la vida de los conscientes. Un día, se le ocurrió usar un viejo perfume, el perfume que había usado en la noche de bodas. Cuando el enfermo inconsciente sintió el olor de ese perfume, comenzó a reaccionar. Abrió un poco los ojos y le dio un leve apretón de mano a su esposa. Su recuperación fue rápida. En menos de un mes, estaba restablecido. Había sido un milagro. ¿Y cuál había sido el instrumento? El perfume del amor. He aquí una historia que reconforta el espíritu. Se sabe que hay enfermos que pueden salir de un estado de coma por alguna fuerte impresión. A veces es una voz muy querida. Otras veces es el toque de la mano de la madre. Otras veces es alguna melodía. Pero el alma suele responder a una apelación muy querida y despertar del sueño que se parece a la muerte. Podríamos dar la misma receta a tantos matrimonios que aunque no están en coma física, sí están en coma espiritual, en apatía, en indiferencia, en hastío y en esa pendiente resbaladiza que termina en el divorcio. Vuelvan a esos momentos del romance. Vuelvan a los días cuando ninguna sombra empañaba la relación. Vuelvan al primer amor.

matrimonio, que comenzó con los más bellos y dulces ensueños, puede todavía, con la presencia de Jesucristo en el hogar, recuperar ese primer amor. El profeta Jeremías en la Biblia tiene algo que decir sobre eso. Aquí cito sus palabras: «Paraos en los caminos y mirad, y preguntad por las sendas antiguas, cuál sea el buen camino, y andad por él, y hallaréis descanso para vuestras almas». Está en Jeremías capítulo 6, versículo 16. Cristo es para nosotros ese sendero antiguo. Podemos con él transitar seguros hacia la paz, el amor y la felicidad de vida. Dale la oportunidad a Jesucristo. Ya has probado muchas cosas, filosofías, formas, estilo de vida. Has seguido los lineamientos de otros líderes. Te has querido parecer a otras personas. Has querido imitar a algunos personajes. Nada de eso ha funcionado. Dale ahora tu vida a Jesucristo y permite primeramente que transforme tu vida, después la vida de tu cónyuge y finalmente el hogar. Haz esta sencilla oración conmigo, pero eso sí, de todo tu corazón. No se vaya a volver esto un ritual vacío, insignificante. Debe ser con todo tu corazón. Di: Señor Jesucristo, yo creo que moriste en la cruz del Calvario para perdonar mis pecados. Perdóname. Lávame con tu sangre. Haz de mí la persona que tú quieres que yo sea. Entra en mi corazón. Perdona mis pecados. Dame salvación para mi alma. Transforma mi vida y transforma mi hogar. Gracias, Jesús, por escucharme y por hacer esto. Amén. Te felicito por esta oración que acabas de hacer, y si hoy la has hecho por primera vez o en este día te has reconciliado con Papá Dios, escríbeme para que a vuelta de correo por internet pueda mandarte completamente gratis un material de crecimiento espiritual. Escríbeme entonces a promesas@cbclavoz.com. Repito, promesas@cbclavoz.com.

0: Acaba de llegar vía WhatsApp un mensaje de Dios para ti.
1: Alabemos a nuestro Dios. Alabémoslo todos juntos, pues somos su pueblo fiel. Cantémosle un cántico nuevo. Nosotros, los israelitas que vivimos en Jerusalén, cantemos alegres a Dios, nuestro Creador y Rey, pues Él se agrada de su pueblo y da la victoria a los humildes. Alabémoslo con danzas. Cantémosle himnos con música de arpas y panderos. Pueblo fiel de Dios, alégrate por la victoria obtenida. Aunque estés dormido, grita de alegría. Lanza a voz en cuello alabanzas a tu Dios. Y toma entre tus manos una espada de dos filos para que tomes venganza de pueblos y naciones, para que pongas cadenas de hierro sobre reyes y gobernantes, para que se cumpla la sentencia que Dios dictó contra ellos. Pueblo fiel de Dios, esto será para ti un motivo de orgullo. Alabemos a nuestro Dios. La Biblia, en el Salmo 149.

0: Donnie, toma por favor tu Biblia y compártenos una linda promesa de Dios para que la podamos reclamar en este día.
1: Ningún árbol bueno produce frutos malos, y ningún árbol malo produce frutos buenos. Cada árbol se conoce por los frutos que produce. De una planta de espinos no se pueden recoger higos ni uvas. La gente buena siempre hace el bien, porque el bien habita en su corazón. La gente mala siempre hace el mal, porque en su corazón está el mal. Las palabras que salen de tu boca muestran lo que hay en tu corazón. He leído lo que dice la Santa Biblia en el libro de Lucas, capítulo 6, versículos 43, 44 y 45. Dios te está diciendo que de ti salen cosas malas, porque en tu corazón hay cosas malas. Entonces los malos pensamientos salen de un mal corazón, las malas palabras de un mal corazón, las malas decisiones de un mal corazón. Vamos a trabajar no en lo que está saliendo, sino en lo que está produciendo esas cosas malas. Vamos a atacar el mal, pero de raíz. Yo quiero que hagamos una oración para que el Señor transforme tu corazón. Y vamos a decirle a Dios que quite todo aquello que está sembrando cosas feas en tu corazón. Programas de televisión que no te convienen. Libros que no te convienen. Revistas que no son las acertadas. Conversaciones que nunca deberías tener. Páginas de internet que nunca deberías visitar. Y en general todo aquello que está sembrando podredumbre en tu corazón. Porque luego lo que va a pasar, lo que vas a ver en tu vida, es el fruto de todo eso que has consumido, que has comido, que está en tu corazón. Así es que haz esta sencilla oración conmigo y yo luego voy a orar por ti. Di, Señor Jesús, díselo, Señor Jesús, limpia mi corazón y quita de él todo lo que te desagrade. Amén. Oración simple y sencilla. Ahora déjame orar por ti. Si estás de acuerdo con mi oración, dices amén. Si no estás de acuerdo, no digas nada. Papito Dios, yo te pido que hagas una completa limpieza, como se dice en términos médicos, una asepsia, una desinfección completa del corazón de esta persona. Tal vez se ha llenado ese corazón de material dañino, horrible. Las películas que ha visto, las conversaciones que ha tenido, los libros que ha leído, imágenes feas que están en ese corazón. Señor, limpia, desinfecta completamente. Con el agente que se llama Espíritu Santo, penetra hasta lo más profundo y limpia, barre, desinfecta, Señor, cada pared, cada rincón del corazón de esta persona, para que comience a ver cosas diferentes en su vida, para que note que sus palabras cambian, sus acciones cambian, sus pensamientos cambian, que todo cambia, porque hay un cambio en su corazón. Te lo pido en el nombre de Jesús, Señor. Amén. Acabo de orar por ti para que Dios haga esa obra milagrosa, maravillosa en tu vida, y cuando comiences a notar esos cambios en tu vida, te pido que por favor me escribas y me cuentes. Mira, Donnie, pasó esto y sucedió aquello. ¿Cómo te parece? Tal día, a tal hora, yo miré la fecha, miré el reloj para ver la hora. Ese día tú oraste por mí, yo oré contigo y ha sucedido esto y esto en mi vida. Me lo cuentas, por favor. Escríbeme a promesas@cbclavoz.com.

0: Escuchemos lo que dice la Biblia.
1: El Señor es bueno con todos. Él se compadece de toda su creación. Salmo 145:9.
2: Así llegamos a la parte final de Promesas de Dios por este día. Donizetti Barrios les dice, por favor, cuando se levante de su cama, no ponga los pies en el suelo, sino las rodillas, para comenzar el día con oración. Es el deseo de Dios y el mío, que ustedes sean prosperados en todas las cosas y que tengan salud, así como prosperan sus almas.
0: Dios no es hombre para que mienta, ni hijo de hombre para que se arrepienta. Cuando Dios promete algo, lo cumple, pase lo que pase. Este fue Promesas de Dios. 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
1: En Sendas, esta es la hora.
2: 2:01 PM.
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4: Le decían el petiso. Tenía el complejo que afecta a una cantidad de personas, especialmente a las del sexo fuerte. Es el complejo que podríamos llamar de estatura. El hombre que es petiso o chaparro, que apenas alcanza sobre tacones altos 1.50 de altura, es casi seguro que sufrirá de algún complejo. Y ese complejo de estatura conduce a los que lo padecen a la prepotencia, a la ambición desmedida, al mal humor y al deseo de dominar. Cierto hombre había sido un acomplejado desde pequeño. Aunque bien parecido y de clara inteligencia, el ser un medio litro, un proyecto de hombre, como burlonamente le decían sus compañeros, lo había convertido en un resentido, un amargado y despechado. Cuando se hizo hombre, se dedicó a un oficio o profesión que le permitía ejercer dominio sobre todos los demás. Se hizo cobrador de impuestos. Él sabía que los cobradores de impuestos eran temidos por todos. ¿A quién no le asusta la súbita presencia de un hombre que puede investigarlo a uno, hallarle una falta grave y cobrarle una dolorosa multa? Este individuo se gozaba con el terror que producía a sus conciudadanos su sola presencia. Entonces, el petiso se agrandaba, adquiría proporción colosal y se daba el lujo de hacer callar la boca aún a los que lo doblaban en estatura. También se había hecho muy rico, porque a falta de una figura esbelta y elevada, se consolaba con una jugosa cuenta bancaria y la categoría y superioridad que concede el dinero. Pero qué amargado que era. Cuántas lágrimas ocultas derramaba. Cuánto sufrimiento moral. Cuánto dolor por no ser más querido, más apreciado y no tener más amigos. Su nombre era Zaqueo y su historia en el capítulo 16 del Evangelio de Lucas. Un día el hombrecito oyó un rumor creciente en la calle. La gente cantaba, gritaba, vitoreaba. Iba pasando Jesús. Zaqueo sabía que Jesús era un hombre grande y bueno, un maestro sabio y profundo, una esperanza para todos los acomplejados, los enfermos, los tristes y despreciados. Corrió a un árbol, se trepó como un gato y desde entre el follaje, como si fuera un chico, atisbó el paso de Jesús. Cuando el Señor pasó debajo del árbol, dijo: Zaqueo, bájate, hoy quiero posar en tu casa. Y en ese día Zaqueo el petiso se libró de todos sus complejos, sus pecados y sus defectos. Fue transformado maravillosamente. Una cosa te quiero decir, mi amiga, mi amigo. Sea cual fuere tu complejo, tu necesidad, tu pena, el Señor Jesucristo tiene poder para librarte radicalmente de tu problema. Ahora mismo, entrégale tu corazón al Señor. Él se especializa en salvar, transformar, renovar, bendecir. te conviene abrirle a Él la puerta de tu vida y de tu casa. Al entrar Él, todo será diferente.
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1: 2 de la tarde con 17 minutos.

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0: misericordioso, bondadoso, Rey de reyes, Señor de señores. Te exaltamos, eres la razón de nuestra existencia, y esto es para ti, de parte de Avi Valdés y este servidor, Redimido Man.
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0: 2:34.
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0: en los hombros de quién llora su hija? ¿A quién le hablan sus hijos cuando tienen un problema? Por eso yo tengo que devolverme en el camino muchas veces para cambiar la deshonra en honra, en dignidad, en valoración y en amor. Un buen padre de familia fortalece la relación mediante una comunicación sana.
1: Esta es la voz de Sixto Porras, anfitrión de nuestro programa acá en Enfoque la Familia, donde ayudamos a las familias a mejorar en Cristo a través de capacitación y educación en línea. Les saluda su coanfitrión Esteban Porras y estamos hablando sobre cómo recuperar el honor en su familia. Sobre cómo, con humildad, pedir perdón a los hijos y al cónyuge por errores que se han cometido en el pasado y cómo poder crear un hogar fuerte y saludable nuevamente. Le dejo con la segunda parte de este mensaje.
0: Un buen padre de familia enseña valores, los modela, los instruye, los dialoga con sus hijos. Valores que van marcando y entrenando y capacitándole para la vida. Cuando me identifico con sus necesidades y las atiendo. Cuando un padre de familia está presente, ese es un buen padre de familia. ¿Por qué es importante tener un vínculo fuerte con nuestros hijos? Porque en un abrir y cerrar de ojos, nuestros hijos habrán crecido y habrán tenido ya 18 años y en ese momento estarán eligiendo carrera. Posiblemente estarán saliendo con una beca para otro país y tienen que estar preparados para enfrentar la vida por ellos mismos. Y si ya están grandes, si no lo he hecho bien, si he tirado mi enojo y mi ira contra ellos y los he lastimado, y ahora ya mi hijo tiene 22 o 23, ¿será que estoy tarde? ¿O bien mi hijo se casó? No, nunca es tarde. Recuerda la escena cuando Jesús a los 30 años bajó a las aguas bautismales y en aquel momento el cielo se abre y una voz audible lo presenta y dice: este es mi hijo amado en el cual tengo complacencia. ¿Se imagina el momento glorioso en el que el padre afirma, empodera e introduce a su hijo al mundo? No le importó que fuera público. ¿Se imagina usted llegando frente a sus compañeros y diciendo: este es mi hijo amado en el cual tengo complacencia? Aunque su hijo tenga 40 y 50, sus hijos necesitan oír y oírlo muchas veces, que usted se siente orgulloso de ellos, que usted se siente orgulloso de ser llamado su padre, que usted se siente orgulloso de poderle acompañar mientras avanza por la vida. Por eso, en el nombre del Señor, dése la oportunidad de dar honor en todo momento. También te lo recuerdo, tus padres entrados en años, ahora que caminan lento, ahora que ya no son los hombres de negocios que ayer fueron o el profesional distinguido que ayer fue, hoy necesita más que nunca recibir tu halago, tu cuidado, tu protección, tu seguridad, porque los amigos se fueron, ya no están, los aplausos se fueron, las luces se apagaron, ahora solo queda la familia. Por eso Pablo le dice a Timoteo: Timoteo, ven pronto a verme. Era como el clamor de un padre, te extraño. Todos se han ido. Algunos amaron más este mundo, otros no soportaron mis prisiones. Y todos llegamos a la conclusión: ¿quién quedó a mi lado? Al final de los días, solo queda la familia. Y ahora yo necesito tu abrazo, tu cercanía. Antes tú eras el que me decía que saliéramos a comer, ahora yo soy el que espero que me llames para salir a comer. Antes tú eras el que me decía que te abrazara, ahora yo soy el que quiere abrazarte. Todavía recuerdo cuando mi papá tenía unos 85 años y me llamaba y me decía, dejándome mensaje en el teléfono: hola hijo, te extraño, hace días no te veo.

0: terminaba diciendo tu papá. Aquel mensaje lo escuchaba muchas veces, solo para escuchar la firma del mensaje, tu papá. Era tan hermoso escuchar la voz de mi padre, y cuando regresaba de algún viaje corría con Helen y con mis hijos a visitar a mi papá, porque él me estaba llamando y me extrañaba. Ahora son nuestros padres los que nos extrañan, los que nos añoran, y tienes que aprender a detenerte. Todavía recuerdo cuando mi papá entró en esos años grandes y había que comprar las medicinas, y aquel mes me correspondía a mí pagar las medicinas, y cuando vi la factura me asusté y corrí a mi infancia y recordé cómo ellos corrían por mí, cómo me regaló el primer auto para servir al Señor en el ministerio, cómo me ayudaron a comprar mi primera casa. Pero no importa, aunque no lo hubiese hecho, era mi padre y yo tenía el honor de cuidarlo. Y recordé que es el primer mandamiento con promesa. Y ahí, en esa farmacia, yo tuve que decirle a Dios, cambia esto para que no sea un sacrificio y se convierta en un honor y en un privilegio. Y fue así como Dios me enseñó a honrar y a cuidar a mis padres entrados en años. Bueno, todos necesitamos vivir ese despertar para rendir honor a cada miembro de la familia.
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0: ¿Por qué es importante tener un vínculo fuerte? Porque nuestros hijos al crecer necesitan estar preparados para elegir a quién amar. Todavía recuerdo cuando Helen y yo cumplimos 25 años de casados. Iba a dar unas conferencias a Argentina y aproveché para llevarnos a nuestros hijos y pasear y estar juntos. Ellos estaban en su adolescencia y necesitábamos pasar más tiempo con ellos, llegar a sus corazones y sentirnos más cerca. Y en aquel paseo, aquella noche cuando celebrábamos nuestro 25 aniversario, uno de nuestros hijos nos dijo, papá, mamá, yo quiero decirles que yo quiero casarme joven porque yo quiero vivir lo que he vivido en la casa. Quiero darles las gracias. Y en ese momento fue tan hermoso darnos cuenta que había un vínculo fuerte. Más allá de su distracción propia de la adolescencia, ellos comenzaban a despertar y a valorar la seguridad del hogar. Hoy nuestros dos hijos nos han convertido en abuelos de 5. Parece que quieren más. Pero es hermoso ver cómo ellos se entregan a su familia. ¿Por qué construir un vínculo fuerte? Porque hoy usted es el que corre, el que ordena. Pero mañana serán ellos los grandes. Serán ellos los que habrán crecido. Y usted sea el niño que necesita otra vez de amor. Y necesitamos convertirnos en una tribu donde nos apoyamos mutuamente. Por eso, tengo un vínculo fuerte. Invierta tiempo en los suyos. Invierta tiempo particular con cada miembro de la familia. Por ejemplo, si usted tiene niñas pequeñas o adolescentes, salga por lo menos una vez al mes con cada una de ellas, de forma individual, particular, personal, íntima. Invíteles a cenar, vístase elegante, guapo, haga que ellas vayan como una princesa, abra la puerta del auto, corra la silla, póngale la servilleta en la pierna, enséñale cómo recorrer el menú, cómo elegir un menú. Enséñale cómo un caballero se comporta con una dama, cómo un caballero trata a una dama, para que ella al crecer vaya teniendo la imagen correcta de cómo un caballero se comporta con una dama y que cuando comience a enamorarse, ella puede susurrarle al oído a usted en algún momento, papá, cuando yo sea grande, quiero casarme con un hombre que se parezca a ti. ¿Se imagina qué honor debe sentir un padre cuando una hija le dice que quiere casarse con un hombre que se parezca a Él. Este es el privilegio más grande que debemos entender. Éxito es más que acumular riqueza. Éxito es tener un vínculo fuerte con las personas más íntimas y más cercanas a nosotros. Y este vínculo debe de ser alimentado en cada etapa de la vida. Por eso, rinda honor a la mujer que ha pagado el precio de caminar a su lado, que le ha sido fiel, que le ha tolerado sus berrinches y sus cosas, y que hemos aprendido a superar nuestras crisis. Porque un día cuando nuestros hijos se marchen y quede el nido vacío, nuestro vínculo debe de estar más fuerte que nunca y debemos disfrutar, reír, caminar juntos, abrazarnos, besarnos y darnos la oportunidad de avanzar por la vida. El uso apropiado de la influencia con las personas que más amamos, con nuestros hijos y nuestro cónyuge, es fundamental. Por eso, déjeme ir terminando con algunas formas de comunicar amor. Concédale a cada hijo y a su cónyuge un lugar de importancia en su vida. Asegurémonos de que ellos sepan que son importantes en nuestra vida, que logramos detenernos, que logramos apreciarles, que cubrimos sus necesidades, que pedimos perdón cuando nos equivocamos, que reconocemos su inteligencia, que les ayudamos a compensar sus momentos difíciles. Valore cada hijo como si fuera un tesoro de incalculable valor. Que ellos se sientan amados, apreciados, valorados. Nuestros hijos deben estar seguros de que son valiosos para nosotros. Asegúreles de que usted les buscará, no importa el lugar donde sea, no importa lo que hayan hecho, no importa la hora que sea, que usted correrá por ellos y los traerá de vuelta a casa. Que ellos tengan la seguridad de que pueden llamarnos y buscarnos en esos momentos cruciales. Exprese afecto. Aunque usted no lo haya vivido en su hogar de origen, aprendamos a decir un te amo, a escribirlo. En estos días me sorprendió mi nieto mayor que le escribió en la merienda de su hermano menor, yendo al kinder, una nota y se la puso. Le dice, te amo. Dice, te estaré esperando cuando regreses a casa. Te amo, soy Emiliano. Con 6 años, le escribió esa nota. La pregunta que surge es, ¿por qué le escribió esa nota? Le escribió porque sus padres le escriben la misma nota a él todos los días en su merienda. El día que él se lo hizo a su hermano, el hermano pidió a la mamá que le pegara el papelito que le hizo su hermano en la mesa a la orilla de la silla donde él come. Dijo, porque yo quiero verlo y leerlo siempre. Cuando nosotros entrenamos a nuestros hijos para que se expresen afecto, se pidan perdón cuando se equivoquen, restablezcan la relación cuando se hayan lastimado entre ellos, los estamos entrenando para la vida. Escuche sin juzgar, sin reaccionar impulsivamente. ¿Se imagina su niña de 14 años diciéndole estoy enamorada, papá? Y usted siente que todavía es muy niña. Y claro, pero recuerde cuando se enamoró usted. Acompáñale en ese proceso. No significa que está lista para tener novio. Significa que está enamorada y necesita entender qué es el amor, cómo la emoción sube y baja, y cómo un caballero trata a una dama, y cómo podemos relacionarnos como amigos y estar enamorados sin llegar a tener un vínculo de noviazgo. Pero escúchele sin criticarle, sin juzgarle, sin menospreciarle. Escúchele recordando como cuando usted tenía 14 años.
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3: Tres de la tarde con 16 minutos.

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0: 3 de la tarde con 32 minutos.
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1: 3 de la tarde con 47 minutos.

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3: 4 de la tarde con 3 minutos.
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6: Hoy sí, mi amable oyente, que tengo en las manos que responder a una pregunta complicada, pero no difícil. Acá tengo un recorte de un diario, un periódico de cierto país latinoamericano. Y dice la titular así, biografía de los milagros del profesor fulano de tal, no lo voy a mencionar. Luego dice a grandes letras, miles de personas nos escriben para darnos las gracias. Por ejemplo, respetable señora de 64 años ofrece testimonio de agradecimiento, y ahí viene un escrito supuestamente firmado. Luego dice, niña de mentalidad atrasada cambia milagrosamente a normal. Vivía complejada, dice de otro cuadro acá, porque creía que se quedaría sin casarse. Y por último, sorprendida por el milagro de la felicidad en su matrimonio, y una supuesta señora lo firma. Y luego, dice que usted tiene que escribir a Estados Unidos a un señor que se llama profesor, y para colmo profesor en ciencias sobrenaturales, profesorado que no existe en ninguna universidad en este momento, pero se llama mentalista, clarividente y curandero, de fama universal. Ahora la pregunta es esta: ¿existen estos milagros? ¿Son milagros mentirosos? ¿Y de dónde provienen? Mi estimado amigo oyente, le voy a decir la verdad. Por lo que yo leo en este escrito y por lo que leo en la Biblia, la palabra de Dios, le debo advertir, y se lo advierto con toda la fuerza que pueda y la autoridad que Dios me dé, que usted debe abstenerse, que no debe escribir a ningún profesor, a ningún individuo que pretende sanar por sus propios esfuerzos y por sus propias fuerzas mentales o clarividencia o curanderismo, sea de fama universal o de fama diabólica. No viene al caso. Mi amable oyente, Jesucristo dijo que en los últimos tiempos aparecerían personas que practicarían incluso milagros mentirosos para engañar, si fuere posible, aún a los escogidos de Dios. Y este supuesto profesor al que escribirle a Nueva York, a Estados Unidos, abiertamente dice que él es mentalista, clarividente y curandero. La Biblia habla claramente en contra de estas cosas. La Biblia enseña claramente que los curanderos, los clarividentes y todos los que preocupan por el ocultismo y se entrometen en él, serán lanzados al lago de fuego y azufre, que es la muerte segunda. ¿Sabe lo que a mí me asombra? Es pensar que hay personas que rehúsan creer que Jesucristo nació de la bendita Virgen María, no quieren creer que Dios se hizo carne para salvarnos, no quieren creer que Dios nos ama, que nos entiende y que nos protege, pero sí creen los milagros mentirosos de individuos como este, que son clarividentes, mentalistas y curanderos de supuesta fama internacional. ¿Quién ha oído hablar de este señor? Son palabras propias y propaganda propia. Mi amable oyente, usted aférrese a la revelación de Dios que es inspirada y perfecta, la Biblia. Porque dice así, 2 Timoteo 4, llegará el momento en que la gente no querrá escuchar la verdad, sino que correrán en pos de maestros que les digan lo que ellos desean oír. En vez de escuchar lo que la Biblia dice, correrán ciegamente tras sus cerrados conceptos. Por eso, mantente despierto, vigilante. No temas sufrir por el Señor. Gana almas para Cristo, cumple con tus deberes.
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2: 4 de la tarde con 18 minutos.
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1: Cuatro de la tarde con 30 minutos.
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1: 4 de la tarde con 49 minutos.
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1: Llegando a donde nadie más ha llegado. 5 de la tarde en punto.

0: Buenas tardes a toda esa familia que nos escucha como todos los martes en este programa de Fraternidad Cristiana, Integración Familiar, Principios de Éxito. Como siempre, les saluda este servidor de Jesucristo, Jorge Orozco, dándole primeramente gracias a Dios por permitirnos estar en este lugar, por permitirnos hoy haber abierto nuestros ojos esta mañana y estar con salud y vida. La palabra de Dios dice que cada mañana son nuevas sus misericordias. Y el hecho de que nos levantamos con salud y vida es la mejor bendición que podemos recibir de nuestro Padre Altísimo. Dios bendiga a cada hogar que nos escucha, a cada familia que nos escucha todos los martes. Este programa de 5 a 6. Que Dios bendiga al pastor que nos permite este espacio, de llevar este mensaje de buenas nuevas a esos hogares, a esas familias, a cada municipio, a cada comunidad donde llega esta señal de Radio Senda en 107.3, ¿verdad? Que el Señor siga derramando bendiciones en este lugar, en las familias, en los matrimonios, en cada persona que nos escucha, en esos negocios donde están sintonizando esta radio y escuchan este programa de Fraternidad Cristiana de Integración Familiar. Quisiera compartirles un poco sobre la visión de este precioso ministerio. Quizás hay personas que nos están escuchando hoy por primera vez y se estarán preguntando de qué se trata este programa de Fraternidad Cristiana e Integración Familiar. Este es un ministerio laico, un ministerio donde la visión principal es llevar a Jesucristo a la familia, a los hogares, a los matrimonios, a cada rincón de cada familia, en cada hogar, ¿verdad? De llevar ese mensaje de nuestro Señor Jesucristo, de llevarles a Jesucristo especialmente, a que lo reciban como el restaurador de ese hogar, de esa familia. Yo siempre comparto algo, ¿verdad? De que no hay familia perfecta. Yo sé que hay familias que están pasando situaciones difíciles ahorita, familias rotas, familias que están pasando un proceso quizás de separación en un matrimonio, un proceso de una relación mal entre madre e hijo, hijo y padre, totalmente una familia rota. Y eso, de eso se trata este ministerio, de llegar a esa familia, de llevarle a Jesucristo, especialmente a alguien especial, donde usted pueda tener una intimidad con él y él pueda restaurar ese hogar, ese matrimonio, esa familia, porque el único que puede restaurar la familia, el hogar, el matrimonio, se llama Jesucristo. Este ministerio es un ministerio de amor. ¿Cómo hacemos esto? Esto lo hacemos a través de reuniones, de eventos. El día de hoy vamos a estar en el Hotel Ideal a las 6:30 de la tarde, donde se va a hacer un evento, ¿verdad? Donde se va a compartir un testimonio de cambio de vida de una familia, un testimonio de Jesucristo en la vida de una familia. Lo hacemos en locales como comidería, donde nos abran las puertas. Si usted en su hogar necesita que hagamos un evento, se lo hacemos también. En este caso, estamos aquí en Matagalpa, en el Hotel Ideal, los días martes, 6:30. Los días jueves en Coffee White, que se está ubicado al costado oeste de la policía, en la segunda planta, donde era exactamente antes la escuela de taekwondo, ahí. Y los días lunes estamos en Asado Caleb, reparto Sandino, del Pozo Público, 3 cuadras y media hacia el oeste. Y tenemos el evento de los niños, ¿verdad? Imagínense qué precioso esto, que esto alcanza hasta los niños, donde los niños dan testimonio de las cosas que ha hecho Dios en su vida durante están sirviéndole a Jesucristo. Y la palabra de Dios es clara, donde dice que instruyamos a nuestros hijos en sus caminos para que cuando sean grandes no se aparten de él. Así que tenemos también de los niños allá en Asado Ohana. Ese está ubicado en la salida de Managua, contigo al Hotel Huampani, o frente a la iglesia Testigos de Jehová. Ahí los días sábados a las 4 de la tarde tenemos los eventos de los niños, para que lleven a sus niños, el cual yo le hago la invitación el día de hoy, para hoy martes, en el Hotel Ideal, a que nos que llegue, a que llegue a gozarse de la presencia del Espíritu Santo al escuchar ese compartir de ese testimonio de Jesucristo en la vida de una familia, familia que quizás estaba rota, familia que quizás estaba pasando situación difícil, familia que quizás estaban con enfermedad y han recibido ese milagro de sanidad de nuestro Señor Jesucristo, del Espíritu Santo. Al escuchar esos testimonios, a nosotros, pues en mi caso personal, pues me motiva a seguir cada día más en el servicio del Señor, independientemente de las circunstancias que podamos estar pasando. Porque déjeme decirle que el hecho que le sirvamos al Señor, no pasamos dificultades, no tenemos situaciones. Claro, pasamos procesos, tenemos situaciones, pero hay una gran diferencia hoy, que tenemos a Jesucristo en nuestro corazón, que tenemos a Jesucristo como el centro de nuestra vida. Y su palabra dice que vayamos a Él todos los que estamos cargados y cansados. Así que yo los invito a que llegue hoy al Hotel Ideal a las 6:30. Está invitado usted y su familia. Y déjeme decirles que compartirle algo especial, de que este ministerio precioso es un ministerio de amor para las pescas de almas, para las pescas de almas para Jesucristo. Es un ministerio que no te vamos a hablar de religión. La religión que usted tenga, nosotros la respetamos. Aquí lo que te vamos a hablar es de una relación personal con Jesucristo. Cuando yo llegué por primera vez a estas reuniones, yo desconocía esa palabra donde me decían una relación personal con Jesucristo. Pues yo tenía mis creencias, ¿verdad? Mi religión que por años pues mis padres me inculcaron, ¿verdad? Y al llegar a este ministerio, cuando me dijeron de tener una relación personal con Jesucristo, es algo que experimenté, que me gustó, me agradó, algo que me llenó, me dio paz. Y desde ese momento comencé a servirle al Señor. Hoy en día sirve mi familia. Pues el día de hoy me acompaña mi hijo Ancelito, que tiene 9 años, que también le sirve al Señor. Es el que está a cargo de las reuniones de los niños allá en los días sábados. Imagínense qué bendición más grande de tener a mi hijo pues ya encaminado en los caminos del Señor, en el servicio. Ancelito pues también sirve en este precioso ministerio, es miembro del grupo de alabanza del ministerio, y es una bendición bien grande, porque las promesas del Señor se cumplen, donde te dice que mi casa y yo le serviremos a Jehová. Es algo tremendo, algo precioso, y de eso se trata este ministerio precioso. De eso se trata, de que alcance familia, de que la familia le sirva al Señor, de que reciban a Jesucristo como su único Señor Salvador de su vida. Yo siempre les comparto esto, de que usted puede escuchar muchos testimonios que pueden impactarle, pero si usted no le abre el corazón a Jesucristo, no va a haber cambio en su vida. Mientras usted no le abre el corazón a Jesucristo y lo reciba como su Señor Salvador, restaurador de su vida y de su familia, no va a haber cambio. Cuando usted le abre el corazón a Jesucristo, déjeme decirle que el Señor comienza a obrar de una manera sobrenatural sobre su vida y sobre su familia. A mí me da tristeza ver cuántos jóvenes de corta edad, de 16 para 14 años, cómo están sumergidos en el alcohol y en la droga. Entonces, he tenido la oportunidad de conversar con uno de ellos y decirme de que llegar a ese extremo, llegar a ese nivel donde está él, a ese mundo, a ese fango donde está sumergido, ha sido producto, dice, de los conflictos que había en su hogar, de una familia disfuncional donde había contienda, donde había discusiones, y eso lo motivó a quizás, dice, para olvidar esos problemas, para tener una paz, porque no tenía paz en mi hogar. Cogió la calle, está en las calles, ver a sus padres, dice, una separación. Y a veces nosotros no nos damos cuenta, como padres de familia, como matrimonio, de que afectamos a nuestros hijos cuando hay conflictos en el matrimonio. Muchas personas a veces juzgamos a esos jóvenes que están en la calle consumiendo sustancias alucinógenas, pero no sabemos el trasfondo, a qué lo llevó a ese joven, a qué motivó a llegar a ese joven a estar sumergido en la droga. Y es que a eso nos ha llamado el Señor, ¿verdad? A que le hablemos de Jesucristo a esos jóvenes, a esa familia, que está pasando situaciones difíciles, a esos matrimonios que están pasando procesos. Así que eso le quería compartir un poco sobre esta visión preciosa de este precioso ministerio, ¿verdad? Que es de Jesucristo, no es de nosotros, donde hombres y mujeres le sirven al Señor a nivel nacional. Este ministerio está a nivel de todo el país, ¿verdad? Y en el taller del maestro, que es en San Benito, donde se imparten los seminarios, las charlas, ahí nos concentramos toditos los servidores, incluso personas que llegan por primera vez. Entonces, donde hemos sido testigos con nuestros propios ojos, ver los milagros de sanidad, ver los milagros de restauración de una familia, de un matrimonio. Así que sin mayor preámbulo, yo quiero hoy presentar a estos embajadores de Jesucristo que vienen desde la ciudad de Sébaco, mi amigo Francisco Río y su esposa Norma Salgado. Ellos son servidores de Jesucristo, ellos sirven en Sébaco, están a cargo de la reunión de Sébaco, ¿verdad? Y sin mayor preámbulo, y voy a dejar a Francisco y a su esposa que nos comparta ese testimonio de Jesucristo en su vida, los milagros que ha hecho en su vida. Así que pongamos mucha atención, porque una palabra que hoy diga esta pareja, este matrimonio, puede marcar el antes y después en su vida, en la mía, incluso aún siendo servidor de Jesucristo. Buenas tardes, chicos.
1: Buenas tardes, Jorge. Buenas tardes, estimadas, estimados radioescuchas que sintonizan Radio Sendas esta tarde. Es un placer para nosotros, como escucharon mi nombre, Francisco Ríos, y mi amada esposa Norma Salgado. Venimos de la ciudad de Sébaco a compartirles lo que estamos viviendo, lo que vivimos y lo que estamos viviendo ahora en esa relación personal con Jesucristo. Pues déjenme decirles que hace 18 años yo llegué a entablar esa relación personal con Jesucristo en una reunión en donde muchas veces a mí me habían invitado, muchas veces me dijeron que fuera, muchas veces había escuchado a personas compartir testimonio y yo decía que eran locos porque andaban contando su vida personal y que a la gente no le interesaba escuchar eso. Era de las personas que creía que era religioso porque iba a una iglesia los domingos y yo creía que con eso bastaba, pues, que ya Jesucristo había venido a morir por mis pecados y yo ya estaba salvo y ya no tenía nada que hacer porque había venido alguien a morir por mis pecados y a lavarme del pecado. Entonces era mi mentalidad y andaba haciendo cosas inadecuadas, cosas que a Dios no le agradan. Déjenme decirles que mi esposa sufría maltrato verbal, psicológico. Lógicamente toda mujer o toda persona se casa enamorado, tanto el hombre como la mujer, y piensan que van a tener una vida color de rosa, que en el matrimonio todo va a ser bonito, que va a ser amor, que va a ser paz. Pero la verdad es que a veces cuando estamos hablando no sacamos, como decimos popularmente, las uñas, sino que eso sucede después del matrimonio, cuando ya se comienza a convivir, ya se comienza a conocer plenamente tanto el hombre y la mujer. Pues así pasó conmigo. Yo le daba una imagen diferente a lo que era a mi esposa, y al final la que sufrió consecuencias de todo ese, de todo aquello que yo vivía o que yo tenía, aquellas mañas que yo tenía que ponía en práctica, fue ella, pues. Y lógicamente nuestros hijos, porque ella a los 9 meses, pues, de habernos casado, de habernos juntado ahí, de haber unido nuestras vidas, ella salió embarazada y dio a luz a nuestro hijo mayor, y ese niño comenzó a crecer prácticamente sin el amor de su papá, porque yo andaba enfrascado en hacer dinero, en trabajar, Y para mí el trabajo era lo fundamental. Lo principal en mi vida era trabajar. Y es entonces cuando mi esposa comenzó a sufrir, pues, la soledad en primer lugar, porque quedaba abandonada con mi hijo. Mi hijo no creció en ese ambiente amoroso de padre, de que yo me preocupara por él en nada prácticamente. Creía que era el marido y padre proveedor, pero la verdad es que no proveía prácticamente todo lo necesario en el hogar. Y cuando mi esposa me decía que debía en la pulpería, yo me enojaba y le decía una sarta de barbaridades. Entonces, yo creía que como yo era el hombre, yo era el que trabajaba, y en el mundo pues me enseñaron el machismo, que el hombre es el que manda en la casa y que lo que el hombre dice, eso se hace. Entonces, eso era lo que yo ponía en práctica, y mi esposa lógicamente practicaba aquello que yo le decía y hacía lo que yo le decía. Entonces, así estaba mi vida y así estaba nuestra vida cuando yo llegué a una reunión por primera vez y comencé a entender de que las cosas eran diferentes, de que verdaderamente yo tenía que ser un marido amoroso, un marido comprensivo, un marido que le diera mejor trato a mi esposa. Un padre que ya no debía imponer respeto, porque yo creía que el respeto se imponía. Me di cuenta que el respeto se ganaba con cariño, con amor. Y entonces, pero eso lo fui aprendiendo cuando comencé a leer la palabra de Dios, el manual del cristiano, que es la palabra de Dios, porque ahí está todo para llevar una vida correcta. Y a veces nos enredamos, nos equivocamos o ponemos en práctica una práctica diferente a lo que Jesucristo pone, porque tal vez le damos una mala interpretación a la palabra de Dios. Porque fíjense que yo conocía la palabra de Dios desde muy joven, desde chavalo, pues, porque mis padres me inculcaron principios y valores cristianos. Yo leía la palabra, pero la verdad es que la interpretaba a mi manera. La interpretaba a mi manera y la ponía en práctica de acuerdo a lo que yo andaba haciendo. Y para mí no había ningún problema, no había ninguna contradicción lo que yo estaba haciendo con lo que decía la palabra de Dios. Entonces, es así pues cuando uno tergiversa lo que Dios quiere y comienza a hacer cosas equivocadas. Pero gracias a Dios pues un día pude entablar esa relación personal con Jesucristo. Puede conocer plenamente a un Dios que, lleno de amor y de perdón, que estaba esperándome por cuánto tiempo. Pues ahí comenzó ese cambio, ahí comenzó esa una nueva etapa en mi vida, un nuevo vivir con Jesucristo. Y es ahí donde mi esposa comienza a vivir también y a tener a un marido diferente. No crean que ha sido fácil. Como decía Jorge, no somos una pareja perfecta, pero hemos aprendido a comprendernos, a ya no a los gritos, a los golpes, sino a dialogar. A veces hay alguna discusioncita ahí, porque la verdad es que no somos perfectos, pero ya no son aquellas discusiones de antes, pues, que nos acostábamos enojados ni nada de eso. Porque son cosas que ahí nomasito pues ya estamos de acuerdo y las cosas cambian pues. Y eso ha sido a través de esa relación personal con Jesucristo que hemos aprendido a ser diferente. Yo tengo, como les decía, 18 años de tener esa relación personal con Jesucristo. Mi esposa tiene 5 años de estar sirviendo y de tener esa relación personal con Jesucristo, porque transcurrió un tiempo en donde ella estuvo en el proceso de confiar, de ver si verdaderamente yo estaba cambiando, y la verdad pues que ella se va a encargar de decirle todo eso. Les dejo a mi esposa.
2: Muy buenas tardes. Así como les está contando él, ¿verdad? Esto es muy cierto, ¿verdad? Porque aquí no podemos decir mentiras. Les quiero decir que en ese tiempo que él vivía esa vida, Pues en ese tiempo yo vivía solo con mi suegra, criándole el primer hijo, ¿verdad? Así como les contó él. Si él salía, era, decía yo, era trabajar, a buscar que ganarse el dinero, decía yo, para llevarlos a nosotros, al hogar. Pero sí andaba en otra vida que no era agradable a Dios, ¿verdad? Hasta que él llega de un seminario, que a él lo invita el hermano. Me dice mi cuñada: hoy, Norma, prepárate porque él va a venir pidiéndote perdón. Y yo no sabía que por qué, hasta que él me dijo, ¿verdad? Pero yo decía, yo vivo tranquila, desde más antes decía, yo vivo tranquila, estoy con mi hijo aquí. Yo no andaba pensando en cosas de eso, después de él, pero así pasó, ¿verdad? Porque él es un varón que ya viene de una familia de más atrás y tenía sus mañitas, ¿verdad? De, como todo varón. Y recuerdo que él llegó, pues, y sí lo perdoné porque tengo mi hijo, ¿verdad? Y decía yo, ¿cómo voy a hacer? Y decía yo, no voy a ir donde mi papá a darle más carga, decía yo, porque él me dijo con tiempo de que no le hiciera caso a este varón y yo no le hice caso a él. Entonces, ¿qué hice yo? Aguantarle, ¿verdad? Y pedirle al Señor, ¿verdad?, que me diera fuerza cuando él llegaba con su carácter. Tal vez llegaba tomado. Si una vez lo miré tomado, fue una vez nada más. Si él bebió más, pues lo hizo lejos de mí, porque tuvo un tiempo en Managua que solo llegaba los fines de semana, y nosotros esos fines de semana eran los días que nosotros le esperábamos a él. Después se volvía a ir. Y sí, ese niño es cierto que careció de su papá en ese tiempo, porque por lo mismo, ¿verdad? Pero con el tiempo él vino cambiando. Lleva a mi hijo, ¿verdad?, a estas reuniones, y yo me quedaba en la casa. Y tal vez él llegaba y por alguna cosita él ya llegaba a pelear, y yo le decía, yo creo que yo vivo mejor aquí en la casa que vos, le decía yo, que andando ahí. Así estaba yo en ese tiempo, ¿verdad? Pero él mismo me invitó a unas reuniones de estas y me gustaron. Ya tenía mi otro hijo, el segundo, y más después la niña, tenemos tres. Y me gustó porque ya esto se habla de la familia. Y como madre, pues yo dije, lo voy a seguir, porque ahí decía yo, quiero el bien para mi hijo. Les quiero decir que mis hijos andan en estas reuniones. Andamos los cinco, los seis con mi nuera, porque ya tenemos nuera en la casa. Y ella también sirve en el servicio del Señor. Y esto es lo que estamos viviendo ahorita, ¿verdad? En familia, en estas reuniones. Me gustan bastante porque el testimonio te habla de una palabrita que ya te llega a como persona, ¿verdad? En cada uno de nosotros. Y uno dice, esto es para uno, esta palabra es para esta persona. Y entonces, esto es lo que me ha gustado, ¿verdad? De encaminar en este precioso ministerio. Buenas tardes.
1: Bueno, fíjense que hasta dónde llega el desorden en la vida, la irresponsabilidad como padre de familia. Que ahorita que veníamos en el autobús, yo venía escuchando a un ayudante del bus que venía diciendo que él le daba cerveza a su hijo. Y eso me hizo recordar cuando yo andaba en ese mundo desordenado. Yo venía de Managua, dizque a ver a mi familia. Y venía sábado por la noche. Y el domingo yo me iba al estadio de béisbol. Me llevaba a ese niño. Y pasaba todo el día en el estadio. Yo tomando cerveza. Y a él dándole gaseosas, dándole taco. Nunca le di cerveza. Pero recuerdo que una vez al otro más pequeño, estábamos celebrando ahí una despedida de año con la familia de mi esposa y nos fuimos a un kiosco a beber, a tomar cerveza. Y entonces, cuando miré que mi chavalito, mi niño pequeñito que tenía como 2 años, se estaba tomando las sobras de las latas que nosotros tirábamos. Y yo más bien me puse a reír y dije, este chaval va a ser bueno a la cerveza. La gran irresponsabilidad, sin darme cuenta de que estaba ya induciendo a un vicio a ese niño. Pero gracias a Dios, ahora que le servimos como familia a Jesucristo, ya ese niño tiene 19 años y es un chaval que no sale de la casa. El vicio de él es el teléfono, estar ahí jugando en el teléfono. Prácticamente los tres, pues no han dado guerra ni dolor de cabeza para nada. Y eso le doy gracias a Jesucristo, porque hemos inculcado, a través de esa relación con Jesucristo, ha inculcado los valores y cristianos en ellos. Y gracias a Dios, pues son tremendos hijos los que tenemos, servidores de Jesucristo, con sus rebeldías ahí de jóvenes, pero gracias a Dios, sin vicios. Pues déjenme decirles que yo llegué a esa reunión invitado por mi hermano menor. Yo creo que mi hermano pasó como 2 o 3 años invitándome. Y yo no quería dejar la vida que andaba, porque para mí era bonito. Para mí era bonito ir con una manada de amigos, con mujeres, a estar tomando, a estar bailando, a estar haciendo barbaridades y malgastando el dinero, malgastando lo que debía haber dado para mi hogar. Vivíamos en un cuartito y nunca tuve para cerrar ese cuarto o hacer más grande pues la casa. ¿Por qué? Porque el vicio no daba para lo del hogar, pero para mantener otras mujeres, para mantener hijos ajenos, para invitar a los disque amigos, para ahí sí había. Hasta el punto pues que recuerdo que mi esposo una vez me dijo, fíjate que están vendiendo solares. O sea, el solarcito donde vivíamos era nuestro, pues, era mío. Pero era una franjita de terreno que mi papá me lo había regalado. Y ahí teníamos ese cuartito donde vivíamos. No había para dónde darle más. Y entonces mi esposa me dijo que había unos terrenos que los estaban vendiendo bien barato. Y yo le dije, no, ¿qué voy a ir a hacer a vivir ahí, ese barrio tan feo y que aquí que allá? Y teniendo el dinero para comprarlo, eso lo comentábamos un día de esto con mi esposa, que íbamos ahí, andábamos caminando ahí, platicando, y le decía, ya te imaginas que hubiera comprado por lo menos unos 5 o 6 solares. Y al precio que los daban, pues, y los daban al crédito para irlos pagando en cuotas. Pero yo no pensaba en eso, yo pensaba en el vicio. Pues cómo son las casualidades de la vida, pues que ahora nosotros vivimos en ese barrio. Gracias a Dios tenemos un terreno grande, pues, donde vivimos. Pero ya lo compramos a un costo prácticamente elevado, pues. Y ahora, pues, súper más elevado, vale como 5 veces más el precio que nosotros compramos ahí. Entonces, ¿hasta dónde llega, pues, la vida desordenada cuando no pensás en el futuro de tus hijos, en tu futuro? Se te olvidan tantas cosas, pues. Te volvés mentiroso. Yo me volví mentiroso. Yo inventaba cualquier cosa con tal de no estar en la casa, con tal de irme a ver con otras mujeres. Y a ir a tomar, pues yo nunca le negué a ella. Yo le decía, voy a salir y voy a ir a beber con fulano. Pero la verdad es que no era fulano, era fulana. Entonces, así era pues mi vida. Un desorden total, creyendo que las mujeres eran malas. En mi corazón no había amor hacia mi esposa. Entonces todo aquello pues me tenía completamente, era un muerto en vida. Porque yo iba a la iglesia y mi cuerpo estaba ahí, pero quizás mi espíritu estaba en otro lado, mi mente en otro lado, pensando maldades. Pero el día que llegué a esa reunión, el día que me presentaron a Jesucristo como Salvador de mi vida, como el único que podía hacer ese cambio total, el que yo estaba necesitando, pues ese día, déjenme decirles que yo creí todo lo que aquel hombre me contaba, lo que aquel hombre me dijo que hiciera para entablar esa relación personal con Jesucristo. Y yo le tomé la palabra a ese hombre y comencé a pedirle a Jesucristo que me ayudara a dejar de ser alcohólico, que me ayudara a dejar de maltratar, que me ayudara a ser fiel y que pusiera amor en mi corazón. Pues tengo 18 años que Jesucristo se llevó el alcoholismo de raíz. Y comencé en ese proceso de cambio y el amor volvió a mi corazón. Comencé a ver a mi esposa bonita, hermosa. Me comencé a enamorar nuevamente de ella, porque al comienzo pues yo creía que estaba enamorado, pero después me di cuenta que fue como una ilusión nada más. Pero Jesucristo puso amor en mi corazón y me enamoré plenamente de ella y comencé a tratarla con cariño, con amor, a enamorarla todos los días, a decirle palabras bonitas, a escribirle cartitas de amor, así como lo hacía cuando estábamos hablando. Y fíjense que todo eso ha funcionado, porque la verdad es que el amor hay que cultivarlo todos los días, hay que como regar una plantita. Y no crean que solo yo pues enamoro a ella, ella también me enamora a mí, ella me toca, ella me trata bonito. Entonces, eso bonito lo hemos logrado a través de esa relación personal con Jesucristo, porque hemos puesto a Jesucristo en medio de nuestra relación, porque sabemos que solo nosotros no podemos, tenemos un carácter cada quien y a veces ese carácter se sale pues y es ahí donde salen, surgen a veces los riquirrafa ahí de cosas que tal vez no son pleitones pues, pero surgen cosas ahí de que nos, tal vez en minutos nos decimos alguna cosa y después tenemos que estar ahí contentándonos. Pero ya no, como les decía, ya no son esos pleitos de que íbamos a llegar a la noche enojados. Entonces, yo no sé cómo esté su vida. Yo no sé de qué manera ustedes están llevando su matrimonio, cómo están sus familias. Pero yo quiero decirles de que el único trío permitido es el de Jesucristo, el del marido y la esposa. Y es la única manera de que un matrimonio funcione. Es la única manera de que una familia pueda salir adelante cuando ponemos a Jesucristo en medio de nuestras relaciones. Porque yo he podido ver cómo mis hijos han logrado salir adelante en sus estudios, cómo mis hijos han cambiado, han hecho un montón de cosas a través de esa relación personal con Jesucristo. Yo sé que si yo anduviera en esa vida de desorden que antes tenía, mi familia fuera un desastre. Quizás mi esposa me hubiera dejado, o yo la hubiera dejado por otra, y quizás mis hijos estuvieran viviendo ahí con un padrastro, o qué sé yo, o quizás se hubieran convertido en delincuentes. Un sinnúmero de factores, de cosas que pueden pasar cuando el padre y la madre no llevan a Jesucristo en su corazón. Hemos aprendido a orar, hemos aprendido a poner en las manos de Jesucristo todas nuestras situaciones. Quizás nuestras situaciones difíciles han sido de enfermedades, de pruebas ahí en la salud, pero confiando en Jesucristo, creyendo en Jesucristo, poniendo en las manos de Jesús todo eso, hemos salido adelante. Hemos vivido de contado, después de que vivíamos fiando en las pulperías, después de que todo lo que teníamos prácticamente lo debíamos. Hoy, gracias a Dios, no le debemos ni un centavo a nadie, vivimos de contado. Lo único que a veces debemos pues tal vez algún recibo de luz, recibo de agua, pero no tarda pero una semana que llegó el recibo, cuando ya Jesucristo ha puesto la provisión para pagar eso, para cancelar eso. Entonces, Fíjense que a comienzos del año, pues, que hay que pagar los impuestos de bienes inmuebles y todo eso. Yo estaba pensando de qué manera iba a hacerlo, pues. Y fíjense que me había salido bien alto el impuesto el año pasado. Yo no dije nada, no reclamé nada en la alcaldía, pero sí me puse a orar. Y llegó la provisión y me preparé, me fui a pagar el impuesto, como todo ciudadano, ¿eh?, que cumple con sus obligaciones ciudadanas. Y me fui, me buscaron ahí los datos en la computadora y me dieron el documento. Pues yo creía que iba a pagar lo mismo que había pagado el año pasado. Y cuando quedo viendo el documento y miro que me habían rebajado como el 30% de lo que había pagado el año pasado, yo solo le dije gracias, Señor, porque de lo que llevaba para pagar ese impuesto me sobró casi la mitad. Entonces, eso solo Jesucristo lo puede hacer. Él toca corazones, Él abre puertas donde uno las ve cerradas, y solo Él puede hacer de que tu vida sea diferente. Hoy les puedo decir, mi esposa y yo vivimos una vida feliz, dormimos tranquilos, ya no escucho sollozos porque tal vez le había dicho alguna grosería. Ahora dormimos pegaditos, a veces tenemos que dormir separaditos ahí por el calor, pues, pero dormimos juntos, ya no dormimos ella en el rincón y yo en la orilla. Entonces, eso bonito, eso, mantener esa relación entre la pareja, eso solo con Jesucristo se puede lograr. Sin Él siempre van a haber esos pleitos, sin Él van a haber discusiones, sin Él van a haber discordias con los hijos y todo eso. Pues yo me siento feliz porque trabajo con mis hijos, mis dos hijos trabajan conmigo. Uno estudia los domingos, la niña estudia los sábados y domingos, está sacando su carrera. Pues el otro dejó de estudiar, el mayor dejó de estudiar después que estaba en segundo año de la carrera en la universidad y no ha querido estudiar, pues, desde el 2018 que dejó de estudiar por los problemas que hubieron. Entonces no ha querido volver a estudiar. Pero hoy ahí estoy orando, pues, y pidiéndole al Señor que aproveche su juventud y aconsejándolo que aproveche su juventud para que saque una carrera, pues. Y gracias a Dios, pues, tenemos hijos sanos, hijos obedientes, hijos que les sirven a Jesucristo. Mi esposa decía que yo venía de otra familia. Sí, yo tengo una familia, tengo cuatro hijos en una relación anterior, que fue una relación donde quizás me llené de odio y resentimiento porque hubo tanta violencia intrafamiliar. Pero yo le doy gracias a Dios porque tengo una muy buena relación con mis cuatro hijos. Me relaciono con ellos me llegan a visitar, me bendicen ahí de vez en cuando. Entonces, todo eso es porque yo siempre oro por mis hijos. El mayor de ellos fue alcohólico, drogadicto, y yo nunca le llamé la atención, porque en ese tiempo yo andaba, pues, en una vida similar a la de él. Pero cuando llegué a Jesucristo, yo comencé a pedirle que cambiara la vida de mi hijo, que se llevara el alcoholismo, que se llevara las drogas, que se llevara la vida desordenada, que lo cambiara totalmente. Y la verdad es que Jesucristo no se hizo esperar. Con mi ejemplo, con mi testimonio, él comenzó a ver cómo yo había dejado. Yo era el mal ejemplo para él, porque él me miraba que andaba con una mujer, que andaba con otra, que la llevaba a dormir ahí donde vivíamos con él en Managua. Me miraba llegar borracho, el siguiente día engomado, a veces los dos de goma ahí, yo haciendo sopa para los dos, y ese desorden, pues. Pero a través de mi testimonio mudo, él un día me dijo: papá, no me vuelvo a drogar ni vuelvo a tomar. Y ya tiene 18 años también de que dejó los vicios y las drogas. Hoy es un ingeniero, hoy es un hombre que tiene un futuro tremendo porque gana bien, vive bien. y Dios le ha abierto puertas increíbles económicamente. Ahí sigo orando por él porque tiene el vicio de las mujeres, pero yo sigo orando por él, pidiéndole a Jesucristo para que cambie su vida, para que él pueda dejar de hacer tantas cosas equivocadas y pueda vivir una vida diferente. La verdad es que yo no puedo hacer nada. Yo no he podido cambiar a mi familia. Quien cambió a mi familia, quien me cambió a mí, quien transformó nuestras vidas, se llama Jesucristo. Y él puede transformar tu vida. Él puede sanarte. Él puede restaurarte. Él puede sacarte de una deuda, por muy impagable que creas que sea. Porque para él no hay nada imposible. Pero hay algo importante. El primer paso lo tiene que dar uno. Tomar la decisión de dejar de hacer cosas equivocadas. Ese es el primer paso. Y poner todo en las manos de Jesucristo. Y él se va a encargar de llevarse todo aquello que te está haciendo daño. Todo aquello que te está apartando de él. Todo aquello que te está alejando de él. Y todo aquello que está convirtiendo quizás tu familia, tu vida, en un infierno.

0: hoy es diferente, la vida de mi familia hoy es diferente, la vida de mi esposo hoy es diferente, porque tenemos a Jesucristo en nuestro corazón, le servimos a Jesucristo, confiamos en Jesucristo y con Él somos más que vencedores. Yo te quiero invitar ahí donde estás, escuchando. Quizás lo que yo he contado no se parece en nada a tu vida, pero quizás alguna palabra ha servido para que marque un antes y un después en tu vida. Y yo te quiero invitar a repetir conmigo, con Jorge y con mi esposa, con Hansel, esa oración que a mí me dijeron que repitiera el día que llegué a esa reunión, y yo la repetí con mucho anhelo, con mucho deseo. Y esa oración dice así: Padre Celestial, en esta tarde yo te pido perdón por todos mis pecados. Hoy reconozco y acepto a tu Hijo Jesucristo como mi Dios, Salvador, sanador y restaurador de mi vida y de mi familia. Gracias, Padre, en el nombre de Jesucristo. Amén.
1: Escuchando a Francisco el testimonio, y yo siempre tengo en mi corazón de manifestar esto, de que el enemigo lo primero que destruye es una familia. El matrimonio es la base fundamental de un cristiano y una familia, y cuando el enemigo entra a tu hogar y destruye esos dos pilares, lo demás viene para abajo, viene en destrucción. La relación entre los hijos, la relación en el matrimonio. Y fíjense que te lo voy a contar esto de manera de testimonio, ¿verdad? Y aquí está mi hijo que ha sido testigo a su corta edad de 9 años. El conflicto que había en mi hogar llevó a muchas situaciones. Escasez en mi casa, las enfermedades comenzaron a entrar en la vida de mi hijo constantemente en ese hospital, ataques de alergia, entre otras enfermedades, y nosotros nos preguntábamos qué estaba pasando, por qué el niño, y nos dimos cuenta de que cuando está mal el matrimonio, va a estar mal todo. Está mal la cabeza, va a estar mal el cuerpo. Y lo más duro, ¿verdad?, que en ese conflicto de matrimonio, por estar en ese conflicto ambas parejas, no nos dábamos cuenta el grado de afectación que estaba ocasionando a mi hijo a su corta edad. Y hoy entendemos nosotros de que sin Jesucristo no somos nada. Si no está Jesucristo en el hogar de una familia, de un matrimonio, eso es un matrimonio disfuncional. Hoy conversaba con un amigo y me decía: pero si yo me llevo bien con mi esposa, dice, aunque yo no le sirva al Señor, pero yo no tengo problema. Entonces yo le pregunté, le hice una pregunta: ¿has puesto a Jesucristo como el piloto de tu matrimonio? Como que conduzca tu vida y tu familia. Pues yo tengo mis creencias, me decía, pero que yo te diga que tengo eso que todo en mi hogar, que son mis problemas, no, yo mis problemas los resuelvo yo. Entonces le digo: pero tenés conflictos en tu hogar. Ah, constantemente, como cualquier pareja, discusiones. Entonces yo le decía: pero es que ese es el problema, que no has puesto en manos de Dios tu matrimonio. Y lo decía Francisco, lo decía yo al inicio, no, y eso no significa que los que hoy le servimos al Señor, y no hablo solo de este ministerio, hablo de muchas personas que le sirven a Jesucristo en otros ministerios, en iglesias, y tienen problemas, porque no somos perfectos, somos seres imperfectos, cometemos errores, pecamos, siempre vamos a tener situaciones, luchas en nuestro hogar, en nuestro matrimonio. Aquí el matrimonio que me diga, la pareja que me diga que tienes un matrimonio perfecto, que no hay problemas, eso es mentira, porque siempre hay situaciones en nuestro hogar, en nuestra familia, en nuestro matrimonio, y la gente cree, mucha gente cree, ajena a

0: al conocimiento de lo que le servimos al Señor, de que creen que nosotros no tenemos problemas, chicos. Que los problemas están resueltos una vez que vos dijiste que aceptamos a Jesucristo nuestro Señor, nuestro, como nuestro Señor Salvador de nuestra vida. ¿Qué va a ser, hermano? Es cuando más proceso vas a pasar. Porque cuando usted le abre el corazón a Jesucristo, sepa lo que usted le está abriendo el corazón a un ser maravilloso que va a transformar su vida. Y para transformar su vida, va a cambiar su carácter, va a limpiar su corazón y se va a llevar lo que no es de agrado de él. Y entonces en esos procesos, uno va, le va a doler. Porque nos va a doler. Porque nos comienza a moldear, nos comienza a limpiar y a purificar. Sanar el corazón, sanar esa herida. ¿Verdad? Y entonces el hombre viejo no va a querer dejar parte de su vida. Y yo se lo digo de manera personal. Yo, hay cosas que le entregué al Señor, otras cosas no les entregaba. Mi carácter no se lo entregaba al Señor. Le entregué vicio, pero la soberbia, la arrogancia, estaba ahí. Y eso, chicos, ata las bendiciones, ata el crecimiento espiritual, porque todo este caminar del Señor es espiritual. Y las bendiciones, chicos. Fíjate que yo, cuando conocí al Señor y comencé a servir, yo, cuando te hablan de bendiciones, yo me miraba yo montado en una camioneta, en una buena casa, con buenos lujos. Y eso es material. Cuando el Señor te habla de las bendiciones, te lo habla en su palabra, Él te habla de las bendiciones espirituales, de lo espiritual. No te habla de material. Él te habla de cambios en tu vida, de una limpieza total en tu corazón. Y el único que lo puede hacer es Jesucristo. El único que puede restaurar un matrimonio, una familia, se llama Jesucristo. Pero eso va a depender de que esa persona le abra el corazón a Jesucristo. Decía un líder de nosotros, con uno que se pare sobre la brecha, con un miembro de una familia que se pare, el resto de la familia comienza a llegar a los pies de Jesucristo. ¿Por qué? A través del testimonio del que comenzó a llegar por primera vez. Así como llegaste en vos, chico. Así como tu esposa comenzó a ver ese cambio en vos. Y comenzó a entrar ella, después tus hijos. Hoy toda la familia tuya le sirven al Señor. Están sirviéndoles en Sébaco. Y es donde los llama el Señor a compartir, están sirviendo. Con uno que te pare. Porque el único que te puede dar fe de un cambio total en tu vida es la persona que está cercana a ti. En este caso, tu esposa. ¿Quién te va a medir, que te va a estar calibrando ese cambio? Es tu familia. Porque decía tu esposa, aquí no podemos mentir. No te podemos mentir a las personas que nos están escuchando ahorita, a esas familias que nos están escuchando. Pero a Jesucristo las ha mentido. Sí, que dice su palabra, que Él escudriña tu corazón. No puede. Nosotros pasamos lucha en nuestro matrimonio, en nuestro hogar. Y yo nunca lo voy a ocultar. Y hay veces cuando nos toca compartir, lo compartimos. Porque esa es parte del proceso. Pero eso no significa que yo voy a recibir al Señor. Miren, el hecho que yo pueda tener dificultades en mi hogar, en mi matrimonio, en mi familia, eso no me va a decir, no me va a pedir a mí que yo siga sirviendo al Señor. Porque Dios ha hecho cambios en mi vida. Hay milagros que ha hecho Dios en mi vida que los tengo que compartir. Y un milagro esto es mi hijo. Cuando los médicos decían que yo no podía embarazar a una mujer. Y cuando yo llegué a los pies de Jesucristo a través de estas reuniones, me dijeron: yo te presento a un Dios de lo imposible. Para lo que es el hombre, que para la ciencia, que es imposible, para Dios no es imposible. Ese es el Dios que yo te presento. Y lo que anhela tu corazón, Él te lo da. Y esas palabras llegaron a mi corazón, aún no creyendo. Porque yo tenía mi manera de creerle al Señor. Pero yo desconocía de esa relación personal, esa intimidad con Él. Yo la desconocía. Y cuando yo llegué, me dijeron así para pactar con el Señor, pedirle al Señor lo que anhela tu corazón. Obviamente que yo anhelaba un hijo en mi matrimonio, yo anhelaba ser padre. Y yo recuerdo que le dije al Señor, sí, en verdad, en esas tarjetitas de oración que te dan para que le escribas al Señor, y que incluso hasta me burlé, yo me reí. Yo decía, en ese momento, dije como que si voy a escoger sus cartitas del niño Dios, ¿qué voy a hacer? Pero aún así, mate cómo es el poder, o sea, la misericordia de Dios, cómo es en la vida de nosotros, que aún riéndome, aún burlándome, aún no creyendo, yo escribí y puse, si en verdad es cierto que haces milagro, pues también mi hijo. Dicen los médicos que no puedo embarazar a una mujer, que jamás voy a ser padre, pero dicen que voy a hacer milagro. Dame a mi hijo y si vos me das mi hijo como esposo, yo te voy a servir. Cuando le da la sorpresa de que está embarazada, y a mi hijo me da un infarto. Porque yo, de una manera que no creía, a ver ese milagro palpable de un embarazo, donde los médicos decían que no podía, y ver ese milagro, yo, a mí me impactó. Porque yo estoy viendo un milagro en mi vida, que lo estoy viendo palpablemente. Una cosa que te cuenten un milagro, otra cosa que vos lo vivas personalmente. Eso impactó mi vida. Y aquí está este milagro. 9 años. Mi hijo vino a llenar un vacío que había en mi corazón. Bueno, me lo llenó Jesucristo, primeramente. Cuando yo recibo a Jesucristo, yo... ¿Cómo explicarle esto a los amigos que están oyendo? Es algo que usted lo va a vivir usted cuando usted le abre el corazón a Jesucristo. Yo, chico, tenía comodidades en mi trabajo, un buen cargo, vehículo, ¿cómo que te puedo decir? Tal vez caminaba dinero, pero había algo que no llenaba mi corazón, había un vacío dentro de mí. Y cuando yo hice esa oración, que vos hiciste hoy, y en esa oración decía yo que reconocía y aceptaba a Jesucristo como mi único Señor y Salvador de mi vida, yo sentí que algo llenó en mi vida, algo llenó en mí. Y vino a llenar más cuando Dios me hace ese milagro con mi hijo. Y desde ahí, en ese momento, yo comencé a tener esa intimidad con Dios, a desnudarme con Él, a hablarle, a decirle, a expresarle, porque Él también te dice que es un amigo. Él te dice que es un amigo. Y Él está presto a escucharte. Es más, está presto a escuchar a aquellos que quizás no le sirven. Porque Él es un Dios de amor. Es un Dios de misericordia. Que hay muchas personas que dicen, es que Dios no me está escuchando, es que Dios no me escucha. Claro que te está escuchando. Pero ese Dios, que en ese silencio de Dios es donde está orando. Y a veces hasta hemos sido tan mal agradecidos que recibimos los milagros, recibimos las bendiciones y nos apartamos. Y aún así el Señor te está esperando con esas cuerdas de amor. Y aún así el Señor está esperando. Me decía un amigo mío, vos no crees, me dice que cuando vos lastimás a alguien o te apartás, vos no haces sentir entristecer el corazón del Señor. Y se entristece, me dice. Él llora, me dice, porque sos su hijo. Pero así como sos su hijo, así nos corrige. Y vos sabes que Él no da libre albedrío. Él no da libre albedrío. Él no, que el Señor no quiere que te vayas al mundo. Pero Él te suelta. Él quiere saber. A ver cómo llegaste después. Sí. Y llegas más apaleado que como llegaste. Por eso en este caminar nos damos cuenta nosotros, chicos, de que no nos podemos apartar, hombre. Hay muchas familias que necesitan de Jesucristo. Hay muchas familias que necesitan de estos testimonios, de este mensaje. De que Dios es un Dios de amor, un Dios de prosperidad, de espiritual, un Dios de milagro. Porque nosotros hemos sido testigos de milagros. Vos has tenido tu milagro, chico, de sanidad. Milagro que solo Dios lo hace. Que la ciencia te decía otra cosa. Y Dios, pues, te dijo lo contrario. Dios te dijo, yo soy el médico por excelencia. Y así me dijo el Señor un día a mí, ¿a quién es el vivo? Soy el dueño de la plata. Yo soy el que creó todo esto. Pero eso va a depender de que usted en su hogar hoy le hable el corazón a Jesucristo. Y no le hablo solo a las personas que no han visitado ninguna congregación, ningún ministerio. A las mismas personas que también le sirven al Señor, que están pasando situaciones en sus hogares, que a veces te le das penas con contarlas, penas decirlas, pero déjeme decirle algo, que aunque usted le sirva al Señor, ¿verdad? Y esté pasando estas situaciones, no deje de servirle, no se aparte del camino del Señor y ponga todo en manos de Dios. Si Dios va a restaurar su matrimonio y está en la promesa del Señor, restaurarlo, se lo va a restaurar. Si Dios va a sanar una enfermedad, se la va a sanar. Pero todo esto es en el tiempo del Señor, porque a veces nosotros las cosas las queremos ya, pero Dios no te va a dar algo, no te va a dar algo mientras no estés preparado para recibir. Yo hoy conversaba en la mañana con una joven, ¿verdad?, que es un clienta, sobre el servicio del Señor, y qué bonito es cuando vos conversás con alguien que le está sirviendo al Señor, no necesariamente en el ministerio, pues, de fraternidad cristiana, integración familiar. Si al final los ministerios ni la religión te va a salvar, chico, ninguna religión te va a salvar. El único que te va a salvar se llama Jesucristo. Y eso es a mí lo que me encantó cuando me dieron esa visión en este ministerio, cuando yo llegué, cuando me dijeron ningún, porque yo era, mire, yo era apático a la religión. Vos me decías, te invito a una iglesia, yo me estoy diciendo, no, yo no voy. Pero este ministerio, como que yo lo uso como una estrategia para la pesca de almas. Ya estando aquí adentro, pues cada quien va, conforme Dios ponga en su corazón, se va a ir a congregar o va a ir a una iglesia que Dios ponga en su corazón, que Él sienta. Pero lo más bonito es que me dijeron aquí, que no te vamos a hablar de ninguna religión, la que vos llegás, la que vos tenés, la que vos visitás, se te respeta. Lo que te vamos a hablar es de esta intimidad, de esta relación con Jesucristo. Eso me gustó. Y eso es lo que me hizo que me quedara en esa reunión ese día. Y hoy le sirvo al Señor, ¿verdad? Pero al final, yo soy del criterio de que todos somos hijos de Dios. Todos los que recibimos al Señor somos hijos de Dios, ¿verdad? Y somos hermanos en Cristo, ¿verdad? Independientemente de que estemos sirviendo en diferentes denominaciones, religión. Lo importante es que le sirvamos al Señor con amor y que pequemos almas para Jesucristo. No nos podemos quedar encerrados en cuatro paredes cuando el mundo allá afuera, la familia se está destruyendo, chicos. Sí. Cuando allá afuera la familia está pasando situaciones difíciles, ¿cuántas mujeres han sido asesinadas por sus esposos? Porque son matrimonios disfuncionales, familias disfuncionales que no está Jesucristo. De eso es que se trata este precioso ministerio, ¿verdad? De hablarle de Jesucristo a los hogares. En estas reuniones que hacemos a nivel de todo el país, hay de desayuno, hay de almuerzo y de cena, ¿verdad? Hay de horarios, pues, de la mañana al mediodía, a nivel nacional, Managua, todos los departamentos, pues Dios nos ha llevado a servir, y hay hombres y mujeres, matrimonio y familia completa que le están sirviendo al Señor. Y qué bonito es eso, ¿verdad? Cuando vos estás conectado en ese servicio del Señor. Decía este chico, yo no le debo a nadie, yo dependo de Dios. Y es que eso nos ha enseñado el Señor, a depender de Él, no de hombre. Yo, que a mí me costó entender eso, chico. Hasta que una vez, ya para finalizar, porque ya estamos llegando al final, no tenía leche mi hijo y llamo a un líder para pedirle, o sea, terapiarlo para pedirle. Que me decía él, toma, te voy a la leche del niño. Me acuerdo que le digo, no tengo para leche mi hijo, no sé qué hacer. Te voy a decir algo. Y yo, allá me va a dar los 500 pesos. Dígame, usted tiene que aprender a depender de Dios y no de hombre. Ahí entendí que yo dependía de Dios. Así que yo los invito, ahorita ya hemos llegado al final de este programa. Yo los invito que a las 6:30 lleguen al hotel ideal. Lleguen. Ahí vamos a estar en esta reunión y va a compartir chicos su esposa. Pero quiero poner a mi hijo que despida este programa de día de hoy, martes, ¿verdad? Para que escuchen a Ancelito.
1: Buenas tardes, ya hemos finalizado esta reunión. Lo esperamos el próximo martes a las 5, ¿verdad? A las 5, a la misma hora que empezamos, a que vuelvan a escuchar otro testimonio diferente. También lo invitamos hoy a las 6:30 a que lleguen al Hotel Ideal a otra reunión parecida a esta. Igual el jueves y el sábado, que el sábado es la de niños. Si tienen a un familiar pequeño, de como pequeño, sí. Los están invitados. Bueno.